Santa. 6:03, en la mejor FM 95.5. Oigan, no se vayan, porque en un momento más voy a regalar boletos, escuchen muy bien, para Javi, que es el concierto mañana, para Virlán García, y también para Grupo Frontera. Aquí nomás, la mejor FM, con Héctor Cermeño, 95.5. Llega Edgardo Núñez y Valentín Elizalde, esta canción, Vencedor. Y aquí nomás, la mejor, con Héctor Cermeño, 6:03. ¡Vámonos!

Saco de Sal, 6:09 p.m. en la mejor FM 95.5. Y vámonos con más música. Llega Duelo para que ya no duela. Aquí nomás la mejor. ¡Vámonos! Con Héctor Cermeño.

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compita que le robaron 6 millones en Monterrey. 6 millones de lanas. 6 millones. Él quería hacer de 4 cuentas los retiros para después depositarlos en una cuenta de inversión, ¿verdad? Retira los dineros. 6 millones que yo sé, yo no los tengo ni los he visto nunca ni nada, ¿verdad? Pero ni el 10%. Pero para mucha gente eso es un dinero que a lo mejor vendió una propiedad y a lo mejor tiene 10 de esas propiedades. Dios quiera, ¿verdad? Que tenga mucho de eso porque le robaron en efectivo los 6 millones. Ahorita lo que está diciendo la gente es, pero le llegaron a quitar directamente la maleta.

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amigos. Y es Caón y Medio del Grupo Firme a través de la mejor FM. Oiga, ya les había dicho que tenemos boletos para Javi. Martes 5 de mayo, mañana boletos. Mañana va a estar en el auditorio Telmex, 9 de la noche. Aquí nomás es la mejor. Así que tenemos llamadita.

0: onda, mijo? ¿Cómo andas? ¿Cómo te llamas?
1: Héctor.
0: Héctor, tocayo. ¿Cómo estás, tocayo?
1: Al millón.
0: Eso, tocayo. ¿De dónde me escuchas, mijo?
1: De acá, de por las Margaritas, zona de la Tusanía.
0: Ahí, por la Tusanía. Y toda la Tusanía dice, aquí nomás.
1: Aquí nomás la mejor 95.5 con Fermeño.
0: Eso, tocayo. Oye, a ver, aviéntate la canción. Eres una diabla.
1: Espérame, ya me puse nerviosón, a ver otra vez.
0: No, la que quieras de Javi, mijo.
1: En mi caravana, junto a la privada, junto a la privada, que ya. Ahí va, por ahí va.
0: Eso.
1: Te pone uno nervioso, Fermeño.
0: Compa, ¿qué le parece?
1: La morra, la que anda bailando sola, me gusta para mí. Ay, ay.
0: Te ganaste tus boletos, mijo. ¡Felicidades!
1: Muchísimas gracias, Fermeño.
0: Mijo, no me cuelgues porque voy a tomar tus datos, ¿sale?
1: Aquí te espero.
0: ¡Órale, pues, mijo! Vámonos, que es más. Sí, recuerden que en un momento más se van boletos para Víctor García. Víctor García, a través de la mejor FM 95.5. Aquí nomás llega Banda Cuisillos, aunque me duela. La mejor FM, vámonos.

6:41 PM y no se vayan porque en un momento más voy a regalar boletos para Víctor García. Aquí nomás la mejor. Llega Cosme Tadeo. Los prohibidos, don Cosme, los prohibidos. No, hombre, que bailamos y hasta echamos el brincote de la nena, mi querido Cosme Tadeo, el bigote que canta el cuarto rey mago. Vámonos con más música. Esta se llama Voy a danzar. Aquí nomás la mejor con Héctor Cermeño. Vámonos.

0: agradecido. 6:47 PM, aquí nomás, en la mejor.
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0: Éxitos con Héctor Cermeño. Transmitiendo desde la Torre Latinoamericana. Oiga, tenemos boletos. Yo quiero ser
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0: Boletos para Víctor García, viernes 29 de mayo, Teatro Diana, 9 de la noche. Gana tus boletos en cabina cuando el locutor lo indique. Además, podrás ser uno de los afortunados en pasarte a tomar una foto con Víctor García. En la dulce sensación de un beso mordelón, quisiera. ¿Quieres boletos por la 6, por la 5? Para Víctor García por la 5. ¡Bueno!
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0: ¿Qué onda? ¿Quién habla?
2: Miguel.
0: ¿Cómo?
2: Miguel.
0: Miguel, ¿cómo estás, Miguel?
2: Miguel, mi compa Cormaño, ¿usted?
0: Todo bien, Miguel. ¿De dónde me escuchas, mijo?
2: Aquí en la central nueva.
0: ¿Y toda la central nueva? Dice aquí nomás.
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0: Eso, Miguel, a tus órdenes, mijo.
2: Boletito para Víctor García.
0: Para Víctor. Eso. Qué chido, mijo. Fíjate que ya mero es su concierto y va a estar espectacular. Para que vayas, ¿cuál canción te gusta de Víctor García?
2: Pues yo casi no me sé ninguna, pero voy a llevar a la mujer.
0: Ah, ahora yo pensé que cantaras, por ejemplo, la de He venido a pedirte, loco por ti, todas esas, ¿verdad?
2: La de... Ajá, ¿cómo se olvidó? La de...
0: Ah, ayer pedí...
2: Que te muriera, esa.
0: Esa, a ver, aviéntate un pedacito, amigo, para que te ganes tus boletos.
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0: ¡Te ganaste tu boleto, amigo! ¡Felicidades! Te acabas de ganar tus boletos para Víctor García, mijo.
2: Muchas gracias, compadre Maño.
0: No me vayas a colgar porque voy a tomar tus datos. ¿Haz?
2: Gracias.
0: ¡Ahora pues, mijo! ¡Ahí está! ¡Oiga! Salud, aquí tengo al cumpleañero. Estas son las mañanitas. Aquí está Juanito. Su cumpleaños. Unas palabras, por favor, señor Juan. Juan Gascón, Juan Harrison. Juan Chivo Hermano. Juan Camaney. Juan Ramón. Oigan, para los que no lo conozcan, sí lo conocen. Él está conmigo todos los días en la regaladora de la mejor, Juanito Chivo Hermano. Él está contento porque sus chivas van para arriba y aparte hoy es su cumpleaños, ¿eh? ¿Cómo te quedaste? Aquí está Juanito, que es su cumpleaños, ajustó 68 años, bendito sea Dios. Está muchacho, aquí lo tengo conmigo, Juanito. Así que, mire, parece la vecindad. Hagan de cuenta, Juanito es el chavo, Araceli la chilindrina y yo Kiko. Falta que llegue Ñoño, güey, toda la vecindad de la mejor, ¿verdad? Pero bueno, feliz cumpleaños, Juanito. Y a toda la gente hermosa, muchas gracias por estar presentes en este programa espectacular. Saludos a mi compa el Tamalito que nos anda escuchando, que anda vuelta y vuelta como los pollos rostizados. Recuerden que tenemos boletos para Virlán García, sábado 16 de mayo en los Campos Santa Cecilia, Chonola. Boletos para el Arroyo de la Banda Limón de Don René Camacho. Boletos para Víctor García, para Grupo Frontera, para la Banda MS, para Javi, para Intocable. Y recuerda que faltan 364 días para el macro de la mejor. Así que muchas gracias, mi gente hermosa. Cuídense mucho. Espectacular tarde. 6:50 PM. Y llega Bobby Pulido. Esa canción Desvelado, que se dice que se la compuso a la hermosa Selena Quintanilla. Y esa canción, pues, es para ella. Y le decía, te escucho cada día en la radio. Pues, cómo no, ponían sus canciones. Pero esa canción es de el cantante Bobby Pulido. Aquí nomás la mejor FM con Héctor Cermeño, 95.5. 6:51. ¡Vámonos!

0: canciones de telenovela. 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

0: Arrancamos con el buen Manol hasta las 9 de la noche a través de la mejor. Arroba Manolo TV en Instagram. ¿Cómo están? ¿Cómo amanecieron? Hoy sí, se fueron de puente, no se fueron, sí se la agarraron, pidieron días en la chamba. Saludos el Tama Lies. Ya está reportándose el Tama Lies. Saludos a todos tus pasajeros, mi Tama Lies. A ver, ¿qué nos manda el Tama Lies? Para que sepa que sí lo está, que sí venimos acá con todo. Me pones acá un audio, mi Oscar Wilde.
1: ¿Qué tal, mi Mylon? El buen Mylon. ¿Cómo andamos? Aquí tu compa el Tamalito. Saludos cordiales, reportándose. Y aquí andamos, a vuelta y vuelta, como los perros tizados, Tamalais. ¡Ánimo, mi compa! Saludos para mi compa La Morena, la C26, nivel 33. ¡Ánimo, Tamalais!
0: Saludos a las 6:23. Ahí estamos, mi Tama Lies. Saludos a toda la banda que va ahí contigo. No te vayas a bajar a saludar banda, porque la banda ya va bien atorada. Ya necesitan llegar a su destino. Otro audio, mi Tama Lies.
1: No, es la 632A.
0: 632A. Saludos. Tama Lies, mi hijo, me confundes. 33-41-500-955. Parece ser que ya estamos, ¿va, mi Oscar? ¡Vámonos! ¡Arrancamos! Esto es la mejor FM 95.5. Y de repente llega Francisco el Gallo Elizalde a través de la mejor. ¡Arrancamos!

¡Vámonos! Más música a través de la mejor FM 95.5. ¡Llega! La Arrolladora Banda Limón. Que se viene ya este próximo viernes 17 de julio, Auditorio Telmex. ¿Y qué crees? Los boletos aquí nomás en la mejor FM 95.5. ¡Más música!

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¡Ah, qué buena rola! Este mes de mayo se viene Intocable, sábado 23 de mayo. Y los boletos, aquí nomás en la mejor Plaza de Toros Nuevo Progreso. Pendiente a los turnos en cabina para que te ganes tu double ticket para ir a ver a Intocable.

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1: 729. 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
0: 734.

0: 5. Aquí nomás. 3341-509-55. El WhatsApp en cabina para conectar con el buen Maynol. Buenos días. No, pues, ¿cómo que buenos días? A ver, ¿a qué hora lo mandaron? Ah, ese sí lo mandaron en la noche. Mira, nos están mandando un video. Al parecer como que anda ahí un batillo volando, pero no sé. A ver, como que está tomando ahí, como que el avión trae ahí en las alas, hay unos trucos. No, carnal, ten cuidado. ¿O de qué se trata este video? A ver, déjale pongo para que nos explique. Nos mandó un video de esos que tomas ahí en el avión. Pero pues ahí como que no le caché ahí mucho. A ver, ¿qué nos dice? Oigan, ¿les ha pasado a ustedes que luego te sueles encontrar a alguien? Haz de cuenta, me conocen a mí. Oye, ¿tú conoces al Manolo? No, pues que Simón. Y tú te encuentras a una persona, pero no sabes si esa persona pues es grata para la otra persona, la que le vas a mandar una foto. Y siempre sorprenden con, no, pues déjale, mando una foto. Como que, ¿para qué o qué? Y ya le mandas la foto, me llega a mí la foto y veo a un vato pues que yo no quería ver, ¿no? Si ubican más o menos el truco, o sea, cuando se encuentren a alguien y conozcan amigos en común, no anden mandando fotos ni nada, porque pues, al final no sabes que a quien se la mandas pues quiere ver a ese vato, a una morra o qué sé yo. Usted no ande mandando nada, porque luego queda uno mal. ¡Ay! Hay que tomarnos una foto para mandarle una foto acá a mi compa. ¿Como que para qué o qué? 7:40 de la noche a través de La Mejor. Y vamos por las líneas telefónicas 33-36-29-96-96. ¡Bueno!
1: Aquí nomás La Mejor FM, 95.5, mi hermano.
0: ¿Quién habla? Buenas noches.
1: Hugo de la Jalisco.
0: ¿Qué onda, mi Hugo? ¿Cómo estás, carnal?
1: Bien, ya yendo a la
0: casa de pasada. Ya basta de cosas, ¿no? Hoy no estuvo haciendo como que tanto calor.
1: No, casi no, estuvo tranquilo.
0: Son de esos días que hace calor, pero con vientecito, o sea, como que te permite medio reaccionar, ¿no? Porque hay otros días que es un calor así sofocante, como si estuvieras encerrado en un carro ahí resistiendo, como si tuvieras un vapor ahí en tu carro.
1: Sí.
0: ¿Y qué onda, mi Hugo? ¿En qué te puedo servir? ¿Con placer? ¿Con una rolita o qué?
1: ¿No tienes boletos para la MS?
0: No, carnal, a mí me dejaron hasta el viernes.
1: Hasta el viernes.
0: Tienes que estar pendiente, a ver qué, a ver si se van el viernes.
1: Ah, pues ya está, una rolita estaría bien.
0: Échale, ¿cuál quieres?
1: Una, la que tú quieras.
0: ¿Cómo que la que yo quiera? No, ¿qué se te antoja? ¿Algo de la MS?
1: Algo de la MS, sí, algo de la MS.
0: Ponla la que se llama Piénsalo.
1: Piénsalo.
0: Ah, bueno, el mechó a esa mera, Simón.
1: Para todos los que nos escuchan, un saludo.
0: Piénsalo. Arre, carnal. Chido mi Hugo de la Jalisco, ahí estamos.
1: Dale, bueno.
0: ¡Vámonos! ¡Más sí, música! Recuerden que se viene la banda MS, sábado 30 de mayo, Arena Guadalajara. Y los boletos aquí nomás en La Mejor.

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1: 749.

0: A través de la mejor FM 95.5. Y hoy, ¿qué nos dejaron? ¿Qué nos dejó el trigo limpio? Nah, mijo. Hoy va a estar el Javi. ¿Cómo no? No, mañana. Mañana es el Javi. Javi, martes 5 de mayo, 9 de la noche, Auditorio Telmex, para ir calentando motores. Y hoy, a ver si, mi Oscar, ¿te puedes poner de fondo una rolita de Virlán García para regalar un boletuco? Aquí tenemos uno doble. Se viene Virlán García este próximo sábado, 16 de mayo, Campo Santa Cecilia en Tonalá. Además, contará con un gran elenco como mi compa Crecer Germán, Venados de Nayarit y banda El Cerrito. Ahí está. Virlán García en los Campos Santa Cecilia en Tonalá. Y vamos por las líneas telefónicas para que se vaya un double ticket por la 95. Bueno.
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0: ¿Qué onda, mi? ¿Quién habla?
1: Choco Roll.
0: Choco the Roll. ¿Cómo te va, carnal? Buenas noches.
1: Buenas noches. Aquí estamos en la ruleteada, primo.
0: Eso es todo. Y con suerte, ¿no? Porque te nos vas a ver a Virlán García y Crecer Germán, Venados de Nayarit y Banda del Cerrito.
1: Ay, no mames, Milo, te lo agradezco.
0: Ahí estamos a la asquerosa y puerca orden. ¿Mande?
1: Al orden y al desorden.
0: Oye, nomás escríbeme mi choco de rol ahí en el WhatsApp, ¿sabes?
1: Ya dijo.
0: ¿Qué rolita te pongo? ¿Quieres una de Virlán?
1: Ponte la de... Ay, ¿cómo se llama?
0: Mi entorno.
1: Ándale, cámara.
0: Arre, ahí te va mi entorno.
1: Oye, con todo y todo.
0: Ahí está. Oye, mándame un mensajito. Soy el Chocorrol y ahorita ahí te digo para que me pases tus datos.
1: Ya dijo Manolo, muchas gracias.
0: ¡Ánimo, aquí nomás! La mejor FM 95.
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0: ¡Eso es todo, mi Choco de Roll! ¡Vámonos! Más música a través de la mejor.

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1: Son las 8.
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0: Acá conectando, Lulú. La del club de fans del Maynol. ¿Qué onda, Manolo? ¿Qué hay que hacer para unos boletucos de la Arrolladora? Pues estar pendiente a toda la programación. No nomás acá el programa del Maynol, sino también a todos los demás, con la coqueta, con el trigo limpio, en la parada Morning Show. Porque se pueden ir boletos para la banda MS. No, MS no, para la Arrolladora. Este carnal quiere para la Arrolladora. 33-36-29-96-96 y 33-36-29-93-95 son los teléfonos en cabina para... ¿Vamos a complacer o qué, Simón? Hay una ahí. Hola, 96, bueno.
1: Bueno, buenas noches, mi Maynol.
0: Buenas noches, ¿quién habla?
1: Víctor García, el chivermano del Salto Jalisco, mi Maynol.
0: ¿Qué onda, mi chivermano? ¿Cómo van las chivitas?
1: No, pues tristes, como siempre, pero vamos a remontar.
0: También el Atlas, ahí andaba, empató a lo Atlas y valió gorro, ya no se pudo ganar.
1: Eso sí.
0: Pero bueno, pues existen las remontadas, ¿no?
1: Es lo que se pone chido, mi Maynol.
0: Es lo que se pone chido para ir al estadio a ver cómo se ponen las cosas, ¿no?
1: Sí, mi Maynol.
0: Oye, carnal, ¿y qué te iba a decir? Te iba a decir algo, pero ya se me fue el rollo. ¿Quieres una rolita?
1: Una rolita y un boletito, mi Maynol.
0: Ya lo regalé de mi compa Vidlán García, ya se fueron unos.
1: Quiero otro para Milán García.
0: Mañana te rolo unos, ¿va?
1: Está bien, mi Maynol.
0: Me recuerdas ahí en el WhatsApp.
1: Está bien, mi Maynol.
0: Ya quedamos. Oye, mi Víctor. Víctor García, ¿va?
1: Víctor García, mi Maynol.
0: ¿Cuál rola te pongo, mi Víctor?
1: Ponme una de la banda San Miguel.
0: Una banda de la Papalotito.
1: La de viento.
0: Viento. A ver. Ahí está. Ahí te va la rolita, carnal.
1: Dale, gracias.
0: Mañana me escribes ahí en el WhatsApp, ¿vale?
1: Sí, también, mi hermano.
0: Ya quedamos. Gracias. Mi Víctor García, échale ganas, carnal. Más música a través de la Mejor FM 95.5.

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Hernández, el rey, a través de la mejor FM 95.5. Y vámonos con alguien que la rompió con todo, le pedían vuelta y vuelta, buen compa, buen brother que le anda pegando con todo. Vámonos con tu recuerdo divino, Antonio Oroz, a través de la mejor FM.

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1: 828.
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1: 829. 27 grados centígrados.

¡Vámonos, Edén Muñoz, mi yo de antes! Y llega, tú no estás pesado. Ya son las 8:32 de la noche. Escuchas al buen Mainol a través de la mejor estación que este mes de mayo te retaca de boletos para Intocable, para Band MS, para Grupo Frontera, para Vilán García. ¡No te

Ahí está el pobreño, más me que bonita. Y vámonos ahí bailando, puro sabor y puro sabor. Arrancando la semana con todo a través de la mejor. Bueno, ya lo que queda, ¿no? De este arranque de semana. Mañana descansan los morros. ¿Qué diablos vamos a hacer con los morritos ahí temprano? No te manches. ¿Qué va a hacer mañana? A ver, 5 de mayo y tengo batalla en Puebla. No me inviten a ningún lado.

0: 50. Amor del bueno. Saludos a Piliño del Bueno, Piliño Don Nacimiento. Ya son las 8:48 de la noche. Ya casi nos pelamos de casquete corto. Unos taquitos de frijoles. Ah, la otra vez, no te manches. En un súper que está aquí cerca, por la de Vallarta, ahí en el área de panadería, había unas tortillas profesionales de harina, tipo como de Hermosillo, de allá de esas que les dicen sobaqueras. No del tamaño, ¿no? Porque las de allá, la neta, sí son profesionales. No, te haces una quesadilla de esas acá con una profesional, se te va media dobera, no pasa nada, pero no, nomás quedan crujientes. Eso sí, te avientas como unos 42 sellos, ¿no? Porque pues la harina, pues es la harina, ¿no? Están más pesadonas. Ah, ya se me hizo agua la boca. Y un licuado de fresa con frutos del monje y listo, a dormir. Un baño y ahí discretamente te metes al baño cuando nadie te escuche y ya sales bien purificado. A dormir, se ha dicho. Nos vemos mañana para cualquier duda o aclaración. 33-36-29-96-96 y 33-36-29-93-95. Tenemos todavía chance de complacer con una rolita para los que andan ruleteando, se vayan a descansar a gusto. 33-36-29-96-96 y 33-36-29-93-95. A ver si aquí en el WhatsApp no quieren una. A ver, hola Manolo. Ahí está. Saluditos. La Jenny. Me tenías bien abandonado, Jenny, por la 95. Bueno.
1: ¿Qué onda, mi Maynul? Buenas noches.
0: Buenas noches, carnal. ¿Quién habla?
1: El May.
0: ¿Qué onda, mi May? ¿Cómo andas, carnal?
1: Aquí venimos de compras y ya rumbo a la casa yéndote.
0: ¿Ya te sangraron ahí? ¿Hubo carterismo o qué?
1: Sí, yo pensé que era un tipo de extorsión, pero cooperé.
0: Cooperaste por la buena, ¿no?
1: Así mero.
0: Fue para una noble causa ya de...
1: Sí, para mí calientito.
0: ¿Regalos adelantados del 10 de mayo o qué?
1: Sí, pero dice que no vale, que como todavía no es la fecha, no vale.
0: No, que no inventen, ya vale. Ya desde que fue primero de mayo vale todo lo del mes, ¿eh? No anden inventando.
1: Así mero, Milo, ya eso fue lo que le dije y luego, ya ves.
0: Y luego hoy cena Pancho, ¿va? Pues ya hubo una inversión ahí en ropa y cena, pues ya mínimo que Pancho le toque lo suyo, ¿no? Su tajada.
1: Así mero, que te pongo la del Puebla.
0: Ya dijiste, carnal. Oye, ¿cuál quieres de... ¿Cuál rolita quieres que te ponga?
1: Con la novedad, mi mano, y a ver si me hay chance para los boletos de la arrolladora o qué.
0: No nos dejaron nada, carnal. Pendiente.
1: Oh, mano, pues con la novedad.
0: Con la novedad, ahí te va, pues.
1: Dale, gracias, mi mano.
0: ¡Saludos, carnalito! ¡Y con la novedad! Y este fin de semana, Día de las Madres, ¿a dónde apunta la chancla? Yo ya le dije a mi esposa que vamos a...

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0: hijos de Calimán, hijas de la Chilindrina, muy, pero muy buenas noches, arrancando las bromas del Panda Show en este lunes 4 de mayo del 2026 en directo desde el Panda Go Center, transmitiendo para la cadena más importante del regional mexicano, Claro, la mejor FM y también por la aplicación de Claro Música. 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A comunicarte ahora mismo si estás por la mejor FM al 807-26-3482. 800 Pandita desde los Estados Unidos. 855-2611-804. También importante que envíes tu mensajito y te escuches aquí al 557-60-PANDA. 557-60-PANDA. Toda la información, redes sociales, teléfonos, WhatsApp en el pandasambrano.com. Y arrancamos en este lunes. Y tengo a Víctor y lo saludo. Buenas noches, Vic. ¿Qué haciendo, papá?
1: Nada, aquí mira, con mi esposa y unos amigos.
0: Ah, buena onda. ¿Cómo se llama tu vieja?
1: Mi vieja se llama Lupita.
0: Lupita.
1: Me gusta que le digan María.
0: Ándale. ¿Qué onda, chancluda? ¿Cómo estás? Deja que se quite el rebozo. Pues tiene el rebozo puesto.
1: Quieres bien mal pedo.
0: ¿Quién, yo?
1: Sí, pero bien que se ríe. Siempre dice que no le haga bromas yo a ella, porque si no, o mandar a la chingada.
0: Un día de estos le haremos una bromita, Víctor. Pero bueno, platícame. ¿Bromita para quién en este mayo 4?
1: Mira, la bromita va a ser para mi hermano, pandita. Se llama Cristian.
0: Ok.
1: Él vive en Estados Unidos. Se fue hace 17 años, creo.
0: Ya tiene un montón. Ok.
1: Sí, ya tiene rato. Mira, él y yo somos medios hermanos, cada quien con su papá, para no ser de envidiosos ahí. Y bueno, el viernes se va a tratar de que supuestamente me vinieron a buscar a mí uno de sus hermanos y diciéndome que su papá pues ya estaba en las últimas, que ya estaba desahuciado. Quiero que tú ahí me hagas el paro en decirle que tú eres su papá y que lo perdone por tanto tiempo que nunca lo vio, porque nunca literalmente nunca se conocieron, nunca hablaron.
0: Neta, o sea, a ver, espérame, para ir armando la historia, ¿ustedes son hermanos de la misma mamá y del mismo papá? Ah, no. No.
1: ¿Hermanos más bien, de la misma mamá?
0: ¿Qué edad tiene Cristian?
1: 30.
0: ¿Y a sus 30 años nunca convivió con su papá?
1: No, nunca, pandita.
0: Ok, ahora, Cristian, por lo que me mencionas, tiene medios hermanos por parte del papá.
1: Pues literalmente no conocemos bien a su familia, nunca tuvimos contacto con ellos, ni él ni yo. Yo los conozco porque viven cerca de por la zona donde yo vivo.
0: Ok.
1: ¿Sale? Pero nunca tuvimos contacto con ellos. En una ocasión el papá nos vio cuando salimos.

0: de la primaria y se lo quería llevar, pero pues nunca se dejó.
1: Ok, entonces, a ver, ¿quieres que prácticamente el papá hable con Cristian para, pues, pedirle perdón? Porque, pues, ya estoy en el hecho de la leche.
0: Ándale.
1: Oye, ¿y qué tan frecuente hablas con tu hermano Cristian?
0: Mira, últimamente no hablamos casi. Una plática que puede durar 5 o 10 minutos, nos lanzamos en 2 o 3 meses por puro Messenger.
1: ¿Cómo se llama el papá, dices, de Cristian?
0: Se llama, a ver, Jorge.
1: ¿Qué sabes de la historia? Porque al momento que lo enfrente, pues tengo que platicarle un poquito de carnita. ¿Qué sabes?
0: Mira, mi mamá fue de las que le gustaba andar en el desmán. Los tres que somos hermanos de ella, hijos de ella, somos de diferentes papás. Entonces, prácticamente con él fue novio, duraron un tiempo, se quisieron y todo. Pero cuando ella se embaraza, literalmente, así como tal, el papá no se quiso hacer responsable.
1: ¿Qué?
0: Entonces, derivado a esto, pues bueno, mi mamá orgullosamente, como todas las mujeres luchonas, le dijo, bueno, está bien, tú por tu lado, yo por el mío y tan tan. Porque pensaba el señor que no era su hijo. Entonces, nunca tuvo un contacto con él. De hecho, con mi abuelita no tuvo contacto. O sea, esta persona no tuvo contacto con la familia.
1: Oye, y hablando de eso, ¿más o menos qué edad tendrá el papá de Cristian, el tal Jorge?
0: Pues ya debe estar arriba de los 50 años.
1: Ok, bueno. Vamos a hacer una cosa. A ver, aquí tengo al señor Santos. Buenas noches, señor Santos. ¿Cómo está?
2: Está malo.
1: A ver, ¿qué papel quieres jugar? ¿Ser el papá de Cristian o quieres ser el hermano, el medio hermano de Cristian?
2: No, pues el papá.
1: El papá. Ya está. Entonces recuerda, María, jovencitos, 15 años. Víctor, tú empiezas la broma en el cual haces el planteamiento que está ahí Jorge, ok, que es un medio hermano, hijo de don Jorge. Que
0: no,
1: va a ser
0: no,
1: un. ¿No? ¿Qué nombre?
0: No, Jorge es el hermano del papá, viene siendo el tío de mi hermano.
1: Ah, entonces ¿quieres que sea el tío?
0: A ver, espérame tantito. No, es cierto, Jorge es el papá. Y el Alejandro es el hermano del papá.
1: Ok, es que, bueno, entonces ¿quieres que sea yo un hermano de Jorge o quieres que sea un hijo de Jorge?
0: Papá, el hermano, ¿sabes?
1: ¿El hermano de Jorge?
0: Ah.
1: Ok, ¿qué Alejandro. Nombre dijiste? Alejandro. Bueno, entonces yo voy a ser Alejandro, vengo con mi hermano que se llama Jorge. Entonces tú tienes que decirle, oye, fíjate que aquí vinieron, está Alejandro y está Jorge, está el hermano de don Jorge, pues quieren hablar contigo, lo que pasa que el señor está mal y bla, bla, bla. Planteas la situación, primero voy yo como Alejandro y después entra Modesto como Jorge, el papá de Cristian, ¿ok?
2: Moribundo yo, ¿verdad?
1: Pues no tanto, enfermo. Más que nada un tono arrepentido, Santos. Un tono arrepentido, porque estamos hablando que es un tipo de 50 y tantos años. Entonces no puede ser el No puede ser tan. Un tipo que tiene una enfermedad difícil, que prácticamente está arreglando todos sus pendientes y quiere pedirle perdón a Cristian. Ahí viendo la situación, vemos si le quiere dejar ahí una casita, algo que ha hecho, pero principalmente pedir el perdón. Eso es por donde nos vamos a ahí. ¿Estás listo, Víctor?
0: Sí.
1: Pues vamos a darle con todo en directo desde el Panda Call Center, las bromas en el Panda Show.
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4: ¿Qué onda, mi Panda Show? Saludamos aquí desde Toluca, Estado de México, con mi buen amigo el Neri, aquí en el taller haciendo figuritas de resina. Saludos, Panda.
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0: ¿Aló? ¿Aló?
2: Ajá.
0: ¿Qué onda, carnal?
2: ¿Qué onda, güey? ¿Qué haces?
0: Nada, aquí, mira, pues un poco preocupado. Ya ves que te mandé mensaje, güey. Quería hablar
2: ¿dónde?
0: Contigo, güey. Ya ves que te mandé mensaje hace rato, pero estaba preocupado.
2: ¿Eh?
0: ¿Sí me escuchas bien?
2: Sí, güey. Más que no escucho porque estaba la otra persona hablando. ¿Qué pasó, güey?
0: Mira, te comento. En la tarde, güey, vinieron a buscarte. Y a buscarme a mí, literalmente. Yo me tuve que regresar de trabajar y todo. Y ahorita que llego, bueno, ya tengo rato que llegué. ¿Quién crees que está aquí, güey?
2: ¿Quién, güey?
0: Está tu papá con Alejandro, güey. Con Alejandro.
2: ¿Quién, güey?
0: Tu papá, güey.
2: ¿Y ese güey qué quiere, güey?
0: Pues quiere hablar contigo, güey. La neta, mira. vinieron aquí, güey. Yo lo que menos quiero es que pues, mi mamá se ponga mala, güey. Ya ves que pues, anda enferma, güey. No quiero que vayan a hacer panchos aquí. Tuve que salir. Entonces, pues ahora sí que... Pero, pues habla con él, güey. No pierde nada.
6: Pero no era, güey. No, era, güey. Güey, pero ese güey que quiere, güey. ¿Para qué? Para eso ahorita, güey. Ya ¿sabes qué quiere, güey? ¿Sabes qué quiere, güey? Mi abuelita me dejó dos terrenos, güey, y una tienda, güey. ¿Sabes qué quiere, puto? Quiere que vaya y lo recabe para que me los quiten, güey. Eso es lo que quiere ese güey, güey.
0: Pues mira, mira, te lo voy a hacer sincero, carnal. Y quiero ser directo. Se ve bien mal. Se ve bien mal. Entonces, no sé si quiere eso. No quiero creer que sea eso, carnal. Pues habla con él, güey. ¿Qué pierdes? Ni modo que te obligue.
6: No, güey, pero la neta, güey, mira, güey, yo la neta no quiero hablar con ese güey, la neta, güey, me vale madre, y no lo voy a cabrón, no lo, nunca esto me vale madre, güey, pero yo ya sé para qué quiere hablar conmigo, güey, es por
1: Alejandro,
6: eso, güey, porque su mamá se murió, güey, y la señora dejó cosas para sus nietos, y es lo que quieren, güey, es lo que, mira, y yo estaba hablando de eso con una morra hoy, güey, neta, güey.
0: Por eso, güey, mira, yo también ya sabía de esa bronca, pero se habla con él, güey, mira. Yo sé que tú no quieres nada con esa familia, pues yo menos, güey, pues yo qué. Lo que no quiero, güey, es que no, se vaya a poner mal a mi mamá, güey.
6: ¿O quién, la de allá o la de aquí, güey?
0: Pues la de aquí, güey, pues la de allá, ¿qué? Yo no sé, mamá le vale más madre, pero aquí vayan a venir a hacer pancho acá, güey.
6: Sí, güey, no, pues, mira, güey, dale mi número, güey. Dale mi número.
0: No, está aquí conmigo, güey. Está aquí conmigo. No, lo que no quiero es darle tu número, güey.
1: Dile que me dé la oportunidad de hablar con él. Soy Alejandro. Dile que soy Alejandro.
0: Alejandro quiere hablar contigo. Dice que nada más lo escuches, güey.
1: Para darle una
0: explicación. Dale una oportunidad, güey, para hablar con ellos.
6: A ver, pásamelo,
0: güey. Ah, espérame. Alejandro.
1: Sí, sí, ¿qué te dijo? Oye, gracias, te lo agradezco. Te lo agradezco. Sí, bueno.
6: Ajá.
1: Cristian, ¿cómo estás, mijo? Habla Alejandro.
6: ¿Quién eres?
1: Soy Alejandro, el hermano de Jorge, tu tío. Bueno.
6: Órale, pues, hola, ¿cómo estás?
1: Muy bien, oye, pues gracias por aceptar hablar conmigo. Mira, no venimos, mi hermano y yo lo traje porque ha estado insiste. Mira, escúchame y tú ya tomas la decisión. No venimos ni a buscar problemas, no venimos ni a buscar dinero, ni a armar desmán, nada. Lo que pasa, mijo, que tu papá está enfermo. ¿Sí? Uh-huh. Pues desgraciadamente, pues tiene una enfermedad que pues lo está deteriorando, ¿verdad?
7: ¡Oh, Dios!
1: Entonces, pues mira, a través de los años, tú vas a crecer. No sé si tengas familia, no sé si tengas hijos, ni me lo respondas, ¿verdad? Porque no se trata de eso. Pero llegamos a una etapa en la vida que, pues necesitamos el perdón y el arrepentimiento. Entonces, pues tu jefe, pues quiere hablar contigo, nada más, pues para cerrar su circulito, eso es todo. Entonces yo quiero pedirte, mijo, sé que no nos conocemos, pero pues que le des la oportunidad, ¿no?, a Jorge, a mi hermano, pues de poder hablar contigo, pues quiere decirte algo, algunas cosas y pues eso es todo. Yo creo que no te quita nada.
6: Mira, Alejandro, ¿te llamas, verdad?
1: ¿Eh? ¿Mande?
6: Alejandro, ¿te llamas, verdad?
1: Sí, Alejandro.
6: Sí, te entiendo y escucho y también, la neta, yo sí también ocupo de como... para sacarme eso también, ¿no? Y sí, estoy dispuesto a hablar con él, pero ahorita estoy a punto de entrar a trabajar y no puedo hablar ahorita, pero mira,
1: Cristian, hijo, mira, yo te voy a decir una cosa, 5 minutos no te quita nada, para tu papá 5 minutos es tiempo de vida. O sea, yo no soy la persona autorizada para decirte bien qué tiene, ¿sí? Pues porque soy tu tío, no sé, él quiere hablar contigo. O sea, me costó mucho trabajo, pregúntale. Sí, aquí está, pues yo lo traje. O sea, yo vine, hablé con Víctor, él muy amablemente, la verdad, viene a todo dar, me escuchó. Yo le dije, mira, háblale a Cristian. Y él accedió, porque está viendo a mi hermano Jorge, y de verdad, pues de verdad te lo digo, o sea, está bien enfermo. Yo nada más lo que te pido 5 minutos. Yo sé que han pasado muchos años, sí, han pasado muchos años y tienes muchas preguntas, pero pues eso, hablar con él, déjate, lo comunico. Porfa.
6: A ver, pásenmelo, pues.
1: Jorge, ven. Es tu hijo, a ver, háblale.
6: Gracias.
1: Háblale fuerte.
6: Gracias.
1: Ya aceptó, ya le expliqué.
6: Ya.
1: Lo que tú quieras decirle, hermano.
6: Sí, gracias, hermano. Hijo.
0: Hola, ¿cómo estás?
6: Ay, te quisiera decir que bien, pero ando malón, ¿verdad? Estoy en silla de ruedas. Mira, hijo, tú vas a llegar a ser grande. Me dijo, la vida te va a preguntar
7: te va a calificar Jorge, tu padre. Muchos años de una historia de amor con María, tu madre. La quise mucho, la amé profundamente. Y bueno, pues la vida cierra, no sé cómo se llame, karma, cierra el ciclo. Ando muy mal, hijo, y pues he reflexionado todo lo que he hecho. Por aquí Víctor nos está haciendo favor de atendernos, no venimos por nada material. Hubo cosas en la vida, principalmente mi experiencia, la juventud, que es mala consejera, que me hizo pues al final me hizo serme hombre, pero cometí varios errores. Uno de ellos fue el abandonarlo, el no responder como hombre. Quiero hablar contigo para decirte algo que siempre lo quise gritar, pero ya era demasiado tarde. Perdóname, hijo. Perdóname, hijo.
2: No te preocupes. A veces no la pensamos, no sabemos si estamos hiriendo a otra gente, ¿no? Mira, Jorge, yo no te guardo rencor, la verdad. Cuando estaba niño, sí, pero ya crecí, ya sé cómo está la vida y no te guardo rencor. Y sí te perdono porque nadie es perfecto en la vida. Y sí, me daría gusto conocerte, pero estamos medio lejos. Y la verdad, siento mal que ya estés muy enfermo. ¿Qué tienes ahorita?
7: Mira, padecimiento del riñón, se me complicó con la vejiga y no tiene muy buenos resultados, hijo. Si tienes preguntas, aquí estoy. Me gustaría estar en tu vida, recuperar el tiempo, pero Dios no lo quiso hacer.
2: No, y no te preocupes. No te preocupes, yo sí quiero hablar contigo, quiero saber, pues, de eres mi papá y conocer a tu familia, mis primos, mis otros hermanos, porque yo sí que tengo muchos hermanos de tu parte, ¿no? Sí me gustaría conocerlos y todo, y saber de ti también, pues, tú eres mi papá.
7: Ojalá Dios me dé fortuna de abrazarte. Tengo problemas riñones, tengo problemas de azúcar, y no me morí porque... por algo, por hablarte, por... Yo de veras con un Víctor, con mi hermano, estamos muy agradecidos porque yo sé y me lo merezco que tú...
1: Se fuerte, hermano, se fuerte.
7: Deberías de colgarme el teléfono y aquí estás como todo un hombre.
2: como te digo, yo...
7: Te oyes
2: bien, no te guardo rencor y no te odio, la verdad, quiero que sepas esto. Yo a ti no te odio y no te guardo rencor. Y no, al contrario, tengo ganas de saber cómo eres, quién eres y todo eso, la verdad. ¿No? Y lo
7: siento. Soy un ruin.
2: Soy
7: un patán. Soy lo peor, hijo. Perdóname por no haber sido un padre ejemplar. Por no estar a tu lado.
2: Sí, no te sientas mal. Ya. A veces cometemos errores en la vida y, pues, ¿no?
7: No tengo, no tuve pantalones en su momento, hijo. Y mira que a María, pues la juventud, la amé, la quise. Llegó un momento hasta de negarte, hijo. Te negué.
10: ¡Oh, Dios!
7: No supe enfrentar a tu abuela también. No hagas lo mismo que yo, hijo.
2: No. No, yo nunca lo haría,
7: por
2: eso.
7: Por favor.
2: La verdad, no, porque se siente feo, pero yo te perdono, no te preocupes, yo no te guardo rencor tampoco y no odio a nadie, no te odio a ti ni a nadie de tu familia tampoco. Yo pensaba que me hablaban para otras cosas, pero no.
7: No, hijo, mira, ¿tú crees que en mis condiciones de salud voy a estar peleando por algo material? Las cosas ahí se quedan. Perdóname por no haber sido, el que te engendró.
2: Ajá. No, al contrario, gracias, porque por gracias a ti estoy vivo, ¿verdad? Y soy quien soy, pero sí, sí te perdono, en vez de estar así, ¿y cómo?
7: Perdóname por llorar, perdóname por no seguir siendo
2: tú lloras y cobarde. ¿Qué quieres sentir ahorita?
6: pues tú, al contrario, me siento mejor que hayas tomado esta decisión y hayas tomado este paso para pedir perdón y todo eso. Al contrario, yo me siento mejor también, ¿no?
7: Mira, quiero también aprovechar el momento. Yo hice poco en la vida, despilfarré, ay, mujeres, vino, pero hice algo. Mira, quiero dejarte lo poquito que hice, hijo. Una casita ahí en Tizayuca, tengo un carrito 82 y quiero dejártelo como un homenaje a tu esfuerzo, a tu lucha, a ti por ser un ejemplo de hijo que sin padre logró todo en la vida. Yo vivo bien, hombrecito.
1: Jorge, ya tranquilo, brother. Tranquilo, carnal.
7: Ay, hermano.
1: No, te estás poniendo, pálido. Siéntate, Jorge, siéntate. Víctor, regálame un vasito de agua, por favor. ¿Sí?
7: Agua, por favor.
1: Regálame agua, Víctor, por favor. Por favor, regálame agua.
7: Espérame. Agua. A ver, tranquilo,
1: espérate.
7: Respira,
1: habla tu tío, Alejandro.
6: Sí,
1: oye, perdón, ya se me está poniendo mal, ya me lo voy a tener que llevar. Oye, muchas gracias.
6: Sí, mira, no te preocupes. Dile, la verdad, gracias, tío, que le ayudaste a tomar este paso en la vida. Ojalá y le ayude un poco. Y la verdad, sí me ayuda a mí. Pídele a mi carnal mi número, que te lo dé. Y ya que se componga, me echas otra llamada, ¿no? Y hablamos.
1: Espérame. Víctor, ¿me lo cuidas tantito? Jorge. ¿Me lo cuidas? Ahí aguántamelo tantito. Bueno, déjame, Alejo. Cristian. Cristian, habla a tu tío, vale. Oye, oye, gracias por hablar con mi carnal. Pues que lo que pasa es que los doctores dijeron que es que ya no tiene remedio. Ya. Si nos dura 2 semanas o 3, va a ser mucho. Por eso es que vine.
7: Oh, man.
1: Está desahuciado.
10: ¡Oh, Dios!
1: Yo creo que ahorita le diste una gran alegría. Mira, de verdad, gracias en nombre de mi familia. Yo sé que no tenemos contacto, Cristian. Mira, yo te voy a dejar mi teléfono con el Víctor, lo que se te ofrezca. Hombre. Soy tu tío.
6: Y gracias, eso sí es lo que yo quiero conocer a la familia Machín. Quiero conocernos a todos.
1: Somos tu familia, Mira, lo que haya pasado entre tu mamá y el pasado, y ahí, pues, nosotros no tuvimos nada que ver.
6: Es cuestión de ellos, ya. Pero yo sí quiero saber quiénes son y mis medios hermanos y hermanas también. La neta, sí, en chino quiero saber cómo son.
1: Ya escuché que te dijo lo del terrenito y te decía yo que el carrito, yo te lo hago llegar. ¿Dónde vives?
6: Yo vivo aquí en Estados Unidos.
1: Talamo. Y ahora que estiré las patas, no, pues ni puedes venir, ¿verdad? Para, pues...
6: No, eso de las cosas materiales ni se preocupen, yo... Yo nomás, al contrario, me siento mejor, pues ya que...
1: Y no puedes venir, no puedes venir como para, pues, acompañarlo en su lecho, pues conocerlo antes de que se nos vaya.
6: Híjole, si me dan permiso de ir unas 2 semanas, pues me lanzo para allá. Pero si no, pues no voy a poder.
1: Pues gracias, hijo.
6: Si me permite, lo que sí puedo hacer es hacer una llamada por video, ¿no? Y así que me conozca como veo, yo lo conozco también.
1: No, pues estaría padrísimo. Pues está bien deteriorado. Mi hermano, es que te digo que hubo un problema y se descuidó. Todo empezó por el azúcar. Le llegó a 945, pues casi no le dio un coma diabético. Lo llevamos incluso, pues ahí, pues, aquí a la Cuauhtémoc, lo llegamos y casi no la contamos. Y pues resulta que solamente le está jalando el 5% del riñón, hijo. Y pues está de la fregada y todo. Y pues resulta que después, pues, le tienen otras complicaciones y estuvo internadito. Ya lo dieron de mal, pero ya el doctor ya dijo: ¿sabes qué? Pues llévenselo, porque ya lo que quiera hacer. Y estaba friegue y friegue con que quiero que Cristian y que quiero. Ya te lo agradezco. Te comunico a... Te comunico a tu hermano, pues para... Yo le dejo aquí todos mis datos y de verdad, en nombre de toda mi familia, muchas gracias, ¿eh? Gracias, sobrino.
6: Simón. Okay.
1: Víctor, aquí está, ya me lo llevo.
6: Ya nos mantenemos en contacto.
10: Sí, sobrino. Ya me lo llevo. Gracias, Víctor. Okay, te dejo mi teléfono ahí.
0: No. ¿Qué onda, carnal? ¿Qué onda, carnal? Acá, güey, ¿cómo lo ves, güey? No, mames. No, ahorita, mira, yo les dejé platicando, no sé qué tanto te dijeron, güey. Al final, de repente, te volteé. Lo vi así medio mal. Pero no, güey, sí estoy bien p***ado, güey. La neta, sí, ya. Sí, está mal, güey. Sí, güey, la neta, sí. Alcancé a escuchar que no, nada más 2 semanas, güey.
2: Oye, mira, sí, a mí sí me puse así medio principio, güey, pero la neta, ¿quién soy yo, güey, para juzgar y para ir, ¿no?, a parodiar a la gente, güey? Y no me quiero, y no quiero cargar este conmigo la también, güey, ¿no?
0: No, está bien, carnal, está bien, pero pues no, la neta, nunca te buscó, güey. ¿Sabes qué más? ¿Qué? Total.
2: ¿Mandé?
0: Pues yo, de hecho, no sé si me iba a portar mal, pero que le dije, la neta, no sé de ese güey. Se fue, ya no tengo contacto. Pero sí, la neta, carnal, ¿para qué?
2: Sí, yo sé, güey. Por eso me dijo que si puedo ir a estar con él. Y dije, pues, la neta, no puedo. O sea, no, lo siento, ¿verdad? Pero a mí, qué cuento, no sé. O yo soy el culo, pero tengo un chingo de tiempo, güey, no mames, 29 años y no he hecho nada. Pa' que estoy, ¿no? Pero la neta, de lo del terreno y el carro, güey, diles que te lo dejen a ti, güey.
0: Ah, pues ponme en el pedo, güey. También que me lo dice mi papá, no, tú sabes, güey. Pero tú, ¿cómo te sientes, güey?
2: Ah, pues mira, la neta, así de, güey. Ah, como que me sacó de onda, güey. No lo estaba esperando. Me espantaste la pensé que.
0: No mames. Te preocupó más mi mamá que tu papá, güey, que tu verdadero papá. No, nunca habías hablado con él, güey.
2: No, sí, pero no, güey. Pero yo pensaba que me como me mandaste mensaje serio, yo pensaba que algo le había pasado a mi mamá, güey.
0: Nah, güey. No, era tu papá.
2: No, pero está bien, güey. No lo odio, güey. No le guardo rencor. Y pues también está mejor que lo perdone yo, güey. Déjame, quién soy yo para perdonarla, pero está bien, güey. Si le ayuda a sentirse mejor a él, güey, está bien, no hay pedo. Y la neta, sí quiero conocer a mis carnalas, güey. A mis carnales. Tengo como 9 o 10 carnalas y carnales de ese, güey, güey. No conozco a ni uno.
0: Y dice, ¿qué, güey? Te fuiste hace 3 años, te fuiste y ya ni más visto, güey. ¿A poco te interesan más ellos que yo?
2: Ah, no, güey, no más, güey. ¿Tú crees que no me
0: Pues sí, carnal, pero pues, ni pedo. Oye, güey, la neta, me diría si fueron, güey, los señores, si se veía bien. Empezó como que escupir sangre, la neta, no sé, güey. Ya se fueron, güey, la neta, ya es pedo de ellos. Sí me dijeron lo peor, güey, aparte de que pues, ya tenían nada más 2 semanas, güey. Me dijeron que te preguntara algo, güey.
2: ¿Qué, güey?
0: Me dijeron que te preguntara que cómo se llama Panda Show, que eso es una broma.
10: ¡A toda la máquina, bestia!
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10: ¿Qué onda, Cristian? Soy el Pandita.
2: Hijo de la ver.
10: ¿Cómo estás, sobrino? ¿Cómo estás, sobrino? Soy tu tío Alejandro. ¿Cómo estás? Espérame, no, Cristian, no me digas tantas groserías. Si no, el botón lo tenemos que apretar como locos. Oye, Cristian, ¿cuál fue la parte del cuerpo que más te sudó con esta broma?
2: El asterisco, ¿no?
10: Oye, qué mala onda.
2: Que se pasan de lanza, hijos de la canción.
10: Qué mala onda de Víctor. ¿Ah? Es tu medio hermano, comparten a la misma mamá, pero hacerte esta broma, la neta, qué pasado de lanza.
2: No, yo necesitaba algo así, neta, estaba medio aburrido ahorita. Se la va a acabar.
10: Espérame, Cristian, déjate comunico a tu papá. Adelante, don Jorge.
12: Hijo. Dale beso al niño, hijo.
10: Ay, oye, y el va emocionado de querer convivir con la familia, con los primos, con todo. Es más, hasta Víctor se sintió.
2: Ay, no, sí, hijo, y yo qué pedo, hijo.
10: Víctor, dile por qué le hiciste tu broma a Cristian.
2: Pues nada más, carnal, ya sabes que te quiero un chico, te extraño. Era por pasar el rato, que aquí está mi esposa escuchando, güey, cada rato me estaba cagando, que no hacía, pero es que te quiero un chico, carnal, y como lo dije, nos dejaron de un lado, somos y ya, fuimos a los mejores papás del mundo.
10: Ay, tenemos a los mejores papás. Oh. Hey, es más, ni los conocen, güey. ¿Cómo van a tener los mejores papás, güey? ¿Qué
0: te interesa?
10: ¿Cómo ves, Cristiana? Tu carnal, tienes el mejor papá y no lo conoces.
1: Cañón. Oye, pero neta,
0: se la rifaron.
1: Te digo una cosa, a mí la neta sí, ya cuando empecé a desarrollar todo, sí me dio pechito, Cristian, la neta.
10: Sí, porque mira, tú empezaste todo agresivo. No quiero saber nada. Si yo tengo dos terrenos y que todo.
0: No, es que sí, ya me habían dicho, pero dije nada, que se vaya a la vez. Dije nada.
1: Lo que no sabías en realidad es que no y veníamos por dinero, sino veníamos por tu corazón y sentimiento, y lo conseguimos.
0: ¡Qué fácil! ¡Qué fácil!
1: Mira, a pesar de que eres un abandonado, tienes buen corazón.
10: Víctor, despídase de su hermano, que ya nos vamos, órale.
0: Te quiero un chico, hablamos. Órale, pues,
10: bueno, pues, Barrio Macuarros, dígame cómo se oye el Panda Show.
0: A toda

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0: risa. Número 25, el Panda Zambrano, estoy de vuelta contigo en este mayo 4, noche de lunes. ¿Quieres tu bromita? Si estás por la mejor FM, mensajito vía WhatsApp, 55990 Panda, 55990-726-32. Si nos acompañas en los Estados Unidos, el área es el 945-223-9850. Más bromas. Y tengo a Astrid. ¿Para quién tu bromita, mija?
1: Para mi papá.
0: ¿Cómo se llama él?
1: Arturo.
0: Arturo, ¿y qué bromita para Arturo?
1: Pues le voy a decir que estoy embarazada de mi amante.
0: Caray, tanto
1: pues,
0: así.
1: Pues se lo voy a enjaretar a mi marido.
0: No manches, ¿cómo se llama tu marido?
1: Juan.
0: Juanito, ¿cuánto tiempo llevan juntos?
1: 7 años.
0: 7 años, ¿qué edad tienes tú?
1: 26 años.
0: 26 años. Oye, y solamente tienen un hijo, por lo que más o menos me platicas.
1: Sí, una niña.
0: ¿Qué edad tiene?
1: Ella tiene 6 años.
0: 6 añitos, ya caímos. ¿Por qué te juntates, eh?
1: No.
0: ¿Te ganó la gana o qué onda?
1: Pues algo.
0: Oye, por entonces, ¿le vas a decir qué a tu papá Arturo en la broma?
1: Pues le voy a decir que estoy embarazada, que quiero un consejo y que pues yo lo voy a enjaretar a mi marido.
0: O sea, estás embarazada, pero no de tu marido.
1: Así es.
0: Oye, ¿cómo es la relación entre el buen Joaquín y tú?
1: Bien.
0: Bien, ¿problemitas normales?
1: Pues a veces, como todo.
0: ¿Alguna vez has recurrido a tu papá o él ha notado que pues, han tenido broncas, discusiones, a lo mejor una posible separación, ese tipo de rollos?
1: No, casi no, pero sí se da cuenta de lo que pasa.
0: ¿Y cómo le vas a plantear que pues prácticamente con otra persona te metiste y saliste premiada?
1: Pues le voy a decir que Juan no me daba tiempo, que siempre se la pasaba trabajando. Yo necesitaba amor.
0: Mucho amor. Y caes. ¿Y de quién supuestamente va a ser el otro chamacón?
1: Pues de un chavo que conocí en el camión y vende dulces.
0: ¿Vende el típico dulcero? Oye, ¿algo le hiciste a tu teléfono, mija, que te escuchaba bien, pero como que hay un sonido así medio extraño? ¿Es teléfono de casa o es celular?
1: No, es celular.
0: Bueno, pues péguese bien la boquita a la bocina. Vámonos a la diversión en directo desde el Panda Center. Las bromas están aquí.
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0: Listo, vámonos a Street. ¿Cómo se llama tu niña?
9: Daphne.
0: Va. Oh, Dios.
10: ¿Quién habla?
9: ¿Bueno?
10: Sí, ¿qué pasó?
9: Oye, pa.
10: Ajá.
9: ¿Ves que me salí?
10: Ajá.
9: Pues es que necesito que me des un consejo.
10: A ver, dime, ¿qué pasó?
9: Necesito que me des un consejo. Ya ves que nunca te lo pido. Ya ves que mi mamá está bien loca, pero yo sé que si se lo digo, pues se va a enojar conmigo mucho.
10: Uh-huh.
9: Es que estoy embarazada.
10: ¿Y eso qué?
9: Pues que no es de Juan.
10: ¿Cómo?
9: Es que el bebé no es de Juan, pa.
10: ¿Y luego?
9: Pues es que, ¿te acuerdas del muchacho que te dije que había conocido que vendía dulces?
10: Ajá.
9: Ah, pues es de él.
10: ¿Y qué vas a hacer?
9: Es que yo quiero que me ayudes.
10: ¿Pero yo qué te puedo ayudar? Dime.
9: A que tú le digas a Juan que es de él.
10: ¿Tú estás para que yo vaya a decirle al otro estúpido que lo que me estás diciendo?
9: Papá, es que si no le digo a quién más me va a ayudar.
10: ¿Y entonces yo cómo le voy a decir, güey, que yo te ayudé a hacerlo?
9: Es más, mira, te voy a decir cómo yo ya pensé las cosas. Estuve pensando ayer toda la noche. Yo pretendo hacer una comidita. Y entonces ¿cómo? Yo pretendo decirle a Juan que estoy embarazada de él. Sabes que yo ya no traía dispositivo. Entonces, pues yo le voy a decir que es de él. Pero si se me llega a poner loco, yo necesito que tú me ayudes. Es que si se lo digo a mi mamá, se ve enferma. Y no quiero que pase eso.
10: ¿Y tú crees que yo me voy a cruzar esas pendejas,
9: verdad? Sí, tú puedes prestar, pa. Ándale.
10: O sea, no, ¿pero cuántos años tienes?
9: Es que no quiero perder a mi familia. ¿Cuánto me ha costado? Y tú lo sabes. Ay, no seas así. ¿Mane?
10: Ya la
9: perdiste. No, pa, ayúdame. Mira, el sábado. Escúchame, papá. El sábado hago una comida. Y es que ahorita me salí de la casa porque tengo muchos vómitos. Entonces me vine para acá, para la casa. Pero mira, hago una comida y yo le voy a decir a Juan y se lo enjaretamos. Pero esto nada más lo vamos a saber tú y yo. Nadie más lo puede saber.
10: Nada, estoy haciendo mamadas, de verdad, o sea, ya no me des más problemas.
9: Papá, tú sabes bien por qué lo hice. El Juan me deja sola. Luego, ¿cómo se va a chupar con sus amigos? Tú bien lo sabes, papá. A ti no te puedo estar mintiendo. Y si confías...
10: Antes de juntarte con ese
9: ¿no? Pero es que yo necesito amor, aunque sea una vez a la semana, sí, pa, y él me lo daba.
10: Aquí tenías el amor necesario. No lo necesitabas como un pobre
9: Pero es que no es lo mismo, pa. Además, mira, tú sabes que si me voy con el dulcero, pues no me va a convenir. ¿Eh?
10: Aquí está la niña escuchando todo.
9: Ah, pues entonces por eso ayúdame, hazlo por la niña, no seas así.
10: No, hija, yo no me voy a pisar mi
9: Por favor, papá, no seas así. No. Arturo.
10: ¿Sabes que en la vida todo tiene consecuencias? Lo bueno y lo malo.
9: Pero papá,
10: tus errores, enfrenta tus consecuencias.
9: Pero es que no puedo, o sea, tú nada más me vas a ayudar a decirle a Juan.
10: Porque si te pudiste meter con ese hijo de la chica, ¿no? Ahí sí pudiste, ya,
9: el día,
10: ¿no?
9: El sábado que haga yo la comida, que estés tú ya presente, me ayudas.
10: Qué chica eres, ¿no?
9: Papá, siempre, nunca ha acudido a ti, yo es que te necesito, ¿me vas a fallar?
10: Yo no me voy a quitar esas que...
9: Pero ¿por qué no nada más necesitas ayudarme a decir que es el bebé y nadie va a saber más que tú y que yo?
10: No, hijo, estás bien.
9: No seas así, papá, por favor, hazlo por la niña, ya no lo hagas por mí.
10: Estoy viendo a tu mamá, Eva, y tu mamá la tengo enferma.
9: Pero, ay, por eso no quería que se enterara, porque si no se va a poner más mala, por eso te dije que tú me ayudaras.
10: No, yo no me presto a eso, Eva.
9: Papá, sí puedes prestarte, mira, es más, el sábado, fíjate, hago la comidita, compramos unas 2 chelitas y ya le decimos al Juan.
10: Ah, qué poca madre, ¿sabes qué? Hasta tragar alcohol.
9: Mira, es más, tú lo felicitas. Yo ya tengo el ultrasonido, ya tengo todo y tú lo felicitas. Le decimos, papá, y le decimos que vas a ser otra vez abuelo, así tú bien feliz, pero nadie va a saber que es del otro güey.
10: ¿Sabes qué, va? A mí no me vuelvas a hablar en tu vida.
9: No, papá, espérate. Papá.
10: Te lo juro, Eva.
9: No, porque pero papá...
10: No viste dos mujeres y nunca les di esa educación. Y más a ti, que te lo di todo, hija. Que te llevé escuelas de paga, que te di una buena educación, que te traté de dar lo mejor.
9: Papá, ¿pero ahora me vas a cantar las cosas?
10: Sí, hija.
9: Pero papá, no, ma.
10: Te voy a pedir el favor, que a mí no me vuelvas a hablar.
9: Papá, por favor, ayúdame.
10: Te voy a parar en esta casa.
9: No, papá, pero por favor, si no, ¿quién me va a ayudar?
10: Arregla tus pedos sola, hija. Arregla tus pedos sola.
9: ¿Y qué, no quieres conocer a tu nieto?
10: No, hija, así no. ¿Sale?
9: Papá, por favor, ayúdame.
10: ¿Por qué crees que la vida los va a educar? Y en este caso, que te eduque la vida.
9: ¿Pero a dónde?
10: Eduque la vida.
9: ¿A dónde me voy a ir a vivir?
10: Yo no sé.
9: Papá, no seas así, nada más. ¿Qué te cuesta decirle a Juan felicidades? Vas a ser otra vez papá y yo voy a ser abuelo.
10: No, hija, porque yo no soy un pin leal ni un poca madre para decir esas mamás.
9: Papá, pero tú luego lo quieres, tú luego no lo quieres. O sea, ¿qué te cuesta dar una mentirita?
10: Ahorita, ¿en dónde estás, estúpida?
9: En mi casa.
10: Mira, Eva, que aunque estés te voy a romper toda tu madre por andar haciendo eso. ¿Eh?
9: Papá, por favor. ¿Y el bebé?
10: No te atrevas ni siquiera a toparme.
9: Papá, por favor, no seas así. Papá.
10: Ya, me quedé más bien.
9: Papá, es que tú no sabes qué es lo... Papá, tú no sabes qué es lo que pasa en realidad en la casa con Juan, papá.
10: ¿Por qué lo soportas?
9: Ayúdame, por favor. Nada más te estoy pidiendo una ayuda, ¿no me puedes ayudar?
10: No te estoy pidiendo
9: dinero ni nada, nada más te estoy pidiendo que me ayudes el sábado y ya,
10: no,
9: papá.
10: Va, tengo...
9: Pero no, ¿por qué? Papá, pero no vas a ser mentiroso, me vas a ayudar, papá.
10: Eso es una mentira, díselo tú, a mí no me
9: papá,
10: metas.
9: Papá, pero es que además Juan no me llena, esa es la realidad, Juan no me llena, por eso hice lo que...
10: Una amiga, te hubieras conseguido una más grande. Pues no más, ¿cómo me dices eso?
9: Pero soy tu hija, ¿me vas a dejar sola?
10: En eso estás ciega.
2: ¿Pero por qué?
10: Que no te metieras en problemas, ni siquiera cosas que no te afectaran.
2: Papá, aún no seas así.
10: No, hija, discúlpame.
2: Ayúdame, papá.
10: No, ¿cómo así?
2: O sea, ¿no me puedes entender una vez en tu vida?
10: No.
2: ¿Por qué no? Solamente te estoy pidiendo que me entiendas, papá, por favor.
10: Yo soy muy pobre, pero muy pinturado. Y con esas conmigo no juegues. Y ahí
2: pero tiene una pareja de intimidad. Papá, escúchame.
5: No me puedes, por no me puedes.
2: Papá. Papá, por favor.
10: ¿Qué está diciendo?
2: Es que ayúdame, papá. No manches, entonces ¿a quién recurro?
10: ¿Y a quién vas a recurrir?
2: Pues y por eso te estoy diciendo a ti, para que me ayudes nada más a decir que ese Juan es el papá y ya.
5: ¿Que Juan es el papá?
10: Ajá. Pues es lo que le digo. Que yo te lo presenté al
2: entonces, ¿sabes qué, papá? Voy a dejar a Juan y me voy a ir con el dulcero y te dejo a la niña.
10: Pues déjamela. Más vale yo le educo a que le estés educando tú como la quieres educar, güey. Me das un gran favor.
2: Pero, papá, no seas así, por favor, ayúdame. ¿Papá?
0: ¡Suki! Oye, tu papá está bien enchilado, estrellón.
2: Está bien enojado, Pañita, ahora sí.
0: Pero, oye, pero ¿qué cabeza cabe si tú le estás platicando algo? Se supone que muy personal, una situación compleja de que pues te embarazaste de otro. Primero, tenga el altavoz. Segundo, está escuchando a tu hija, supuestamente. Que no entiende nada, ¿verdad? Pero tercero, la metiche de tu... ¿Es tu mamá o es su pareja?
2: ¿Quién? ¿La que hablaba?
0: Sí, la señora que está dando los consejos.
2: Es mi hermana.
0: Ah, ¿es tu hermana? Órale.
2: Ajá.
0: O sea, y tu hermana, yo creo que indirectamente apoyando para la broma, porque también opinando y diciendo, ¡cuélgale, cuélgale!
2: Sí. Sí, ella, bueno, fue la única que sabe que le hice una broma.
0: Oye, ella sabe, entonces por eso lo está picoteando, perfecto.
2: Ajá.
0: Ahora, ¿qué te iba a comentar? Ay, se me fue el avión bien gacho. ¿El papá está ya con la boca seca o está a punto así como de turrón? ¿Por qué te dijo cuando tú le dijiste, te voy a dejar a mi hija, por qué dijo, no, pues sí, déjamela? ¿Y por qué está ahorita con ellos?
2: Porque es que lo que pasa, vivimos muy cerca, Pandita. Y la niña está muy acostumbrada a mis papás. Okay. Diario los ve.
0: Okay.
2: Entonces, cuando llega de la escuela y estamos ahí en su pobre casa, como a las 6:07 venimos a visitarlos y viene ella a visitarlos.
0: Ok. Oye, vale. ¿Y tu viejo en qué trabaja?
2: Es cocinero.
0: ¿Y llega tarde él?
2: Ahorita está en la casa.
0: Ok. Bueno, pues mira, le vas a decir que te vas a ir con el dulcero. Porque ya habían hablado que él vive en Veracruz, que te vas a ir para Veracruz, que vas a dejar al Juan y que cuando te vayas a establecer bien ya en Veracruz, vas a mandar por tu hija. Se la vas a dejar, pero momentáneamente. Eso obviamente no le va a gustar. Okay. Y ya depende cómo se... Es que me encantaría entrar, pero pues creo que no hay match como para que entre el dulcero tú.
2: Porque dile dijiste... que le voy a decir que estás conmigo.
0: Ok. Pues va, dice, ¿sabes qué? Pues ahorita ya llegó acá y ya me está diciendo lo de Veracruz y ya vemos para ver si le puedo entrar, ¿ok? Uh-huh. Listo, marcamos las bromas en el Panda Show. Esto se está poniendo padrísimo.
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11: ¿Qué onda, pandita? Saludos desde Tehuacán, Puebla. ¡No! Para toda la banda y también para Mari, que es panda fan también de corazón, igual que uno. Y también para la Runa Timorata. Saludos, panda.
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0: Oye, pero tu papá te mandó a chiflar a la tuya cañón.
2: Mucho.
10: Bueno,
2: papá,
10: ¿qué pasó?
2: Mira, escúchame algo.
10: A ver, ¿sí? No me hagas papá,
2: escucha.
10: Te voy a mandar a chingar a tu madre textual.
2: Bueno, escúchame. Ajá. Mira, ¿ves que me salí? Sí. Vino el dulcero a querer hablar contigo. ¿Sí? Porque me voy a ir para Veracruz.
10: Ay, ¿qué tiene el puto para llevarte a Veracruz?
2: Ay. Es más, te lo paso. Oye, pues, ¿te lo paso?
10: Pásame al puto cero de
13: Ni me conoce, ¿por qué me
2: A ver, oye, te habla mi papá.
12: Sí, buenas noches.
13: Buenas noches, ¿quién habla?
12: Buenas noches. Soy Pedro, me dicen el pollo. Oiga, pero ¿por qué me está faltando el respeto si ni siquiera nos conocemos?
13: ¿Por qué? ¿Por qué te atreves, estúpido, a meterte con una persona casada?
12: Ah, ¿eh? Es que nos conocimos.
13: ¿Qué no, ¿que no hay muchas mujeres para que busques el amor en otra persona?
12: Pues sí, pero pues lo que pasa que Lastre y yo nos entendimos y hubo química y pues la neta, pues pues sí se mueve bien rico y todo, pero pues yo voy a responder, pues ya le dije, mi familia vive en Veracruz y pues vamos a ir para allá, pues ya hablé con mi tío Juan, pero pues no me falta respeto, yo no le estoy diciendo nada, la neta.
13: ¿Te la vas a llevar para Veracruz, dices?
12: Sí, a Poza Rica.
13: Ah, ¿y con permiso de quién o qué?
12: Pues sí, ya está grandecita, tiene 26, ¿no?
13: Ajá, ¿y por qué no vienes a decirme de mi cara, Dulcero? ¿O cómo te llamas? ¿Por qué no me has dicho ni tu nombre?
12: Pues ya le dije mi nombre. Pero pues,
13: ¿cómo
12: ¿por qué
13: te
12: me...
13: llamas?
12: ¿Pero por qué me falta el respeto? ¿Y por
13: porque
12: qué me está hablando?
13: Porque estoy muy enojado porque es una mujer casada.
12: Mire, don.
13: Y estás destruyendo un matrimonio.
12: Pues, mire, don, yo no le digo nada porque pues, usted prácticamente es como mi suegro, pero... Pues, la
13: yo
12: verdad...
13: no soy tu suegro. Que te quede claro, yo no soy tu suegro. Oh. Porque pues... no te conozco, amigo. No te conozco, no sé quién eres.
12: Pero pues si le digo que estamos hablando acá tranquilo, pues no sé qué tanto le haya contado acá el Astri, pero pues lo que pasa es que el Juan pues no la atiende bien y todo, entonces estuvimos hablando acá chido y pues nos entendemos y pues, nos hemos visto unas 6 veces. Y pues sí le ponemos sabroso, pero pues dos veces se nos fue.
13: ¿Cómo te pones a decirme eso que sí le pones sabroso?
12: No, pues, le estoy diciendo.
13: Tienes?
12: No, pues, le estoy diciendo la neta, don, pues, pero no le estoy faltando el respeto. Pues ella dice que ahí que el Juan y que pues ya caen, pues, no sé qué tantas broncas tengo, por eso yo le dije, pues vámonos a Loepa, a Rica.
13: Mira, te voy a decir una cosa, mi amigo, para no insultarte. Porque si te tuviera enfrente, yo te hubiera dado en toda tu madre.
12: Oh,
13: pero
12: pues
13: más
12: dígame.
13: Sin embargo, te voy a decir una cosa.
12: Pues
13: si
12: dígame,
13: quieres,
12: Pedro.
13: Llevar,
12: pues
13: eso, llévatela. Pero ¿sabes qué? No quiero volver a saber nada de ella ni nada de ti.
12: Oh.
13: ¿Sabes? Los problemas que esa mujer haya originado en su matrimonio, tiene una hija de 6 años, ¿sí sabes?
12: Sí, sí lo sé.
13: Ajá, ¿y qué le voy a explicar a ella? ¿Que se enamoró de ti?
12: Nada, pues estábamos hablando ahorita que pues mientras se quede con usted, pues ahora que podamos, pues mandamos por ella para pues, estar en familia.
13: Ah, ahora que puedas, mandas por ella.
12: Sí, pues.
13: Ajá. Pues ¿sabes qué, mi amigo? Sáquense de los dos.
12: ¡Oh! ¿Pero por qué falta el respeto, don? Chale. Oye, mija, pues ya me mandó a chiflar a la amiga.
14: Vámonos para el cierre. Rectifica la situación, papá. Me voy, ya nos vamos a ir. Juan, ahí, a ver, le aviso todo el rollo. Te encargo a mi hija y después mando por ella. Y te voy a decir lo peor: como se oye el Panda Show, marcamos.
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13: Te voy a pedir un favor, déjame.
2: Papá, espérame, nada más, espérame. Te voy a decir algo.
13: ¿Ah?
2: Papá.
12: ¿Qué se pasa de pantalla, mendigo?
2: Mira,
12: rico,
2: ya me voy a ir a Poza Rica.
12: Yo sí me vacilo.
2: Te encargo a la niña.
13: Okay.
2: Yo la verdad con él soy feliz. Ya no quiero a Juan.
13: Ajá.
2: Pero antes quiero que me digas algo.
13: ¿Qué quieres que te diga?
2: ¿Cómo soy el Panda Show?
16: ¡A toda máquina, baboso!
14: ¡Estás en las bromas del Panda Show!
2: ¡Papá,
14: sí, sabemos que eres hipermenso, lo sabemos! Oye, es una broma de toda la familia, Arturo. Tu hija que está contigo también sabía. Por eso sabemos que eres hipermenso. Oye, te la
13: mañana.
14: Oye, Arturo.
13: No tengo palabras para decirle que me disculpe.
14: Oye, Arturo, pero de verdad a tu propia hija mandarla a chiflar a la flauta, ¿qué pasó?
13: Ajá, oye, y si me está diciendo todo lo que estás oyendo que me está diciendo.
14: Sí, pero pues ¿dónde está el respeto pa' con la hija?
13: ¿Cuál es eso? Imagínate que me deje aquí a la hija y que se vaya ella, ¿y qué le digo yo al otro pobre?
0: Pues nada, pues eso te pasa por no ponerle chido, ya. Punto.
13: Ay, qué broma. He escuchado su programa, pero nunca pensé que me lo iban a hacer a mí.
0: ¿Nunca pensaste eso?
13: Nunca pensé eso.
0: Eso te pasa por tarima, pendejo. Astrid, bueno, dime por qué le hiciste la bromita a tu papá. Adelante.
13: Lo dieron muchísimos millones de personas y creo que no es justo esta broma que me acaban de hacer.
0: ¿Por qué dices que no es justo, carnal?
13: Está bien, panda. Siendo tú, pues se la paso.
0: Pero no llores, pues ya está, que no es justo. Ya
13: no,
0: te,
13: pues
0: te
13: yo estaba yo pensando en cómo mandarte a mí a la escuela, qué decirle al otro capo.
0: Astrid, despídase de su jefe, órale.
13: Órale, que estés bien, panda.
0: No,
2: muchas gracias, pandita.
0: Nos vemos, dígame por favor cómo se oye el Panda Show.
2: A todas máquinas.

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4: Y estoy de vuelta contigo. Qué gusto estar acompañándote a través de La Mejor FM en cadena y también por la aplicación de Claro Música. En este lunes 4 de mayo del 2026, envía tu mensajito y escúchate aquí al 55760-PANDA. 55760-72632. Y estoy con César en esta noche. Oli, Oli, buena noche.
5: Buenas noches.
4: ¿Cómo andas, campeón? ¿Qué estás haciendo?
5: Bien, aquí, regresando a casa, pandita.
4: Ándale, ¿qué tal tu día? ¿Complicado o qué onda?
5: Muy bien, pandita. Salimos a trabajar temprano y fuimos a jugar un partido de fútbol y ya venimos para la casa.
4: Órale, o sea que saliste tempranito y te fuiste a rock and rollear un rato.
5: Sí.
4: ¿Y dónde juegas fútbol? ¿En fútbol rápido, en llanero, en un lugarcillo? ¿Cómo?
5: Fut 7 ahí en la alberca olímpica.
4: Platícame tu bromita, ¿para quién?
5: Pues mira, va a ser para mi mamá, pandita.
4: ¿Qué se llama cómo, la Jechu?
5: Fabiola.
4: ¿Qué bromita para Fabiola?
5: Mira, no tenemos la factura de original del coche.
4: ¿De cuál carro?
5: Del mío.
4: Ah, ok, tú tienes un carrito, ¿qué año es?
5: 2013.
4: Ok, ¿qué color es?
5: Azul cielo.
4: ¿Y cómo que no tienes la factura original?
5: No, pandita, cuando nos lo vendieron, después lo quisimos dar en enganche en una agencia y pues nos dijeron que la factura no era la original.
4: Ahora, o sea que lo compraron de segunda mano en algún momento.
5: Sí, y pues ya nos dimos cuenta años después.
4: Wow, ¿y qué, la supuesta factura que les dieron, qué es? ¿De una agencia o cómo?
5: Pues pues es la factura, pero dicen que el sello no es el original.
4: Anda, ¿y esto lo sabe tu mamá?
5: Sí, lo sabe ella. Entonces ella me ha dicho que yo cuide mucho el coche, que maneje bien, que no lo vayan a meter al corralón porque si no, no lo vamos a poder sacar.
4: Oye, ¿y quién compró el carro, tú o tu mamá? ¿O a nombre de quién está o cómo está el negocio?
5: Pues mira, está a nombre de ella.
4: Ok.
5: Ella lo compró, te digo que de segunda mano.
4: Uh-huh.
5: Y pues yo en ese año, pues yo estaba más chavito, yo pues no sabía. Nos enteramos apenas hace como un año y medio, dos años, de que la factura no era la original. Y pues okay, ya nos decidimos quedar con el coche ya para siempre. Ya tampoco lo queremos vender para que no tener problemas.
4: Oye, ¿y la tarjeta de circulación está al corriente?
5: La tarjeta de circulación está a nombre del que nos lo vendió anteriormente. Nos pedían $1,000 para cambiarla a nombre de mi mamá, pero pues no los quiso pagar.
4: Ok.
5: Y en que ahí te va, pandita. Yo quería hacer la broma antes porque a mí me habían robado la placa. Ahorita ya nos pusieron las nuevas placas y ya tenemos nueva tarjeta de circulación, pero uh-huh, pues ahora la broma va a ser con la factura.
4: Bueno, ¿y de qué se trata la bromita entonces?
5: Pues mira, la bromita se va a tratar de que pues yo me estacioné en un lugar que no debía y se llevaron el coche al corralón.
4: Soquito, Loki, no, pues hay que inventarle, papá, y aquí tanto vas a ver. Mira, tenemos el match que está chidísimo, en el cual sabe tu mamá que no tiene la factura original. Ajá. Entonces, pues ubica un lugar, te pusieron la araña, ok, te llevaron el carro al corralón. ¿A qué corralón, en qué zona le ponemos?
5: Pues yo decía que por Santa Fe, que lo estacioné, okay, por Polanco.
4: Perfecto, se lo llevaron a Santa Fe. Estás ahí en el problema. ¿Cuánto te están cobrando supuestamente por la multa y todo?
5: Decía que unos 1,400 por día, ¿no?
4: 1,400. Ah, ándale, que porque aparte de todo, si no sacas el carro van a ser 1,400 por día.
5: Sí. Sí, pues,
4: y ella se tiene que presentar prácticamente con esta situación, pero aparte la problemática es que la tarjeta de circulación no está a nombre ni tuyo ni está a nombre de ella.
5: Ahí vas a entrar tú y le vas a pedir que tiene que traer la tarjeta, la factura original, y pues ahí te va a decir, yo creo que ya, pues no la tengo.
4: Ok, bueno, entonces entras tú, primera parte, bien preocupado. Oye, ma, pues fíjate, si te llega a preguntar dónde habla, le dices que estás hablando ahí de la oficina, porque como estás en Santa Fe no tienes buena señal. Si te llega a preguntar, oye, ma, fíjate que tengo un problema, le haces la explicación, agarraste, fuiste, si quieres decir el partido de fútbol, lugar prohibido, de repente no encontrabas el carro, le haces esa historia que no lo encontrabas, pensaste que se lo habían robado, te ayudaron los cuates y resulta que está en un corralón en Santa Fe. Entonces, okay, okay. ¿Quieres?

0: problema es que para poderlo sacar piden tarjeta de circulación vigente, no multas, verificaciones que estén al corriente y factura original. Ya hablé con la persona, pero mira, mamá, ¿cómo le hacemos? Y vamos a provocar de una forma normal que ella pida hablar con esta persona, ¿ok? Pues vamos a pegarle, vamos a ver cómo reacciona. Las bromitas están en el Panda Show.
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0: Listo, vas.
7: Bueno.
8: Bueno.
7: ¿Qué pasó?
8: Mamá.
7: ¿Eh?
8: Oye, ¿estás en la casa?
7: Sí.
8: Oye, es que pues mira, no te quería decir, pero
0: necesito que me presente su credencial.
8: Necesito que me ayude.
0: Dos copias fotostáticas, por favor.
7: Es que, ¿qué pasó?
8: Es que estoy en un corralón de Santa Fe.
7: ¿Por qué?
8: Es que fui a Polanco al cine y pues cuando salí ya no había el coche. Y pues ahora sí que le llamé a la policía y pues se presentaron ahí. Y pues me empezaron a decir que se habían llevado el coche al corralón porque estaba en un lugar reservado.
7: Bueno.
8: Bueno.
7: ¿Qué pasó? ¿Dónde estás?
8: Pues es que ya les dije que estoy en un corralón de acá de Santa Fe.
7: ¿Por qué?
8: Pues porque me metí al cine, pero me dicen que me estacioné en un lugar que no debía.
7: ¿Y luego?
8: Pues se trajeron el carro para acá, para Santa Fe, en un corralón.
7: ¿Cómo que hasta Santa Fe?
8: Pues es que yo estaba aquí en Polanco, estaba en un cine.
7: O sea, ¿no viniste a jugar?
8: No, no fui.
7: ¿Y ahora?
8: Pues es que yo traté de hablar con el señor, pero pues ahora sí que no se deja. Y me quieren cobrar 1,400.
7: ¿1,400?
8: Pero pues por día, pero pues, o sea, yo también los traigo.
7: Pues sí, hijo, aparte, pero pues es que te he dicho siempre, mételo al estacionamiento.
8: Pues sí, pero pues me están pidiendo ahorita la factura y me están pidiendo la tarjeta y que todos los papeles estén en regla de las verificaciones sin multas.
7: No, es que el problema va a ser eso, que las multas que tengan aquí, esas sí no las van a querer cobrar y van a ser un puto de dinero. Pero es lo mismo que te digo, siempre mételo al estacionamiento cuando estés así y no quieres hacer caso. Crees que el dinero se está fabricando y nosotros lo podemos hacer de cualquier cosa. ¿Eh?
8: Pásame a mi mamá, porfa.
7: ¿Pero para qué la quieres hablar con él?
8: Pues para saber que ella con quién hizo el trámite de las placas y todo eso.
7: Lo de las placas no tiene nada que ver, César.
8: Pues entonces, ¿qué hago?
7: Aquí el problema va a ser cómo sacar el carro del corralón, pagar todas las multas que tenga. Y aparte de eso, ver que no haya problemas con lo de la factura, ¿eh?
8: Pues sí, yo lo sé, pero pues pásame mi mamá, ¿no? Para que a ver si puede hablar con el señor.
7: Se lo explico. ¿Qué quieres?
8: Oye.
7: ¿Qué?
8: No te puedo pasar al señor este para que hables con él.
7: No, Alberto, yo te lo dije. Eres un imbécil.
8: Bueno, ¿eh? ¿Por qué?
7: Te lo dije.
8: Nada más habla con él. Pues,
7: ¿qué voy a hablar con él, Alberto? Dime.
8: Pues nada más dile ahorita a ver cuánto dinero puedes juntar y ya te lo traes.
0: Mira, aquí está listado todo lo que se necesita, factura original, no multas.
8: Nada más te traes los papeles, la factura, la tarjeta de circulación. Bueno, la tarjeta la traigo yo acá.
7: Alberto, ¿en dónde estás?
8: Aquí en Santa Fe, en el corralón de Santa Fe. Pero pues me prestaron el teléfono porque a mí ya se me acabó la pila. Por eso estoy llamando de aquí, el corralón de aquí.
7: Sí, Alberto, tú sabes que no hay dinero, que nos tuvimos que salir del departamento porque no tenemos ni para la renta, no hay trabajo.
8: Sí, yo lo sé. Pues te paso el señor este para ver cuánto te dice, a ver cuánto te pide o algo. Y si no, pues ya no traigo
7: señor,
8: la factura.
7: Dime qué señor es.
8: Pues el señor que está aquí en el corralón.
7: Dice tu mamá que le mandes la ubicación, que va para allá. Va a pedir ahorita un carro prestado para ir y llevar los papeles.
8: Pero primero habla con él. Quiere saber quién es el encargado del coche. A nombre de quién está el coche.
0: Buenas noches, licenciado Portillo del Corralón Los Canarios, acá en Santa Fe. Buenas noches.
9: Buenas noches.
0: Mire, trajeron la unidad 011-45 procedente de Polanco, un vehículo mal estacionado en lugar prohibido, le pusieron la araña, tiene que pagar la multa de 3,200 pesos. Le estaba explicando aquí al joven 1,400 cada noche que se quede en el corralón. Necesito que me traiga, por favor, para poder liberar el vehículo, factura original, tarjeta de circulación vigente, no adeudo de multas y verificaciones al corriente para que podamos hacer el trámite. Por favor, necesitamos todos esos documentos, credencial de lector original, todo en 5 copias, por favor. Pero me estaba mencionando que hay un problema en la factura, no le entiendo, está muy nervioso. Y si me podría explicar, por favor.
4: No, él no sabe nada.
0: ¿Usted me puede aclarar esta situación?
4: No, sí, o sea, yo tengo los papeles bien.
0: ¿Quién es usted? ¿Quién es Gabriel?
4: El señor que me vendió el carro.
0: El nombre de la persona que está en la tarjeta de circulación.
4: Sí, sí.
0: Porque viendo las verificaciones está a nombre de César, pero necesito la factura. Y me está explicando. ¿Me está explicando?
4: ¿Las verificaciones?
0: Son las que me está presentando.
4: Ahorita voy para allá, señor.
0: Bueno, entonces necesito que me traiga todos los documentos en original y 5 copias. Le comunico aquí a la persona. Le hablan.
4: Gracias.
8: Bueno.
4: ¿Y por qué dices que las verificaciones están a tu nombre, Alberto?
8: Pero pues no me ayudaste, pues le tenías que haber dicho.
4: Por eso, ¿por qué dices que las verificaciones están a tu nombre? Dije, carro.
8: El carro, necesitamos la factura.
4: Sí, César. Ya lo lleva tu papá todo para allá, estoy sacando los papeles.
8: Ok, ¿en cuánto tiempo llega?
4: Pues no sé lo que haga de aquí, hasta dónde estás exactamente, manda la ubicación.
8: Desde aquí, ahorita te la mando por WhatsApp, hasta que si me prestan un cargador ahorita.
4: Órale.
8: Pero oye, ¿qué vamos a hacer con lo de la factura?
4: ¿De qué hablas de la factura, Alberto?
8: Ahorita no me están escuchando, pero pues tú y yo sabemos que pues, no es original el sello.
4: Oye, Alberto, cállate el hocico de perro maldito que tienes.
8: Sí, ya pero cállate, creo que ya se dieron cuenta.
4: Ya cállate.
8: No, pues yo no estoy diciendo nada.
5: Bueno, ¿qué pasó?
8: ¿Qué pasó? ¿Ya que vienes para acá o qué?
5: Ya ahorita yo voy para allá, estar. Nada más quiero un favor. De donde estés en una oficina o donde estés, salte a la calle y ahí esperamos.
8: Ok, ahorita yo me salgo de aquí.
5: Hola.
8: ¿Puedo hacer una pregunta?
5: Sí, dime.
8: Quería decirte que cómo se siguen las bromas del Panda Show, que es una broma, papá.
9: ¡A toda máquina!
10: ¡Fue broma!
0: Señores, están las bromas del Panda Show. Es una broma de su hijo, el hocico de perro. ¿Cómo te digo? O sea que usted es el papá, ¿este hocico de perro? Es una bromita de César. ¿Cómo se llama tu papá, César?
8: Juan Carlos.
0: Juan Carlos, buena noche, ¿cómo está?
8: Sí.
0: Juan Carlos, ¿por qué tan serio, Juan Carlos? Juan Carlos.
8: Sí, buenas noches.
0: ¡Ay, espérate, Fabiola! Estamos chupando, tranquilos, es una broma del nene, del hocico de perro. A ver, tranquiliza a tu familia, César, habla con ellos.
8: Bueno.
11: Sí, buenas noches.
8: Pues soy yo, papá, es una bromita.
11: Tu mamá se pone bien loca y por eso es de que estamos así.
0: No, ver, no, loca, no creo, lo que le sigue. Mis respetos, Juan Carlos, no sé cuánto tiempo lleve con la fiera ahí, de unión, pero mis respetos. ¿Cuántos?
11: 27.
0: 27, con razón esa actitud y esa voz de tristeza. Está cañón. Oiga, ¿nos podría pasar ahí a Fabiola o no?
11: Claro que sí, esperemos que no haya grosería.
0: Eso espero, eso yo también espero. Preparados con el delay, por favor, preparados.
12: ¿Qué quieres?
0: Fabiolita.
12: ¿Qué quieres?
0: ¿Podrías decirle otra vez a tu hijo cómo le dijiste hocico de perro, por favor?
12: Es un
0: ¡Oh, espérate! Oye, Fabiolita. ¿Y por qué tienes ese carácter tan ácido, Fabiolita?
12: No, aquí la que manda soy yo.
0: Ah, tu viejo dijo que llevas 20 y tantos años de casados, ¿ah?
12: 27,
0: pero supongo que estás mal. ¿Cómo le dices a tu mamá de cariño, César?
8: Fabi, mi amor.
0: Ah, bueno, dile por qué la bromita, ándale.
8: No, pues es que escuchábamos las bromas de desde hace años, desde que yo era chico, y pues ya dije, le voy a hacer una broma cuando ya esté grande.
0: Mira, ¿qué edad tienes?
8: 24.
0: Pero te quedaste atrapado en los 14, papá. Neta, estás bien, tarima, pendejo. Familia, díganme, ¿cómo se oye el Panda Show?
8: A toda máquina.

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2: 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Estamos en todas las plataformas 4 de mayo. Estoy contigo por la mejor FM y Claro Música y tengo a Wendy. Hola Wendy, buenas noches, ¿cómo estás?
3: Hola pandita, ¿cómo estás?
2: Bien. Yo a toda máquina, Wendy. ¿Dónde andas? Platícame.
3: Qué chido, pues aquí en San Vicente, Chicoloapan.
2: Ándale, ¿y eres originaria de Chicoloapan, trompudita?
3: Pues originaria de Mesa.
2: Ándale, pues mira, ¿y no te da pena tú?
3: No, pues ya aquí, ahí me tocó nacer.
2: Oye, ¿qué onda, mi Wendy? Platícame, ¿para quién va la bromation?
3: ¿Qué onda? Pues para mi novio actual, que es con el que regresé. O sea, ya había andado con él y volví. Ahora.
2: Oh, ok, o sea, ¿y por qué volviste a tropezar con la misma piedra?
3: Es que es muy buena gente, es muy chido y lo quiero mucho.
2: Es bonito, es precioso, aparte extrañaba sus besos, supongo, ¿no?
3: Claro, sí, date el tiempo para extrañarlo y volver ya otra vez con la llama.
2: Ok, bueno, entonces platícame, ¿cómo se llama tu novio?
3: Se llama Edén.
2: Edén y tú tuvieron un primer lapso de relación que duró ¿cuánto tiempo, chiquilla?
3: Como 4 años, más o menos.
2: Ah, no, entonces un ratote, 4 años. Y después terminaron. ¿Y cuánto tiempo estuvieron de vacaciones?
3: Un año, más o menos.
2: Un año, ¿y cuánto tiempo de haber regresado?
3: Regresamos hace como 3 meses.
2: Ay, bien poquito. ¿Y quién dio el paso para regresar? ¿Él, tú o los dos o cómo?
3: Pues en sí los dos, pero como que él siempre en ese año que nos dimos, pues como que siempre estuvo ahí insistiendo. Y ya después yo pues también me di cuenta de que sí lo quería y quería estar con él, entonces ya yo le dije, yo di el primer paso esta vez.
2: Ay, tan, mira. ¿No? Oye, Wendy, y en ese año que se dieron vacaciones y que no perdieron la huella, ¿hubo un permisillo por ahí?
3: Pues claro, yo ya no andaba con nadie, así que pues sí, ya me divertí.
2: Entonces, ¿no fue una ruptura total?
3: Ah, ¿con él? No, creí que con alguien más.
2: No, yo te preguntaba con Edén, ¿no? Sí, con Edén.
3: ¿Con
2: porque
3: Edén? No,
2: porque me dices
3: nada.
2: Que nunca rompieron la comunicación en ese año.
3: Sí, pero no, ya éramos amigos, ya.
2: Ah, entonces, en ese año sí anduviste con alguien más.
3: Sí, yo sí.
2: ¿Con quién, Wendy? ¿Con quién anduviste romanceando?
3: Pues salí con varias personas, pero con uno sí como que me clavé un poco más. Es un artista.
2: Ándale.
3: Pinta cuadros y así.
2: Ah, mira, o sea, es un artista plástico, digamos. Oye, pero tú solita te quemaste porque dijiste que en ese año. Entonces, con el artista, tú.
3: Pues sí, el cuerpo tiene necesidades.
2: Ah, mira, ¿qué edad tienes, Wendy?
3: Tengo 26 años.
2: Muy bien, ¿y qué bromita para Edén?
3: Pues yo le quiero hacer un número disparado, más o menos, sé en lo que consiste. Y pues sí, ya si se alarga, podemos entrar como que tú eres el artista, ¿no? Pero de primera, llamarle así, como que me escuche que estoy haciendo como cositas.
2: Ay, ¿qué tipo de cositas? Platícame.
3: Y justo con él, porque cuando regresé con Edén, él me dio unos mensajes de que todavía me vi con el artista porque le tenía que regresar cosas y sí, ¿no? Libros y cosas que yo tenía del artista. Entonces todavía me vi con él cuando yo ya era novia de Edén.
2: Ándale, oye, entonces, oye, y ya que estás hablando del artista y que es pintor, según te entendí, ¿no? Él pinta cuadros.
3: Sí, sí.
2: ¿Por qué no está haciendo un lienzo donde te está pintando en Cuernavaca? Y aparte de que te está pintando, pues obviamente se acerca, te da indicaciones, te da besitos. ¡Yuy, uy, uy, ay, ay, ay! ¡Y nos vamos con todo! ¿Te late?
3: Ah, va, sí, que me esté pintando así como Dios me trajo al mundo.
2: Ahora. Se supone que Den y tú ya son novios, nuevamente regresaron hace 3 meses. ¿Él uh-huh. dónde está y él dónde sabe que tú estás ahorita?
3: Él está en su casa, quiero creer, porque él es gasero, entonces pues su jornada es temprano, ahorita ya se supone debe estar pues en su casa.
2: Ok, bueno, ¿te parece que la hagamos típica con 2 llamadas? La primera donde le digas que ya estás en tu casa, que te duele un poco la cabecilla, que ya te vas a dormir, besito de buenas noches, así como para que ya no te llame. Y viene la segunda llamada donde vas a estar obviamente echando cotorreo con el artista y de repente Soquito Loki está haciendo un lienzo donde te está pintando completamente desnuda y ahí vamos a empezar a hacer cositas de la T.
3: Sí, me gustaría.
2: Órale, entonces nos vamos con la primera llamadita. Vamos a ver cómo reacciona. Soy el Panda Zambrano y las bromitas están en este Casto Show.
1: Bromas. Buenas noches, Pandita. Buenas noches. Aquí saludándote desde Tehuacán, Puebla. Aunque Puebla no te guste, el Camote te va a encantar. Saludos para el América, el mejor equipo del mundo. Y si no te gusta, chile, valedor.
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2: Sale, Wendy. Si te pregunto de dónde hablas, fácil, le puedes decir que desde tu casa o no sé con quién vivas, el teléfono de X o Y. Ah, acción. Ya entro, acción.
5: ¿Bueno?
3: ¿Bueno?
5: ¿Sí?
3: Oye.
5: ¿Qué?
3: ¿Cómo que qué?
5: ¿Qué pasó?
3: Pues nada, quería decirte que como que me duele el estómago. ¿Tú? ¿Qué onda?
5: ¿Cómo? ¿Y es número qué?
3: ¿De qué? ¿Cuál número?
5: Ese no es un número.
3: ¿Cuál número? ¿Te estoy hablando de mi celular?
5: ¿Pero de qué número te aparece? ¿Número de celular?
3: ¿Qué número te aparece? No, yo estoy aquí en mi casa.
5: ¿De quién es ese número?
3: No, te estoy hablando de mi teléfono, no sé, quién sabe, se cruzan las llamadas, ¿no?
5: ¿Cómo se van a cruzar?
3: Ay, ¿en serio? Hablaba porque me duele el estómago.
5: ¿Y luego? ¿Dónde estás?
3: Aquí en mi casa. No sé, estaba vomitando hace rato. Siento que debo descansar un rato.
5: Qué raro, ¿no crees?
3: Tú ya estás en tu casa, ¿no?
5: Pero es que me aparece un número que no es, Wendy. ¿Por qué?
3: Eden, ¿ya vas a empezar con celo?
5: No es tu número. ¿De quién es?
3: Pues no sé, se cruzan las líneas telefónicas. No seas celoso.
5: Eso nunca ha pasado, nunca me ha pasado.
3: ¿No te ha pasado con otra gente?
5: A ver, ahorita te voy a marcar y me contestas, porque desde hace rato te estoy marcando, Wendy. Y ahorita marca, aparece otro número, ¿so qué?
3: No, te hablaba para decirte que igual ya descansa.
2: ¡Soquito Loki, no manches! Oye, qué tipo tan celoso, no lo puedo creer.
3: Ya me está marcando.
2: ¿Ya te está marcando?
3: Ya, okay. ¿Qué hago? No le contesto, ¿no?
2: No le contesto. Es más, apágalo, por favor, apágalo.
3: No, pues que ahí te estoy llamando.
2: Yo creo que vamos a tener que cambiar de estrategia un poquito, mija. No de número disparado, salvo tu mejor opinión. Tú dices, sí, oye, pues, ¿qué pasó? Ya te dije que mi teléfono, no sé, no tiene pila, no tiene señal, algo, no sé, lo que tú quieras. Sigue bajo el mismo contexto que es el tuyo y de repente va llegando el artista, ¿te parece?
3: Sí.
2: O sea, porque ya no vamos a poder hacer el número disparado, entonces yo creo que de repente hacemos acá el efecto de puertecita. Ok, va llegando el artista y ya te digo, ¡hola, oh, la! Ya te traje los lienzos, mira, nada más. Oye, ¿así me hago llamar el artista?
3: Pues es que no lo conoce por nombre. O sea, siempre se manejó como el artista, entonces.
2: Bueno, entonces me voy a poner un nombre porque seguramente lo tendré que utilizar, va a ser ficticio, voy a ponerme Saúl. Okay, pero lo vamos a dejar como el artista. Dame un poquito su perfil, qué edad, más o menos cómo quieres que me exprese, etcétera, etcétera.
3: Pues edad es como de 40 años. Él sabía que ya está grande, está más grande, ¿sí? Pues alguien como pues letrado, ¿no? O sea,
2: porque okay, serio,
3: Eden es muy ñero.
4: Ok, ya te entendí, ya con lo... Oye, espérame, ¿sabes qué? Ya estuvo, llame, te está marcando, mija.
3: Sí, está llamando.
4: A ver, en lo que te estaba preguntando, ahorita, ¿sabes? Déjame ver ahí en el sistema de teléfonos, 1, 2, 3, 4, 5, 6. ¡Ha marcado 7 veces al número!
6: ¡Oh, Dios!
4: 7 veces. A ver, está llamando, entonces, cambiamos, improvisamos y contesto yo, ¿ok? Contesto yo.
3: Okay.
4: Contesto yo. Improvisamos.
3: ¿Tú?
4: Sí, improvisamos. Yo contesto. Bueno, no, contesta tú. Vas tú, 1, 2, 3, vas.
3: ¿Bueno?
5: Oye, Wendy, ¿qué tranza? ¿Eso qué?
3: ¿Qué onda? Pues no sé, está como...
5: No, no, no te estás pasando de ver, Wendy. Estás haciendo una mierda. ¿Por qué no contestas tu número?
4: Ay.
5: ¿Y por qué ahorita contestó un güey?
3: Oye, ¿un güey? ¿Cuál güey? ¿A mi número?
4: Mi amor, cariño, ya estoy aquí. Ya traje los lienzos. Ya
3: Eden, te estoy hablando.
4: Ya llegó tu Botticelli, qué bueno que estás desnuda. Te voy a hacer un cuadro precioso. ¿Eh? Un cuadro único, auténtico, bueno, que nadie te lo ha hecho.
3: Bueno. Ah,
4: ¿estás ocupada? ¿Estás hablando por teléfono? Pero qué bueno que estás desnuda.
3: Tantito, sí, estoy hablando. Bueno.
4: Oh, Dios, te voy a pintar de una forma maravillosa.

0: Ok, ya lo tenemos. Mira, entonces ahorita vamos a marcar y vas a ser franca y entrona. Okay. Le vas a decir, mira, ¿sabes qué? O sea, sí te dije que ya había llegado a mi casa y todo. La verdad es que estoy en el estudio, porque es un artista, ok. En el estudio del artista, o de Saúl, como tú quieras. Es que me va a hacer un lienzo, me va a hacer un cuadro, como quieras decirlo, un desnudo, entonces quedamos de vernos. Y yo ahí ya, pues me voy a acercar a ti, que va a ser un desnudo maravilloso. Y te voy a empezar a dar besitos y tú, espérate, etcétera. Y de ahí improvisamos. Órale, señores, marcamos. Esto se pone interesante. Las bromitas están en el Panda Show.
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2: ¿Qué onda, mi pandita? ¿Qué milanesas que los visteces? Yo creí que ya morongas, pero todavía víboras. ¿Qué transita por tus venas? ¿Qué hay de nuez? Te dejo un beso en el yoyopo. Saludos desde Toluca.
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8: ¿Qué onda?
9: Bueno, está bien, tú estás en tu casa, ¿no?
0: Te preocupes, sí, por si el desnudo.
9: Quería decirte algo.
0: Único, eres al.
9: ¿Ves que estoy como haciendo proyectos?
0: Así tú.
9: Y pues vine a hacer una pintura.
0: Voy a proyectar de una forma
9: aquí
0: extraordinaria.
9: Con un chavo.
0: Así con tus ojos.
9: Entonces.
0: Tus pies.
8: Y no me dijiste nada.
9: Pues te estoy diciendo ahorita.
0: Hola, la.
9: Entonces, pues ahorita me va a dibujar. Bueno, voy a estar en una pintura.
8: O sea, no dijiste nada ni nada.
9: Te estoy diciendo ahorita.
0: Mira, hay que
8: entonces,
0: antes de empezar a hacer este dibujo artístico, necesito.
9: No, salió de último minuto también.
8: No,
9: o sea, ahorita me trasladé.
8: Lo que quieres en la vida, porque pues no me estás hablando de tu número, no me estás diciendo nada de ningún lado.
9: Es que me quedaba aquí.
8: Mira, ya mejor me relajo, mira, mejor no me enojo. Haz tus cosas, disfruta tus cosas. Cada quien tiene sus proyectos, cada quien tiene su vida. Tú por tu lado, yo por mi lado. Así me evito problemas.
9: Ay, ¿cómo que tú por tu lado? O sea,
0: relájate, Wendy, relájate. Ahora, necesito proyectarte así
8: mejor, ¿no?
0: De una forma.
8: Mejora tus cosas, disfruta tu vida. Y
0: me gusta
8: si no me tomas en cuenta y haces lo que quieres, no puedes contestar una llamada ni nada.
9: Ey, pero ¿estás
8: del pasado? Por eso ahorita te estuve preguntando, me dijiste que estabas en tu casa, que te dolía el estómago. O sea, mentira tras mentira. Tú ya estamos grandecitos, no me voy a fastidiar, no te fastidies.
9: Okay.
8: Haz tus proyectos, espérate, por favor. Haz tus proyectos, haz tu vida, termina tus cosas.
0: El idiota de la pareja. Habla el artista. ¿Podrías dejar de hacernos arte y disfrutar de los cuerpos, por favor? ¡Oh, Dios! ¡Ha colgado el teléfono! Definitivamente no quiere hablar con el artista, ¿eh? ¿Por qué no querrá hablar con el artista, tú? A ti sí te reclama. Te dice, te chantajea. Bueno, ha llegado el momento de la confrontación, le contesta, ¿no?, el artista. Las bromitas están en el Panda Show.
1: 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Hey, ¿qué onda, pandita? Te quiero mandar un saludo desde acá, desde Guadalajara. Todas las noches escucho tu show, la neta. No me pierdo ningún episodio, a toda máquina. Y nada más para decirte una cosa, que me gusta tu mamá.
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0: Entro yo, güey.
8: Bueno.
0: Así quiero plasmarte bien el monte de Venus, bien. Edet, habla el artista. ¿Qué, esa situación y ese comportamiento que estás teniendo, de qué se trata?
8: Pues es mi problema, ¿no crees?
0: No, y también es mi problema. También es mi problema.
8: No, pues tuyo, tus problemas ahora sí que pues a mí no me afectan.
0: Wendy fue mi mujer.
8: Los problemas que tú tengas, pues son tuyos. Yo,
0: Wendy fue mi mujer por mucho tiempo y ahorita estamos decidiendo el que le voy a hacer un lienzo maravilloso. Acabamos de fusionarnos a través del arte e hicimos el amor riquísimo, ¿sí? Y si ustedes tienen algún tipo de problemas, es algo que tienen que arreglar ustedes dos. Lo único es que déjame hacer mi trabajo.
8: No
0: les traes presión.
8: No hay ningún problema, pues es su vida, es su cuerpo. Pues yo no soy dueño de ella. Ella es libre de estar con quien quiera estar.
0: Ah, efectivamente, tú lo acabas de decir. Pero para esto yo necesito que ella, después de habernos fusionado en un acto de amor y ahorita que está completamente desnuda, necesito pintarla bien y la estás poniendo nerviosa. Por favor, quiero que te calmes y que hables con ella y tengan que arreglar lo que tengan que arreglar.
8: Ella está con su compañía, pues yo estoy con la mía y pues así nos evitamos problemas, ¿no?
0: Ah, bueno, sí, muy bien. Si tú estás con alguna otra compañía, muy bien, arréglenlo entonces entre ustedes.
8: Wendy,
0: no es necesario, no es necesario que te tapes, nada más. El monte de Venus está bien así.
4: Cállese, ya háblela.
8: Sin este problema, no andes de metiche. Hola, Wendy.
4: Háblale bien.
8: ¿Por qué tengo que hablarle bien?
4: Pues porque es otro nivel, o sea, no más.
8: ¿Otro nivel de qué? ¿Es como un dios o un santo o qué?
4: No, pero, o sea, es algo que pues tú nunca vas a alcanzar, obviamente.
8: ¿Y qué?
4: O sea, si regresé contigo fue porque me hiciste un buen y así.
8: Por eso no me viste hoy, ¿verdad? Porque ya tenías tu cita, eso de que tenías que trabajar mañana, es puro choro, ¿verdad?
4: ¿Cómo se oye el Panda Show?
10: ¡A todos!

0: regresaras con este nacazo. ¡Hijo de Calimán! ¿Qué onda, Ed? ¿Cómo estás? ¡Buenas noches! Oye. Oye, me estaba comentando que ustedes tuvieron una relación de 4 años, ¿no? Y después terminaron, pues por lo que quieras que hayan terminado. Y durante un año estuvo saliendo con un artista. Pero me comenta que ese artista es mejor que tú. Dice que la neta hay mucha diferencia entre un gasero y un artista. ¿Por qué crees que piense eso, Edith?
1: Pues no sé.
0: Pues no sé. Oye, pero eres bien aferrado, bien tóxico. Le marcabas a su teléfono, la traías. Hijo de Calimán. Wendy, dile por qué la broma, Edith. Adelante.
2: Ay, pues bueno, esta broma obviamente tiene la finalidad de que...
0: ¡El gas!
2: Ya estoy contigo, ¿no? O sea,
0: ¡el
2: ya
0: gas!
2: No quiero que estés inseguro en ese tema. Y pues ya, vamos a estar chido, pasarla bien. Tú sí, y yo, obviamente.
0: Oye, Ed, ¿y crees que haya valido la pena regresar con ella nuevamente o no?
1: Siempre vale la pena.
0: Ay, mira, Es mejor que un tanque de gas. Qué bonito. Pero bueno, Wendy, dime cómo se oye el Panda Show.
2: A toda máquina, pandita.
0: Vientos, mija, y con esto nos vamos en este lunes 4 de mayo del 2026. Gracias a toda la cadena de la Mejor FM. Yo regreso mañana martes. Buenas noches. Adiós.

0: Eso, movidito, le sirve más norteño. Y continuamos con los temas que están pidiendo por este lado con gusto.
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2: 10:53.

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1: 10:59.
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1: Son las 11.
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5: ¿Alguna vez te has detenido a pensar que no solo el calzado importa, sino también las calcetas que usas? Elegir bien no es un detalle menor. Conocer sus características puede marcar la diferencia para tomar una mejor decisión de compra.
6: Además, ¿quieres saber qué hacer si cancelaste un servicio y te siguen cobrando? Quédate en la

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1: Humedad. Para el día a día o entrenamientos ligeros, los tines invisibles o al tobillo son una buena opción ya que son frescos y protegen el talón sin afectar la estética. Si realizas actividades de mayor exigencia, como el senderismo, las calcetas de cuarto de caña ofrecen protección adicional contra rozaduras. Y para deportes de alto impacto o de conjunto, como el básquetbol o el fútbol, las calcetas largas o de media caña brindan mayor estabilidad, soporte muscular y protección.
2: Por eso elegir las calcetas adecuadas hace la diferencia. Para saber cuáles cumplen mejor con lo que prometen, el Laboratorio Nacional de Protección al Consumidor analizó 56 modelos de calcetas deportivas, 34 tines, 10 cortas y 12 largas. Se realizaron pruebas para verificar que la información comercial cumpliera con la normatividad vigente, que la composición coincidiera con lo declarado en el etiquetado, que no presentaran defectos, así como su resistencia al desgaste, peso, elasticidad, dimensiones, variación tras el lavado, suavidad y resistencia al reventamiento.
1: ¿Cuáles fueron los resultados? En el caso de las calcetas tipo TIN, las marcas UFC, Wilson, Extreme Force, Under Armour, Adidas y Nike incumplen la norma al no presentar su información comercial completa. Los modelos que calificaron con excelencia al promediar todas las pruebas fueron Champion, Sportin, Under Armour y Yorkshire Polo Club.
2: En las calcetas tipo cortas, las marcas que no cumplen con la declaración de fibras que indican en su etiqueta son Nike, Puma y Simple Fashion. Los modelos mejor evaluados al promediar todas las pruebas son Shaq, Simply Basic y Wilson.
1: Y en el caso de las calcetas tipo largas, Cat, Everlast y Wilson no son veraces con la composición de fibras. Las que calificaron como excelentes fueron Champion, Hanes y Tessa. Elegir calcetas adecuadas para tu actividad ayuda a cuidar tus pies y mejorar tu desempeño.
2: Por eso te recomendamos adquirirlas en establecimientos formales que garanticen condiciones de higiene. Verificar la talla, ya que en algunos casos no hay cambios. Elegir el material según la actividad y el clima. Seguir las instrucciones de lavado. Lavarlas por separado para evitar que la fricción con otras prendas pueda acelerar el desgaste. Y reemplazarlas cuando presenten deterioro para evitar molestias.
1: No olvides que una vez que tus calcetas hayan llegado al final de su vida útil, debes desecharlas de forma responsable, conforme a las disposiciones ambientales de tu localidad.
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2: Imagina que te despediste de ese servicio que ya no usabas: telefonía, televisión o internet. Solicitaste la cancelación y de inmediato los cargos dejaron de aparecer. Así, sin complicaciones. Es común que aún después de cancelar, algunos proveedores continúen haciendo cobros de forma injustificada.
1: Para empezar, ¿sabes cuáles son las principales causas de los cobros persistentes? Pueden ser no concluir correctamente el proceso de cancelación, no contar con un folio o constancia de cancelación, desconocimiento de cláusulas sobre plazos mínimos o penalizaciones al cancelar, errores administrativos del proveedor.
2: Además, cuando un proveedor no puede demostrar lo que anuncia, no es un simple error de comunicación, es publicidad engañosa. Esto genera expectativas irreales sobre los beneficios del producto y vulnera tu derecho a recibir información veraz. No tienes por qué quedarte de brazos cruzados. Si identificas un anuncio con publicidad engañosa, tu denuncia se convierte en una herramienta clave, porque además de expresar la inconformidad, proteges el interés colectivo.
1: Denunciar es la opción para que nadie más sea engañado. Pensemos en un caso hipotético. En enero del 2025, Adriana contrató a Pink Gimnasio con pago domiciliado, pero en julio solicitó la cancelación por cambio de domicilio, y el proveedor confirmó el trámite e incluso le proporcionó su folio. En agosto y septiembre se realizaron cargos adicionales injustificados. Sin embargo, la empresa se negó al reembolso, argumentando que se trataba de un error administrativo y le solicitó

0: esperar 3 meses más. Adriana acudió a la Profeco y entregó una copia de su identificación oficial, el contrato, su folio de cancelación, los comprobantes de pago de las mensualidades del gimnasio, así como el estado de cuenta donde se reflejan los cargos posteriores a la cancelación.
1: Se determinó que la cancelación incumplió la Ley Federal de Protección al Consumidor y los cargos fueron indebidos. Como resultado, el proveedor suspendió de manera definitiva cualquier cargo relacionado, reintegró la totalidad de los montos cobrados y otorgó una bonificación adicional del 20%. Al final, Adriana quedó satisfecha con el apoyo que le proporcionó la Profeco, ya que obtuvo una buena resolución a su situación y sabe que sus derechos como persona consumidora serán protegidos.
0: Presta atención. Si ofreces un bien o un servicio, recuerda que las personas consumidoras tienen derecho a solicitar un contrato. Este debe incluir una cláusula de cancelación y es tu responsabilidad respetar cualquier solicitud en los términos y plazos que hayan sido acordados.
1: Además, si te cobran, aunque sea un solo peso de forma injustificada, no solo tienes derecho a recuperarlo. La ley también establece que puedes recibir una compensación adicional conforme a lo dispuesto.
0: Para evitar y/o suspender los cargos indebidos, debes de revisar tu contrato para identificar el proceso de cancelación, los plazos y las condiciones. Solicitar la cancelación al proveedor por distintos medios: teléfono, sucursal, correo electrónico o aplicación. Y no lo olvides, el proveedor debe darte un número de folio o un comprobante que respalde tu solicitud.
1: Pedir al proveedor la devolución de los montos cobrados indebidamente y la suspensión inmediata de los cargos. Conservar la evidencia de tu solicitud de cancelación, como el folio proporcionado por el proveedor, correos electrónicos o capturas de pantalla. Por último, contactar al proveedor y exigir la suspensión inmediata de los cargos.
0: Si el proveedor se niega a cancelar el servicio, te pone condiciones, mantiene los cargos o no te devuelve tu dinero, acércate a la Profeco. Aquí puedes recibir apoyo, orientación, asesoría y también presentar tu queja.
1: Puedes escribir a los correos denunciasprofeco@profeco.gob.mx, denunciapublicitaria@profeco.gob.mx o también al correo asesoria@profeco.gob.mx. No te falta respaldo. La Profeco te defiende.
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5: 11-10.

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1: 11:31.

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1: 11:34.
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1: 11

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Doce catorce.

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1: Doce treinta y cinco.

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1: Una 15.

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Era una

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1: Las dos.

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1: 2:17.

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1: 3-1.

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1: 3:40.

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1: 3:46.

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1: 3, 52,

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1: 428.

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1: 524.

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1: 5:54.

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1: Las 6.

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1: Oye, pues vamos a empezar, ¿eh? ¿No? Con esto de las difunciones. Muy dramático todo lo que te voy a decir para que te pongas pilucas, ¿verdad? Es que no solo te voy a contar, ¿verdad?, de la violencia de la gente en contra de los animales, sino cuando ya de a tiro es algo enfermizo, ¿no? Un vato allá en Chicali, en Mexicali, agarró un cuchillo y fue a matar a puñaladas a una perrita porque tiró la basura de un bote, ¿no? O sea, estaba un bote de basura y el vato sale hecho en un energúmeno. Mira que es la perra que jaló la bolsa, ¿verdad? Y rompió la bolsa, saca la basura y este vato en lugar, pues no sé, yo no sé qué, ni te voy a decir qué debía de haber hecho, pero sí te voy a decir lo que no debería de haber hecho, ¿verdad? Es ir a agarrar un cuchillo, regresar y apuñalar la perra hasta matarla. ¿Qué pex con eso? O sea, yo entiendo que te harte el perro y la canción, pues ponle tapa al bote, pide que amarren al perro, haz lo que sea. Lo que no esperaba el compa es acabar en la cárcel y puede estarse ahí varios años por el terror que infringió ahí, porque hay grupos de animalistas señalando y hay evidencia y hay... Así es que a lo mejor no son 3 meses como le habían dicho, ¿verdad? A lo mejor se queda hasta 4 años por la violencia y el maltrato animal.
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1: Montes, Montes, oye, dramático esto que nos enteramos, ¿verdad? De cuando asesinaron a Quito Franco, regidor de MC en Talpa de Allende. Fíjate, son de esas notas, ¿verdad? Que pues causan conmoción en la gente, porque yo sé que hay mucha pasión por la política y que si eres de un color y que si de otro y que si de la izquierda, que si de la... Pero cuando se hacen los balazos, ahí es cuando nos debemos unir todos y decir, no, ¿qué es esto? No, pero ni de broma, ¿verdad? Como cuando se puso ahora la violencia en contra del Donald Trump, cuando pues le querían pegar, ¿verdad? Al vato. Uno nunca puede decir, no, pues es que se lo gana. No, pues es que este vato, no, pues nada, no, violencia, no. Porque no se puede, pues, decir uno, es que... ¿Quién sabe qué estaría pasando, haciendo, con quién hablaría? No, hay que reprobar siempre la violencia y descanse en paz Marco Antonio Quito Franco, de grupo del Movimiento del Ciudadano, ¿no? Se llama eso, de los naranjas. Y pues está gacho, güey, está gacho. Y ahí es cuando uno no puede decir, no, es que la ideología, no, ahí la ideología madre, o sea, esto es tema de todos. Y en Reynosa, Tamaulipas, 2 muertos luego de un ataque. Fíjate que atacaron a un individuo, un presunto delincuentazo. Llegan, le meten metralla, traca, taca, tam, paca, tapum. Lo matan, el vato queda ahí, la gente corre en plena avenida, en donde están todos los negocios, ahí en Reynosa, la gente y todo. Y de repente ven que está una muchacha, ¿verdad? Que está así con el piquito clavado de lado, trae va su mochila, todo. Y dicen, esta muchacha, mira, tiene sangre. Le pegó un balazo. Eso que decía Felipe Calderón. El daño colateral, hijo y la chilindrina, mataron a la muchacha entre la balaceriza que se hizo por matarse los malandros. Pues ahí está que... Bueno, no sé si la víctima, perdónenme, no sé si la víctima haya sido malandro, ¿ah? Pero pues mataron a la muchacha entre medio de todo esto. ¡Ah, qué mortificación!
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1: Mantos, Montes, Alicantes, Pintos. Hoy esta nota es de esas que dice uno, qué necesidad. ¿Ah? Ir a nada más, la desgracia, lo que pasó, ¿verdad? Estaban en Monterrey unos vatos jugándole, ¿verdad? Al cirquero, a hacer sus maromas en la moto, ¿verdad? Dos morros andaban ahí jugando. De hecho, unos era de 22 y 20, andaban en una moto, y uno de 17 y 16 en otra. Andaban en la calle haciendo las piruetas, jugándole al cirquero, y de repente que le sale la patrulla. Y a estos changos se les hace fácil decir, pues pélate, carnal, va a perseguir nomás a uno, porque esa es la cura, ¿verdad? Agarra uno para un lado y uno para el otro, entonces persiguen a uno. Pero la patrulla empezó a perseguir a los adolescentitos, a los más morritos, y estos venían dándole recio a la moto. Los alcanza la patrulla y toca la patrulla la motocicleta, güey. O sea, dicen así, ¿verdad? Tocó, pero no se puede eso, carnales, no se puede, no se puede. O sea, tú no puedes llegar con una patrulla y pegarle a la moto, güey. No, pues, ¿qué andas haciendo? Falleció uno de los morros. Pero además, o sea, pues si hubieran detenido, no sé, yo, el hubiera, ¿va? ¿Para qué digo yo si nada más soy reportero? No soy qué para decir, hubieran hecho esto, hubieran hecho el otro. Es una tragedia, güey, yo me persigno. Pero antes, ¿va? Nada más para ir con esto de lo que está ocurriendo allá en Mita, ¿no? Nayarit, Punta Mita, en la playa de Cocinas, Las Cocinas, o la playa Cocinas. Pues es que un grupo de jipitecos, bien buena onda, los vatos dicen, no nos quiten la playa, ¿verdad? No nos quiten la playa. Y mi gober de Nayarit les dice, no se pueden aquí poner a manifestar y no se pueden hacer la de pedo porque a lo mejor ustedes están financiados por el crimen organizado. Pues andan en guaraches, mis carnales jipitecos, defendiendo la playa, mi gober. Eso debería de haber pensado usted antes de aventarle la fuerza pública y detenerlos. O sea, ¿cómo pasan a detener a unos morros? Y señoras y gente, no, ahí mi abrazo bien caluroso para Nayarit, que están pasando por una cosa espantosamente horrible, que es que te quiten el derecho de playa, güey, y que le entreguen, pues, no quiero meterme mucho así político, porque después no me para la buchaca, ¿verdad? Pero, pues, mi solidaridad para todos aquellos que están siendo víctimas, ¿verdad? De esos depredadores que se están adueñando de cosas que no les pertenecen, que no son de ellos, que son de la banda, que les dicen espacios públicos, díganles como quiera, son de la gente, ¿verdad? Y una playa es para transitarla, para caminarla con tu chamaquito de la mano y verlo cómo se va, su miradita, viendo el mar y todo. Ahí ya no, ahí en Punta Mita ya no, ahí en la playa esa de los, ahí nada más los de los ricos, ¿verdad? Van a poder ver hermosamente el mar de Nayarit.
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0: las 7:08. 7:08 de la mañana. Bienvenidos a la Parada Morning Show. Show de Morning. Gracias por estar con nosotros. Bienvenidos esta mañana al mejor, no que digo al mejor, al peor programa de la radio, pero aún así el programa número uno, increíble. Gracias, después de más de 20 años en primer lugar, gracias a usted, gracias a su preferencia, gracias a todo, acompañarnos y estar con nosotros. Con nada se lo pagamos. Bienvenido a la Parada Morning Show de la Mejor FM 95.5. Les saluda a su amigo Charlie Martínez, el Bola. ¡Qué gusto saludarlos! Esta mañana presento a la belleza de este programa. Una mujer que todo lo tiene, todo lo sabe, todo lo prepara con sus manitas. Ella es Miros Girón.
1: Muy buenos días, ¿cómo andan? ¿Cómo amanecieron? Aquí muy feliz de estar con ustedes en este martesito rico. Ya muy feliz, ¿cómo andan?
0: Vientos, bien, bien, bien, mi querida Miros. Bendito es bien. Se oyó como raro, ¿no? No sé si estamos bien.
1: Ajá, sí, sí, sí. Bien ecualizados. Me escucho como robótica.
0: Sí, se oye como raro.
1: Ya no
0: raro.
1: Me escucho.
0: Pero bueno, ya, vamos a sube. Ahorita a revisar, ¿verdad?
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0: Con ustedes el Bebe Bois.
4: Muy buenos días, banda. ¿Cómo están? Qué gusto saludar a toda la raza aquí nomás a la Mejor FM. Bienvenidos a la Parada Morning Show. Oigan, en este martesitos, martes, que te quiero martes, quédense con nosotros en la Parada Morning Show.
0: Alejandro González.
5: Buenos días, señoras y señores. ¿Cómo están? Bienvenidos el día de hoy. Esto es la Parada Morning Show de la Mejor FM 95.5. Estamos listos y preparados. Muy, pero muy, pero muy, pero muy buenos días, Guadalajara.

0: Bienvenidos a la Parada Morning Show. Saludos a Puerto Vallarta, Jalisco. La mejor 99.9 en Puerto Vallarta. Gracias al bello puerto de Vallarta. Hermoso lugar donde en algún momento de mi vida me gustaría dedicarme a vivir. Ahí precisamente me encantaría. Amo Vallarta, amo Puerto Vallarta, ese bello puerto. Le mando un saludo y gracias por estar enlazados a través de la mejor 95.5 en Guadalajara, la mejor 99.9 en Puerto Vallarta. Señores, como verdadera sabandija, escondió la cabeza.
1: Chuy.
0: Como
1: avestruz.
0: Como verdadera avestruz. No lo veíamos por ningún lado.
1: Le marcábamos y no contestaba.
0: Le marcabas, no contestaba. Se anda escondiendo porque no quiere agarrar su boletito de la quiniela. ¡Él el señor Néstor Hurtado! Buenos días.
2: Así es, mi estimado Voltio, bebé de Boa, Alex González, Mío Sirón. Arrancamos con la información de por deportiva totalmente en vivo. No, estábamos ayer pues descansando, festejando ese empate 3-3. Pero bueno, seguramente ya platicaron ayer toda esa información. Pero hablando y entrando ya de lleno a la información, ayer salió ya la resolución de esta posible alineación indebida que los árbitros, los expertos, todos decían en que, pues bueno, no iba a proceder ese tema de la supuesta alineación indebida. Ayer la Comisión Disciplinaria informó que solo habrá una multa por el protocolo mal elaborado en el tema de la de los cambios, que fue el motivo de la que pues Pumas estaba alegando que ahí había sido la alineación indebida. Solamente va a ser una multa económica por ese protocolo que no fue como el correcto, que aunque el árbitro central autorizó el cambio, pues bueno, no hay... ¿Cómo se puede decir?
3: Está bien trabado porque no sabe qué decir.
2: No hay los suficientes...
3: No sabe qué decir.
2: No hay los suficientes motivos para declararlo como alineación indebida.
3: ¿Qué tendría que haber pasado para que fuera alineación indebida?
2: Que hubiera... yo quiero pensar...
1: ¿Una jugada?
2: No, que se hubiera renovado el partido, porque ni siquiera se renovó el partido.
1: Sí, no, fue ahí.
2: Sí, fue. Y aparte en la cédula aparecía como que había entrado... Había salido el conmocionado, Cáceres, que fue el que recibió el golpe. Por conmoción fue ese cambio. Entonces, en la cédula aparecía que él se había salido y había entrado Thiago Espinoza, cosa que había sido al revés. ¿Se acuerdan que iban a sacar un defensa? Que después había salido del terreno de juego, ¿qué será? Lo que sea, salió del terreno de juego, ¿no? 10 centímetros, 20 centímetros salió del juego, el otro había entrado, pero el árbitro, al América haber hecho el cambio por conmoción, dio la autorización, en este caso Santander, que fue el árbitro central, él dio la autorización, en la cédula también aparecía el cambio por conmoción, en este caso Cáceres, que fue el que recibió la fractura en el ojo, en el pómulo. Entonces, de ahí,
0: ¡robor!
2: Por eso no procedió el tema de la alineación indebida.
3: ¡Robor! ¡Otra vez!
1: A ver,
3: ¡robor!
1: ¿Pero estás de acuerdo que esto puede pasar en el fútbol llanero?
0: ¿Pero acá?
1: O sea, en el llanero como quiera, ¿pero acá?
2: No, bueno, pasó con Tigres, ¿te acuerdas con Tigres con Atlas? Que el Tuca tenía, el Piojo tenía a 9 jugadores que no tenían que haber estado en el terreno de juego, ¿se acuerdan? Pero que lo había ganado Atlas en el partido, con un gol de último minuto de penal. Pero que si lo hubiera perdido, lo hubiera ganado en la mesa el Atlas por esa alineación indebida del Piojo Herrera cuando dirigía a los Tigres. Ya ha pasado, pues en esta ocasión no se dio porque había los argumentos necesarios para no declararla como alineación indebida.
3: Te tengo el mensaje aquí. ¿Ah? Next, qué vergüenza irle al América.
2: No.
3: El equipo más ratero de la historia.
2: No, o sea que ya, ya le van a buscar.
3: Si lo hubiera hecho Pumas, el Pumas estaría eliminado.
1: Yo creo que pasen, que le ganen a Pumas con 2 penales.
3: Solo así era
2: el hijo.
3: 2 penales de robos.
2: No.
3: Buenos días. Esa es la cédula y el árbitro puso que Cáceres sale.
2: ¿Ya ves? Sí.
3: Aquí lo puso.
2: Seguramente los que van a recibir una sanción van a ser los árbitros y seguramente ya ni siquiera van a pitar los demás partidos si es que alguno tenía la posibilidad de pitar o estar de abanderado de cuarto árbitro en los próximos partidos. Seguramente no van a tener ya participación por el tema de que no hicieron bien el protocolo y ellos fueron los que autorizaron esos cambios, ¿no? Pero bueno, ahí está el tema.
3: Agárrate, Pumas, te van a robar otra vez.
2: Ojalá, no seremos los únicos ni los primeros ni los últimos, ¿no?
3: ¿Qué dice ahí, bebé? ¿Qué dice ahí?
1: Robor. robar.
2: Ah, no, güey, no le estén buscando machistas.
3: No se enfada la América de tanto robo.
2: No le busquen machistas al próximo título de la América,
1: ¿eh? No, favor, no, güey.
2: Relájese.
3: Ya. Next, relájese. Qué vergüenza irle a la América. No, qué no, no. Vergüenza.
1: Asegurando el campeonato, ¿eh?
3: Robor.
2: Y en octavo, papá.
3: Típico de la América, dicen. Típico de la América.
1: Oye, ya está forzado, se escucha el Vaca.
2: No tengan miedo.
1: Penal para la América. Ya, güey, ya no le sale como.
2: Te vale grabarlo, ¿no?
1: Sí, ya, grábalo.
2: Más activa con un botoncito.
3: De ya. Puro coraje, Santander pitará el Chivas Tigres.
2: Ah, mira. En compensación. Oye, pero ya para seguirle con la información para alcanzar, hoy también hay juego de Conca Champions, partidos de vuelta de las semifinales. Tigres lo va ganando 1-0. Hoy enfrentará en el Volcán al Nashville. Repito, lo va ganando 1-0 en punto de las 7:30 de la tarde noche. Ya mañana jugará el Toluca. Y del otro lado del charco, algo prácticamente, siempre lo digo, similar. Hoy hay juego también de semifinales, partidos de vuelta entre el Arsenal y el Atlético de Madrid en punto de 1 de la tarde para gente que le late el fútbol europeo. Este partido va 1-1, partidos de vuelta de la semifinal de la UEFA Champions League. Y también ya hay fecha y varios muchachos para el tema de la Liga de Expansión, la final de la Liga de Expansión Rubur, entre el Tepa Rubur, el Tepar y la Jaiba Brava. Entre la Jaiba Brava y el Tepa va a ser este próximo fin de semana, el sábado, para ser más correcto, sábado 9 de mayo en punto de las 7 en el estadio de la Jaiba Brava allá en Tamaulipas. Y el de vuelta va a ser la próxima semana, el 16 de mayo, acá en el Tepa Gómez, en punto de las 7 horas, final de la Liga de Expansión entre el Tepa y la Jaiba Brava. Y también ya están listas las semifinales de la Liga MX, pero la femenil, donde, bueno, las Águilas del América enfrentarán al Toluca y el Pachuca enfrentará a las de a las Rayadas del Monterrey, toda vez que las del Pachuca eliminaron a las Chivas este fin de semana y el América ya eliminó a las Bravas de Juárez. Así que, bueno, va a ser una semifinal, digamos, Toluca está en semifinal, Toluca no suele ser en la Liga Femenil de los habituales en estas instancias, así que es un invitado más. Salieron las de Tigres, que son las que siempre están ahí en semifinales. Hoy no les tocó, fueron eliminadas este fin de semana, pero bueno, listas ya las semifinales de la Liga MX femenil.
1: Oye, la Jaiba Brava, siento que es una canción de los Carquis, ¿no? Sí.
2: La Jaiba te va a morder,
3: Nada más como último comentario de los deportes, dicen que ya no se preocupen, dilen es que todos se queden tranquilos. La comisión de arbitraje va a poner en regla todo y va a poner un mejor árbitro para pitar el partido de vuelta.
1: ¿Quién sería ese
3: árbitro? Gato. El Gato Ortiz.
2: El Gato Ortiz.
1: Gato, confirmado.
2: Para que no haya especulaciones.
3: Amigos, buenos días.
4: Muy buenos días. Oigan, pues imagínense que van a la playita acá con su morrita y pues
3: a mí no me gusta ir a la playa. ¿Qué más, bebecito?
1: ¡No, espérate!
4: Voy a contar una historia.
1: La ilusión de contar una historia bien.
4: Ahora que veníamos...
1: Apenas que la contó bien en el macro y le apagaron los micrófonos.
4: Bueno, entonces vas a la playa con tu morrita y pues se supone que es todo así como felicidad de amor, ¿no?
1: Sí, claro.
4: Porque vas a la playa. Y pues no, termina en pelea.
1: ¿Cómo?
4: Ajá. Entonces empiezas a pelear con tu morrita y toda la gente te empieza a ver. Pero lo que no sabes es que te está viendo Grupo Frontera.
3: No manches. Ajá.
4: Entonces Grupo Frontera empieza a grabar cómo se están peleando acá la pareja. Dicen, pues hay que ir a ayudar, ¿no? Hay que ver qué ocupa este pobre vato, hay que salvarlo.
1: O sea, iba perdiendo la pelea el vato.
4: Ajá, sí, el vato iba perdiendo la pelea y se acercan y ya le dicen, oye, pues, ¿qué está pasando? ¿Crees que pudiéramos ayudar en algo? ¿Pudiéramos llevarle una serenata ahorita, no? Y ya así el vato así como, no, de verdad, sí. Y ya se acercan y le empiezan a cantar Ojitos Bellos a la chica, a la morrita. Y la morra hasta empieza a llorar y todo. Y ya ellos, beso, que no sé qué, perdónalo.
1: Yo lo quiero tronar ahorita al vato y ustedes con serenata.
4: No, pues lo perdona y le da su besote.
3: ¿Cuál es el problema? Es que ya le dije y este vato no se va,
1: no se va, no se va.
4: Sí, entonces pues ayudaron a este buen hombre a que se reconciliara con su morrita.
3: No,
4: pues yo creo que para él sí, ¿no? Si no, él les hubiera dicho, no se metan ahí, déjenla, sí, háganse para allá, pero no.
1: Estaban viendo que estaba cayendo un soldado y pues le fueron a ayudar.
4: Ah, sí,
1: soldado
4: qué caído, buena onda, ¿no? Caído. Entonces el video ya se hizo viral y pues ahí le estuvieron cantando a esta morrita. Y luego, por otra parte, pues que se nos va un integrante de Grupo Intocable. Salió el comunicado en que Ricky Muñoz, el líder de la agrupación, pues ya le dio las gracias y dice que se queda como con lo bonito y agradeciendo tantos años que estuvo en la agrupación. El señor que tocaba el bajo sexto, que es Félix.
3: Y conocidísimo.
2: Pues ya tiene... don Félix.
3: Que está dando las Félix. Notas, lo sabía. No, bueno, miros.
4: Bueno, tocaba el. Ese que tiene como la barbita. Que está como jovencito.
3: Ah, ok.
4: que tiene así como toda la barba completita.
1: A ver.
4: Como el más joven, ¿no? De la agrupación.
1: ¿Cómo que se va?
4: Ah, sí, sí. Pues ya tiene reemplazo.
2: Ya no va a sonar.
1: Sí, sí, se va. Sí, se va.
4: El nuevo reemplazo es Nick. Entonces ya.
1: Nick, ah, claro. Nick. Ah, el buen Nick.
4: El buen Nick, ajá. Tenía que llegar acá intocable. Nick.
1: Ya.
4: No. Sí, como ven, y pues ahí está, ya hay cambio. Y ya por último, Michael Jackson pues sigue haciendo historia. Después de que salió esta nueva película,
3: ay,
4: pues sigue...
3: sabe que ya se murió. Ay, no.
4: Sí, no, oh, no.
1: ¿Cómo
4: no
1: que
4: ser?
1: Murió Michael Jackson.
4: Su música sigue rompiendo récord en las plataformas digitales y tiene más de 77 millones de oyentes mensuales desde que ahora, como en el pico de que salió la película y todo, notaron que la música se empezó a escuchar aún más.
3: Entonces,
4: ajá, sí,
3: felicidades
4: sí.
3: A Michael Jackson.
4: Sí, sí, sí, pues vámonos con el bebecín.
3: Bebecín, ¿qué rollo?
4: ¿Dónde nos vamos?
1: ¡Vámonos, banda! Les traigo una nota. Oye, antes no mencionamos el fallecimiento de Lama Lamita.
3: No lo dijeron.
2: ¿Te murió? ¿Espectáculos?
1: ¿Te murió? ¿Espectáculos? ¿Ni espectáculos ni nada?
3: No, murió. Ah, espectáculos,
1: deportes. De deportes, nada.
4: Ah, porque era de luchas.
1: Fallece, señoras y señores.
3: Basura, se murió
1: un grande. En el box.
0: Hasta nada.
1: 10 puntos para...
2: Bueno, pero bueno.
0: 10 puntos para Toño. 0 puntos para Juanito.
1: En el padre. Vámonos, señores y señores. Y bueno, con la nota, se murió. Está malito, sí.
0: ¿Está malito de qué? ¿Por qué?
1: No, pues ya la edad. De hecho, le hicieron un homenaje hace como un año, la televisora, donde se reunieron todos los narradores, comentaristas.
3: Y ya se veía.
1: Campeones del box, y la neta ya se veía un poquito malito. Pero pues un grande, ¿no? Que sí escuchabas narrar o las tarjetas con este señorón y. Y pues fallece.
0: Oh, qué terrible.
1: El día de ayer. Pero bueno, vámonos.
0: ¿De qué murió, por cierto?
1: No
2: sale por qué.
1: Ajá. Él dejó un escrito que sí estuvo como conmovedor. A través de sus redes sociales la hicieron llegar y obviamente que se hiciera viral. Escrito por él, donde decía que 10 puntos para la familia que me siguió toda la vida. Y así. O sea, la gente estuvo muy chido. Sí. Un escrito que él hizo y dejó ahí antes de fallecer. Pero bueno. Oh. Vámonos con la nota que les traigo, y es que México, señores y señores, diciendo ábrete a la IA. O sea, ya. ¡Abrigos! Ahí les va, fíjense que les voy a contar. Esto pasó en Coahuila, para ser exactos, en la colonia Valle Oriente. Fíjense que ahí las imágenes, ahorita las van a ver ustedes, muchachos. Una morrita que está siendo bañada, ahí donde se llenan los garrafones estos de...
3: ¡Oh, no manches!
1: Sí, no sé si lo vieron. Resulta que la morrita, pues ya esta colonia lleva semanas sin agua. Y no, este video es uno de lo que también en Monterrey pasó. Un vato que también andaba al calorón. Ya ves que ahorita las temperaturas hemos llegado a 35
3: aquí en Guadalajara.
1: ¿Eh? Imagínate, Coahuila es uno también de los estados con mayor presencia de calor. Y bueno, pues ya la colonia no aguantaban, no tenían agua. Decían, ¿cómo? Pues metieron a la morrita. Usted que nos está escuchando, en este espacio donde pone los garrafones, le aventó los 10 varitos y empezó a bañar a la morrita con lo que le cayó el chorro.
3: Oye, pero hubiera puesto una cubeta.
1: Mejor.
3: Y ya después ahí, vámonos.
1: Porque imagínate ahora quien quiere llenar ahí su garrón. Dos, tres pelos de la morrilla.
3: Sí.
1: Sin 2 semanas sin bañarse. Imagínate.
3: Yo creo que lo hicieron por hacerse virales.
1: Sí, yo creo que digo, al final lleva otro trasfondo este tipo de cosas. Pero ahí está. Cómo de repente terminó solucionando después de la sequía de agua ahí en Coahuila. Y que ya pudieron bañar allá algunos morrillos. Con 10 pesitos, ya rellenando el garrafón. Pero yo creo que la idea sí, como dices tú, ¿no? Te llenas el garrafoncito. Es más, te alcanzas hasta bañar 2 morros o cosas así en casita, ¿no?
3: Sí, pues sí.
1: Pero bueno, pues ahí está la info.
3: ¡Vámonos, compadre!
0: Vámonos con la información local, nacional e internacional. Gracias, mi gente. Son las 7:24. Y bueno, pues arrancamos. Jalisco Rojo informa. Javier N., policía en activo de El Salto, y Cristina N., fueron detenidos e imputados ante el juez por el homicidio de una mujer en la colonia El Carmen, en el municipio de Guadalajara. Se les acusa de que el 31 de agosto del 2025, Enrique Javier llegó a bordo de una motocicleta al domicilio de la víctima, ubicado en la colonia El Carmen, en el municipio de Guadalajara, y abrió fuego en su contra mientras Cristina realizaba labores de vigilancia a bordo de otro vehículo. El próximo 7 de mayo será cuando un juez determine su estatus legal o si son ya vinculados a proceso. Estas dos personas acusadas por el homicidio de esta mujer, caray. Muy peligroso. Uno de ellos policía en activo, papá.
1: Wow.
0: Juego en la pista. Oiga, en una nota de verdad triste, muy triste, le voy a platicar de este, de un menor de 3 años de edad que perdió la vida en un automóvil.
1: Oh.
0: Ahí les va el tema. Llega la mamá bien ebria a su casa, bien ebriodora, llega, se baja del vehículo y se pone a dormir. Y deja al niño de 3 años
1: en el auto.
0: En el automóvil.
1: Oh.
0: Toda la noche y gran parte de, prácticamente hasta el mediodía de, del día siguiente.
1: Oh.
0: De pronto, pues los familiares, al no ver al niño, se preocupan, empiezan a buscarlo y se dan cuenta que el niño estaba en el vehículo encerrado, sin poder bajar. El niño, según autoridades, esto pasó acá precisamente en nuestro país, en Mexicali, donde además las temperaturas en Mexicali son una locura, una verdadera Vierno. Locura. El niño perdió la vida por golpe de calor. Cuando llegaron las autoridades, el niño ya no contaba con signos vitales. Finalmente falleció este niño. Ahí te va lo triste del caso. Por si esto ya no es lo suficientemente triste, a esta mujer pretendían retirarle la tutoría
1: la custodia
0: del menor. O sea, estaban los familiares desde cuando insistiendo que esta mujer no tenía la capacidad
1: de hacerse cargo.
0: ¿Y qué cree? Finalmente se cumplió.
1: Los demasiado procesos tarde.
0: De ley, demasiado de tarde.
1: No.
0: Le costó la vida al niño.
1: Oh.
0: Se habla de que la temperatura al interior del vehículo pudo superar los 45 grados.
1: Sí. Pobre niño.
0: Así murió este niño.
1: Oh.
0: A manos de su propia madre, quien llegó súper ebria. Llegó, se acostó y se le olvidó, pues, el niño en el carro.
3: Y ahora, botellón.
0: Es un homicidio imprudencial.
3: Que de todas maneras tiene.
0: Claro, debe tener su castigo seguramente, pero pues bueno, tristísimo el caso de este menor allá en Mexicali que murió ahí dentro del vehículo por olvidos.
1: Golpe de calor.
0: Qué durísimo. Pero qué duro de verdad, en fin. Oiga, en otra nota que le voy a platicar, en la mañana de este lunes 4 de mayo, una aeronave se estrelló contra el edificio de una región en Pampulla, en Belo Horizonte, provocando la muerte de 2 personas y dejando otras 3 en estado crítico. Iba una avioneta volando por la ciudad y de pronto empezó como a bajar, hasta que va y se estrella contra un edificio. Entre las víctimas fatales se encuentra Fernando Moreira Soluto, empresario e hijo de Nilo Soluto, actual alcalde de la ciudad de allá de aquella zona. El piloto de la unidad, identificado como Wellington Oliveiro Pereira, falleció en el lugar del impacto. Según los informes preliminares, el plan de vuelo de la aeronave no estaba calculado de esta manera. Seguramente alguna falla en el avión hizo que este hombre, estos pasajeros que iban hasta Sao Paulo, de Brasil, Sao Paulo, no llegaran y bueno, terminaran estrellados allí en Belo Horizonte. Lamentablemente 3 personas perdieron la vida por esta situación tan lamentable y tan dura. En otra nota que también le quiero platicar, en Estados Unidos, esta nota me sorprendió cuando la leí. Una mujer molesta porque no le dieron su café como lo había pedido en un café de esos de la Sirenita. Histérica, ¿qué creen que hizo la morra?
1: ¿Qué?
0: Agarró el vaso de café y se lo aventó al vato de la caja.
1: Ah, no te manches. Caliente.
0: Al joven barista caliente, ¿qué crees? Lo dejó ciego.
3: Ok. ¿Y qué? También botellón.
0: Morra la tienen ahorita demandada por $2 millones. Digo, qué increíbles reacciones. ¿Qué onda con la gente últimamente, no? Pero sí, esta mujer se dejó llevar por sus impulsos y le arrojó el café caliente hirviendo en la cara a esta persona. El joven luego se agarra la cara y empieza a gritar y bueno, pues lamentablemente lo dejó ciego después de arrojarle el café. Esta mujer fue detenida y presentada a las autoridades en Miami, en Estados Unidos, y actualmente está enfrentando esta demanda. El joven barista solamente tiene 23 años de edad, y pues le causó quemaduras graves en las córneas, lo que bueno, pues prácticamente resultó en la pérdida total de la visión permanente de este pobre joven. Esta mujer enfrenta una mega demanda y bueno, pues vamos a ver. Se dice que son 2 millones lo que están exigiendo de dólares las autoridades para este vato. Hasta aquí la información.
3: Oiga, yo tengo, antes de la frase calenda, aquí nos preguntan una persona. Oigan, entonces el América no se equivocó a la hora de hacer el cambio. ¿Estamos de acuerdo? No hubo error, ¿verdad?
0: Parece que no.
3: ¿Y por qué lo multan?
0: Es cierto.
2: Pues el protocolo, así lo comenta la disciplinaria.
3: Ajá, ¿pero el protocolo qué?
2: No fue realizado bien.
3: Entonces, si no fue realizado bien, no era multa.
2: Pero fue autorizado por los árbitros.
3: A ver, entonces, si el protocolo no se hizo bien, era perder el partido.
0: Claro.
3: Pero si entonces,
2: no
3: si ellos
2: busques,
3: sí lo hicieron bien,
2: no le busques.
3: ¿Por qué los multan?
2: No le busques.
3: Es
2: no
3: la pregunta.
2: No tengas miedo, no, Alejandro. Preocúpate por tu equipo.
3: No, la me. Ya vieron.
2: Sí, ya vimos.
3: Ya vimos cómo nos fue. Felicidades a los que cumplen años el día de
1: hoy.
3: Sé
1: que preocuparse, ¿no?
3: Hoy día de San Ángel, martes 5 de mayo, día de San Ángel y aniversario 164 de la Batalla de Puebla.
0: Hoy es precisamente.
3: Hoy sí.
1: Hoy es 5 de mayo.
0: Hoy por si notó luego en el tráfico, ¿no?
3: Sí, que es 5 de mayo, que hay batalla en Puebla, por eso todo el mundo se fue para allá.
0: Todo el mundo se fue.
3: ¿Qué vas a hacer? Voy a ir a batalla en Puebla.
0: Allá nos vemos en Puebla.
3: Allá batallen en Puebla, aquí no. ¿Eh? Aquí no vengan a batallar. Y bueno, pues hoy es día de San Ángel, 125 días transcurridos, solamente 240 por transcurrir el año. ¡Senos!
4: ¿Senos?
1: ¡Senos!
0: ¿Senos?
2: ¡Senos!
4: ¡Senos!
3: El seno de la clara está chido.
1: Está bueno, está bueno.
3: Acá de hoy la frase calendar, frase es.
1: Y es.
0: Y es.
3: Cada persona es una poesía. No hay experiencia alguna que se compare a otra. Cada persona es una poesía. No hay experiencia alguna que se compare a otra. Lo dijo Julio Cristeva. Y hoy les voy a platicar del desierto de los leones. ¿Ustedes lo ubican?
2: No,
1: poniendo
2: no,
1: la
2: ciudad.
1: Si no conocen ni la casa de los
3: cuenta
1: perros.
3: Cuenta con la
1: casa de los leones, por favor.
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0: 7:38.
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14: 7:44.

0: minutos. Y el tema del día de hoy. Oye, compadre, Claudita, nuestra productora, nos está proponiendo un tema.
1: ¿Cuál?
0: A ver, Claudita.
2: Cosas que odias de ser adulto.
1: Ah, está bueno.
2: Trabajar. Discúlpenme, preciosos.
0: Pues algo, es la
2: discúlpenme mi inteligencia.
0: Cosas que odias.
2: Cuando les conviene, soy su productora, malditos.
0: Cosas que odias de ser adulto.
1: Cosas que odias de ser adulto.
3: Tener responsabilidades.
1: Para empezar.
3: Para empezar, trabajar, así, levantarte.
1: Primera de todas. Sí, no manches.
3: Sí, no, las cuentas, no te pases. ¿Cómo que ya viene la renta otra vez?
1: Fíjate, yo me acuerdo de morro.
0: Ay, ¿cómo que ya viene la renta otra vez? El mes pasado la acabo de pagar. ¿Qué, compadre?
1: De me morro, acuerdo
0: qué?
1: De morro que cuando era Navidad, a mí me encantaba preguntarle así a mis primos y a todo, ¿qué te trajo el niño Dios? ¿Vale?
3: Ah, sí.
1: Gracias, mi niño. Este, y pues eso nada, se me hacía muy, muy chido preguntarlo. Y me encantaba, pues lo ya te platicaban tus primillos, pues sus juguetes y todo. Pero ya mis primos grandes, ¿qué te trajo el niño Dios? Y te contesta, no, pues un cambio de ropa o no.
3: Calcetines.
1: Cae así. Y yo,
3: algo, o sea, bien tristito.
1: Yo decía, pobres vatos, o sea, yo no quiero llegar a ser grande por eso. Y de morro, a mí me gustaba recibir juguetes y ya de adulto, pues recibes puras ondas bien cuadradas, ¿no?
3: No, y a veces ni recibes nada en Navidad.
1: A veces ni eso,
3: tú das, pum, detallitos, regalos, vas, vienes y a ti.
1: Nada.
3: Nachos.
1: Nacho Godini.
3: Nacho libre.
1: Mira, qué triste está.
3: Vela, de ser
1: la
3: adulto.
1: La dejaron pensando. Se me hace que ayer la dejaron.
3: La dejaron caniqueando bien, machín. Oiga, participe, Dios, con nosotros. Díganos cosas de ser adultos. ¿Sea, qué es lo que odias? Porque cosas, no todo es bonito.
1: Odias, cosas que odias de ser adultos.
0: Cosas que no te gustan.
1: Bueno, iba a decir una, pero está muy, muy fuerte.
3: Dale.
1: No, es para las mujeres. Yo creo que cuando llegan a cierta edad ya no. Ya no está chido eso, ¿no? También.
0: No sé, no sé de qué estás hablando.
1: Yo, es más, voy a platicarlo total. La primera vez que híjole, es que no sé, me da como medio penilla, pero bueno.
3: Dale, suéltalo.
1: La primera vez que le bajó a mi hija.
3: Ah, ya.
1: Y fuimos.
2: Y la señorita, papá.
3: Ay, papá. Justo, ¿por qué me dijiste una?
1: Justo estábamos.
3: Sobrina, algo.
1: Justo estábamos en la playa. Y le ocurrió. Y sentí horrible.
3: Sí, es que es un cambio.
1: Yo sentí bien gacho porque se agüitó, lloré. Mira, me acuerdo que otra vez quiero llorar. Me acuerdo que lloré con mi hija.
0: Ah, compadre, en la familia Peluche le hicieron fiesta después de su primer periodo abierto.
2: Pues, ¡oh, es cierto, sí!
0: Y tú llorando y ellos haciendo. ¡Padre, no manches!
2: Le hubieras pedido un pastelito en el azar.
0: ¿Qué pasó? ¿Cumplió años? No, su primer periodo.
2: ¿Cómo viví?
3: No, no
0: lo haces. ¿Te acuerdas que sí, viví? Compadre.
1: No,
0: hay los diferentes puntos de vista.
1: No estuvo chido. O sea, como que, no sé, yo creo que eso, no sé las mujeres, pero no está tan padre, no es medio molesto ese rollo.
2: Uy.
1: ¿No?
0: Sí. Muy molesto.
1: Es, yo creo que sí es una de las ondas que más deben de ver las mujeres de ser adultas, ¿no? Seguramente.
0: Oigan, ¿ustedes creen? Yo siempre he pensado algo. ¿Ustedes creen que los hombres también tenemos, o sea, a lo mejor no físico, pero sí emocional, nuestro periodo?
1: Yo creo que sí.
3: ¿Creen?
0: ¿Sí, no has pensado en eso?
2: ¿Y ¿Nes? El bebé H, pues yo qué soy?
1: Pues yo dije, yo creo que sí, ¿no?
0: Yo no sentí nada. Sí. ¿Verdad que sí? Tú eres una quimera, bebé.
1: Yo soy un mueble.
0: ¿No les ha pasado? O sea, a mí a veces en ciertos días ando con más enojón, acá como siento, alguna vez he pensado, dije, yo creo que nosotros también tenemos un periodo de emocional, pues, ¿no?
4: Es que a ver, Claudia está aquí, ella nos puede explicar qué es lo que emocionalmente le pasa a una persona, a una chava en este caso, cuando sufre ese tipo de, o no sufre, pues, sino que le pasa este cambio hormonal, ¿no? O sea, oye, ¿qué es lo que cambia en tu ánimo, ¿no?
1: Claudia está aquí. Ah, o sea, Miros no.
3: O sea, Miros también
4: no, es otro
3: madre.
4: No, es que
0: Miros. No, a Miros la regaña su jefa.
3: Como ya pasan de casi de las 8.
2: Yo perdí mi siesta de hoy por estar aquí.
0: Entonces ya de menos que participe la Claudia.
3: A ver, cuéntanos, pero también la mujer va de mujer a mujer, ¿no? Lo mismo.
2: Sí, claro,
3: ¿no?
2: Es que hay unas personas que ni siquiera se pueden levantar de la cama.
3: Que terminan en
2: los
3: hospital.
2: Por los cólicos. ¿Sí? Ajá, sí, claro. Sí. Por cólicos.
1: De hecho, ya es una prestación ahorita.
2: Ya todavía es. ¡Hora! No, ¿por qué no me avisaron?
1: No. Uy. Pero ya va a ser una prestación. Está ahí a punto de aprobarse.
3: Ah, ya entiendo el comentario de Alex, que también le trae periodo.
0: No, pero emocionalmente sí hay días que andas diferente, pues. Yo sí, creo, no, lo siento. Pero, a ver, compadre. Entonces, ahí estaba Claudia diciendo eso, que hay personas que...
2: Cambios de humor, cambios físicos, te salen espinillas, o sea, te inflamas.
4: Andas enojona.
2: Muy
4: enojona.
2: Días antes estás bien enojada o lloras por todo o no sabes qué tienes.
0: Compadre, eres una mujer.
1: Soy una mujer.
0: Te inflamas. Te enojas. Lloras por todo. Me duele la boobies.
3: Está en desarrollo de la boobie.
0: Ay, da. Oye, compadre, si es una prestación eso, hey. Pues no, qué igualdad. ¿A nosotros cuándo nos van a dar nuestro día?
3: Mínimo bimestral, algo.
4: Oye, yo en mi casa digo, oye, ¿no va a echar lonche hoy o qué? No, es que, gordo, es que ando en mis días, no puedo. Oye, pero es cada mes, no todos los semanas. Oye, párale. es cada mes.
1: Oye, llevas 30 días. Ya, ¿no? Como
3: este periodo duró más, güey. Un poquito.
1: Combínale con
0: chambita. 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Ser adulto es el peor deseo que tuve de que era, cuando era niño. Sí.
4: Confirmo.
0: Obvio que la cruda me dura 3 días y antes ni me hacían, dice.
4: Es cierto, vecino, ¿va? La cruda 3 días, sí.
3: Oh, ya, ahorita ya, después de los 35, la cruda, agárrate, pa.
4: Hay que escoger bien las batallas, ¿no?
0: Sí. O sea, sí, no te entra la cruda 3 días.
3: No.
2: Oigan, pero ese no era el tema, ya desviaron mi tema, o sea, aplíquense, preciosos.
0: Oye, pero sí. Oye, sea adulto, ¿sí? Que la cruda le dura 3 días.
3: Sí, cuando tenías 18 años te ponías una y es más, a la hora siguiente, ¿de aquí a dónde? Sí. Y ahorita no, padre.
0: Dice, cosas que odio de ser adulto, descubrir el desamor. Lo odio.
3: Ah, que te patine el corazón.
2: Yo odio hacer trámites.
3: Trámites
2: no
3: de
2: puedo,
3: adultos.
2: No puedo.
3: Así se le llama ya.
0: Sí, así yo le, por eso le dije al Carlos que nos ayudara.
2: Ay, sí, no. Que voy a hacer la verificación, que el canje de placas, que pierdes ahí como 3-4 horas. No, qué flojera. No,
4: cuando llegas adulto y te dicen, te mencionan el mentado SAT, ¿no? Que de morro.
2: ¡Ay, qué miedo!
4: De morro no tienes idea ni te preocupa porque ni chambeas, ¿no? Y llegas a grande y ya chambeas y te dicen, ¡ay, tuviste 2 patrones en el año! ¡Vénganos tu reino!
0: ¿Sabes qué significa SAT?
4: De morro.
1: ¿Secretaría?
4: De Hacienda
1: y. De Hacienda y.
4: Tributaria.
0: ¿Hacienda es con H?
1: ¿Hacienda
4: no,
1: tributaria?
4: No, esa. No me acuerdo, la neta. No.
1: Secretaría de Administración Tributaria. Ajá.
4: No. ¿Sí, no?
1: No, entonces, ¿qué es?
3: Saca dinero. No sé.
0: ¿Qué? Síndrome de autotortura.
4: ¿Sí? Confirmo.
3: Podría ser. Sin tema.
0: Cosas que deben ser adulto, las reumas.
2: Oye, los dolores. A mí no me dolía nada.
3: Los calambres.
2: Todo después te chilla. Después del macro y el calambre. Ay, no, qué dolor.
0: Cosas que odio de ser adulto. Llevar una bolsita de medicina a las vacaciones.
3: Sí, papi.
2: Ah, yo en mi mochila ya la traigo. El pinaverio, el pantoprazol.
0: Claro, bien.
2: Riopan.
0: Yo antes ni conocía el ibuprofeno.
3: Ya traes un mamizal por de la dos.
2: Mamizal.
4: La clavo en su bolsa, trae medicamento que todavía está a la venta.
0: No, ya hasta traigo una de estas laminitas de Vaporrup para ver, no sé para qué sí, tengo, no, pero está una laminita de esas que son como una charlita. ¿Sí les has visto que es como de laminita,
2: una ruedita?
0: Como así. Una ruedita así, no. Chiquita, que la abres y tiene adentro Vaporrup, que es de lámina, pues, ¿no? Así, que era una como un portable, como un Vaporrup portable.
1: Sí, de laminita.
0: Simón, por las 5, bueno.
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0: ¿Quién habla?
5: Juan.
0: A mí que me digan Juan. Que no me gusta ese nombre, que te quiere.
3: ¿Qué onda, mi Juan?
0: Le ponen pato, al segundo le ponen peto, al tercero le ponen pip, al cuarto le ponen poto, al quinto le ponen alta.
1: A ver, ¿qué onda, mi Juan?
5: Hablaba para opinar del tema.
0: A ver, échale, mi Juan.
1: ¿Qué odias de ser adulto?
5: Una es trabajar para los demás, para pagar todo.
0: Trabajar para los demás.
1: Sí, carnal, es cierto.
5: Y dos, que ya no eres tolerante a la lactosa.
3: Sí, ya te aventamos tu cerealito con la leche bronca, chido acá.
4: ¿Ahorita? Con leche bronca.
0: Y ahorita te tomas un cafecito con unas tres gotitas de leche de la entera.
3: No, pa, adiós.
0: Y empiezas a punesear, pum, pum, pum, acá, ¿sí o no?
3: Después de los 30 empiezas a conocer la leche de almendra, leche de... Dices, ¿esto qué? ¿De dónde sale? Leche de... ¿Ordeña almendras o qué?
2: Los probióticos.
5: No, a mí me gusta mucho el licuado de plátano.
0: Ajá.
5: Y cuando se me antoja, pues ya sé que es limpieza estomacal.
0: Sí, pues cómo no, vámonos. Pero échale deslactosada ya.
5: No, pero no lactosada. Sabe igual.
0: Bueno, eso sí, no sabe igual, la neta.
3: La neta sí.
0: Es más,
3: yo prefiero la leche, sí, deslactosada, que aventarte dos días en el baño. Ah,
0: bebé, un día intenta agarrar un vasito de leche deslactosada y tomártela con un pan. Gracias, mi hermano. Sí,
3: bueno, para despedirte.
0: Es que seguro se tomó algo de con lactosa y fue a echarse unos...
3: Creo que se aventó el licuado de plátano ahorita.
2: Lalo, ¿no te vas a despedir?
3: Arre, sin despedirnos.
0: Bueno, bueno, bueno. Alex, buenas. Te amo, papi. Gracias, bebé. Ay, hola. Cosas que odio de ser adulto: no poder tomar una siesta media tarde y despertar con el olor a comida de mi mamá. Bolita, soy el Billy de Toronto.
1: ¡Billy!
0: ¡Los amo, canijos!
1: ¡Saludos,
0: miros,
1: mi Billy!
0: ¡Púdrete! No, ¡no, no le digan así! Y en Toronto, aquí nomás, la mejor FM 95.5. Mira, ahí dice, miros, ¿eh? ¿Viste? ¿Viste que sí decía? Sí, sí decía.
3: Sí, dice que decía.
2: Siempre ponen.
3: Ya lo ubica.
0: Buenos días a todos los de la Prada Morning Show. Lo que odio de ser adulto es tener que ser duro con mi hija de 13 años y castigarle sus beneficios de celular, computadora y gustos personales, ya que está entrando a la preadolescencia y está conociendo cosas en el internet como las porquis, el sexo y los amigos que la malinforman y este tipo de cosas. Bueno, pues sí, debes de hacer algo, o sea, debes de cuidarla, ¿no?
3: Pero también platicar con ella y orientarla, ¿no? A lo mejor por... ya trae curiosidad en cosas, pues.
4: ¿Pero te vienes el castigo de hoy? La tablet, del celular. Antes te moqueteaban.
0: Mi mamá me ponía con la chancla.
4: Una zapatiza te daba.
0: Mi mamá nos daba unos jalones de orejas bien.
3: ¿Neta?
0: ¿Yo no, Claudia?
4: Mi jefe pateaba. ¿Neta? De la patía y un patín.
3: No, ¿sí? Mi jefa con la plancha, con el cable, ¿sí?, de la plancha, carnal.
0: ¿Neta?
3: Sí, o el matamoscas.
0: No, los tíos ya estaban bien machines.
2: Mi mamá nada más los llevaba a buscar el fajo al ropero.
4: ¿Cuál quieres? A ver, aquí está el de charro. Aquí está el del fin de semana.
0: Piteado.
4: El piteado.
0: Sí, a mí una vez
3: me quedó un caballito marcado. ¿Eh?
0: Me quedó un suerte charro en las nachas.
4: Una herradura en el lomo, ¿no?
0: Me quedó un Viva Jalisco.
3: Andame patria tú. Viva México.
0: ¿Qué pasó? Chido tu tatuaje, ¿no? Pero está al revés, ¿no? Mi hijo fue un fajazo.
4: Me pegaron en septiembre, ¿no? en el mes patrio.
0: De, dice, buenos días a todos los de la Parada Morning Show. Lo que odio de ser adulto es tener que ser... Ah, ese ya lo leí. Oye, pero antes, mira, dice, está en la preadolescencia.
1: Preadolescencia.
0: Antes eras morro o adulto.
3: Tan, tan.
0: Ya, ¿no? Así, no, este está morro.
4: Está mocoso, está mocoso.
0: Eras morro y ya después, pues, ya cumplió 18, ya eras adulto. Ahora eres... niño, preadolescente, adolescente, puberto, pues, no, ¿sabe cuánta cosa?
1: Como 20,000 etapas.
0: De, sí, caray.
4: Oye, otra cosa.
0: Morro y adulto, ya.
4: Otra cosa
0: viejito,
4: para las.
0: Sí.
4: Otra cosa para las mujeres, en este caso, la menopausia, ¿no? También.
3: No, pues también los hombres, la andropausia.
4: Sí, será que también. O sea, yo no
3: sé. Sí.
4: La andropausia y la menopausia.
0: ¿Ves que entonces sí tenemos cambios hormonales?
3: Sí, a lo mejor no físicos, como mencionas. Pero sí tenemos...
0: Sí, hormonales.
1: ¿Y andas
0: sí
1: andropáusico?
3: Yo creo que sí. Ya traigo bochornos de calor.
0: Andas medio andropáusico.
3: De hecho, el fin de semana sí me dijeron eso. Ya andas como andropáusico. Yo...
2: ¿Por qué lo dices?
0: Y empezaste a llorar.
3: No me dices ese tono.
0: Mira, está bien que me lo digas, pero no en ese tono. Cosas que decía de adulto, darme cuenta de la hipocresía de la gente, puercos. Aquí nomás la mejor, saludos, compa Denver. Desde Denver, su compa Juan Almaraz.
3: Aló, mi Juanito.
1: Juanelo.
0: Tenemos llamadita, Nex. Dice aquí: Aquí nomás lo mejor, buenos días, Cuarteto de Capibara. Saludos de su compa, el Destroy Elizar desde Atequiza, Jalisco. Lo
2: ya me capivario. Ya me capivario también a mí.
3: Ya le traste.
2: Bueno.
0: Lo que de levantarme a las 3:45 de la mañana. No, pues, ¿qué andas haciendo?
1: 3:45.
0: ¿Dónde andas?
1: Oh, carna, persona, a trabajar en el campo.
0: Sí. Oye, anda en Tijuana. Seguro se viene manejando el Destroyer.
1: Ya. Mi copa Destroyer.
0: No, desde Tijuana está bien macizo, 24 horas sin parar, compadre. O sea, tienen que hacer una parada.
1: Son las 24 horas de Daytona. Hey.
0: Dice, hola chicos, buen día. Lo más feo de ser grande es la menopausia. Alex, es andropausia en los hombres. Así es,
1: sí. Andropausia, sí, ya lo dijimos. Sí.
0: Ahí, lo peor, lo que más odio de todos es irle a la América. Ah, bueno. No, sí, eso no dijeron. Buen día, saludos, hombres. Sí, tenemos nuestros días cuando hacemos pipí. Hay días que nos levantamos. No, nos dice que se hace diferente pipí.
1: ¿Ah, sí?
4: Sí.
0: ¿Qué? Yo no lo he calado. Yo nunca toco mi pipí. Y no quiero calarle.
3: Creo
0: ¿no?
3: que el vato hace orinoterapia, por eso le sale.
0: Aceite de oliva.
3: Aceite de gargarillas.
0: No vuelvo a comer piña.
3: Leche machín de piña hoy, no.
0: Y de lo que más odio de ser adulto es todo que es responsabilidades, pagar cuentas, trabajar aunque no tengas ganas y no tener el mismo tiempo libre de antes. Extraña cuando todo era fácil y sin tanta presión, pero ni modo, toca rifársela para salir adelante. Y aquí nomás la mejor. Este vato, odio pagar impuestos.
1: ¿Por dos?
3: ¿Por tres? Sí.
0: ¿Por cuatro?
4: ¿Por cinco?
0: Porque cuando pagas impuestos, compadre, es una reflexión que tenemos mi compadre y yo desde hace bastante tiempo.
4: ¿Por qué?
0: Cuando te pagas, a ver, Next, ganas tú tu sueldo, pon tú 10,000.

0: Casi el 50% de lo que ganas se va en impuestos.
1: Ok.
0: Y, compadre,
2: luego en mayo se viene el reparto de utilidades.
1: Sí, señor.
2: Oh, si es que te dan. Ajá. Pero si por algo te hubiera caído algo, esa lana, fíjate, reparto de utilidad. La utilidad ya pagó un impuesto.
0: ¿Estamos de acuerdo?
2: Ya se fue la ganancia.
3: Es el margen de ganancia.
2: Ya pagó la utilidad.
0: ¿Sí? Ya pagó el IVA, ya pagó todo. El...
2: De tu reparto de utilidad, te vuelven a tumbar dinero.
3: Sí.
0: Te vuelven a tumbar otros impuestos.
2: Irónico.
1: No, ya párele.
2: Irónico.
0: Yo no, bebé.
1: Sí, sí, es totalmente de acuerdo.
2: Impuesto sobre impuesto sobre impuesto.
1: No lo había visto de ese lado, muchachos. No abran mis ojitos.
2: Oye,
1: a mis 38 años.
2: Oye, esto ya pagó impuestos, sí. Ah,
0: ¿por qué otra vez?
2: ¿Por qué otra vez me vas a volver a cobrar otro impuesto de eso? Está, está cañón.
1: Dale.
0: Claro.
2: Es un
1: odio ser adulto.
0: Si encargas cositas de. Antes era barato cargar en Shane y cosas chinas.
2: Ahora yo también.
0: Pero ¿sabes por qué?
1: ¿Por qué?
0: Porque les pusieron más impuestos. Todo lo que entra un impuesto bien machín. Entonces, pues ya pagas casi al doble. ¿Por qué? ¿A favor de qué?
2: No. ¿Quién les dio permiso?
0: ¿Quién les dio permiso? Lo que odio de ser
2: ¿quién
0: adulto?
2: Les dio permiso?
0: Dice, lo que odio de ser adulto es que en cuanto te despiertas, ¡pum! 500 varos ya debes.
1: Sí, ya no voy por abrir los ojos.
0: Te despiertas así, ¡pum! Menos 500 de caja registradora. ¡Trin! ¿Por qué? Por vivir.
2: Hasta, bueno, ya morirte te cuesta,
1: cara. No, pero machín.
2: Y tú le sabes ese rollo.
1: Sí, sí, sí.
0: ¿Cuánto saldrá más o menos, bebé?
1: No, pues un paquetito tendrá que acá.
0: Leve.
1: Tranqui,
2: coquetón, 20, coquetón.
1: 29.
0: Pero de esos que tienes un cajón como de lámina que
1: te parece. Ah, sí, sí, sí. Ya lo quieres cambiar. Son otros 8 baros.
0: Yo que ya viene experto, ¿no? Otros 8 baros si lo quieres de maderita.
3: Y un aglomerado, no hay, baratito. Aglomerado.
1: Uno de tabla roca ahí, ojo. Y me aguanta el hijo de eso.
0: También voy a poner un mantel de esos que sobraron del macro y que alguien no fue por él.
1: Conmigo junten dos de esos de huevo San José.
0: ¡Vámonos! Yo quisiera, pero no voy a caber. Yo voy a necesitar unos cuatro. Vamos a la radio y regresamos. Esto es La Parada.
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0: 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Señoras y señores, 8 de la mañana con 24 minutos. Aquí nomás en La Mejor. Y seguimos con el tema del día, mi querido bebé de sí.
1: Banda, participe. Si usted apenas se va conectando a la parada Morning Show, bueno, hoy estamos platicando en el tema de la parada. Híjole, cosas que odias de ser adulto, cosas que te molesta, que dices, ¿pa' qué crecí, carnal? Porque bien lo decían en un mensaje hace ratito, cuando estás morro dices, ya quiero tener 18, ¿no? Para tener ya la oportunidad de entrar, ¿por qué no? A barecitos, lugares acá, antros. ¿Ya para qué, carnal? Ya ni siquiera uno ni sale.
0: No, nada. Nada, sí.
1: Bien amargator.
0: ¿Quieres salirte a las fiestas, irte a tu casa a dormir?
1: Te vas a las 7, mientras que no sepan que ya te fuiste, pegaste fuga, ¿no?
0: Sí, ¿qué onda, muchachos? Buenos días. Yo creo que la peor cosa de ser adulto es querer sacar tu casa del Infonavit. Están bien caras y están... Y dos, están súper elevados los descuentos que te hacen por parte del Infonavit. Aparte que las casas están bien chiquitas y pues eso es lo peor. Muchachos, lo que no me gusta de ser adulto es que ya te están doliendo las rodillas y los calambres y tener que cargar tus medicamentos en el bolso. Saludos y les mando un fuerte abrazo.
1: Saludos, bonita.
0: Cosas que odio de ser adulto, que estás sentado y te levantas y te duelen las rodillas.
2: O te mareas, ¿no?
1: Te da el bochorno.
2: Te da la pálida.
0: Buenos días, banda. Acá su compa, el Chango de Sacramento, California. Queda pedirles un favor, si pueden subir los programas de ayer, por favor. Y el jueves. Y jalo con los cafés. Saludos a mi madre Leticia y le mando un beso a mis hijas Leila y Sofía que viven en Guadalajara y que las amo.
1: Arrepa, estamos en eso.
2: Bueno, que el del jueves pues fue el evento.
0: El macro, pero
2: el de ayer. Otra que
1: ahorita lo checamos.
2: ¿Dónde lo grabó Eric? Y ya, ajá. Yo se lo mando.
0: ¿Y el del viernes?
2: El del viernes. Vamos a ver.
0: ¿Y el del miércoles?
2: El del miércoles ese estuvo arriba.
1: Ese sí.
2: Ese sí.
0: Ah, bueno. ¿Quién estuvo arriba, el bebecino o tú? El Cermeño. Ahí les da un audio.
3: ¿Qué hay, mi trío de capibaras?
1: ¿Qué rollo, carnal?
3: Y señorita, la neta, realmente yo creo que lo que más odio de ser adulto es que te tienes que preocupar por todo, hermano. Por absolutamente todo. Sea lo que sea, por todo. Y cuando eras niño, pues no te preocupabas por nada. Pues, ¿por qué te preocupabas? Pues nomás porque no te cacharan tus papás con la travesura. Pero de ahí en más, la neta no te tienes que preocupar por nada.
1: Hay un chiste, ¿no? Que se dice que cuando eres morro, algo mágico pasa en tu cuarto. Tú te quitabas las garras, las aventabas ahí en una esquina y al día siguiente amanecían ya bien dobladitas, limpiecitas y todo. Ahorita, ahí te encargo.
2: Hasta tres canastos de ropa se juntan.
0: Cuando yo empecé a vivir solo así,
1: ajá,
0: mi casa como que estaba mal.
1: ¿Por qué?
0: Porque haz de cuenta, llegaba y dejaba los trastes en el fregadero y llegaba el otro día y seguían ahí igual.
1: El mío también traía un peso de tamal del fin de semana.
0: Y los dejaba así y dije, no, este fregador algo más, quiero el de mi casa, que ahí llegaba, los dejaba y...
2: ¿Quiero el de mi mamá?
1: Era mágico.
0: Sí, era mágico. Yo creo que mi fregador estaba dañado. Yo creo que sí.
2: Tu casa estaba embrujada.
0: Hey, a lo mejor. Alex Fernández.
4: Cosas que odio de hora de ser adulto. Antes me tomaba un litro de leche, ahora me tomo un vasito de leche, doy tres pasos y voy.
2: Como pato. En el sur. Oye, para la banda que, o la gente adulta que tenemos la bendición, porque es una bendición tener morrillos, pero también es bien cansado y de repente la gente dice, ay, mira, tu niño tan bonito, mira, pero no saben la parte.
1: Llévatelo 15 días.
2: Llévatelo media hora para que vean. Te desesperas, pues, porque los moros lloran por todo, por nada y por todo, ¿no? Y es bien cansado, aunque es bonito, pero es bien cansado y también te...
0: Yo cuando tenga hijos... Y cuando empiecen a llorar, se los voy a mandar a mi suegra o a mi mamá. Les voy a decir, mamá, el niño quiere ir a visitarlo. Mire.
2: Dice tita. Dice tita.
0: Ajá. Oye, pero está chille por él. Está chille porque quería
1: venirla. Quería venir a verla.
0: Y se lo voy a dejar así rápido. ¡Y ahorita vengo! Hijo.
2: unos tres días, tres días.
1: Mientras tu mami agarra al nene, ya no me escucha.
0: ¡Vengo el lunes! ¡Ya es lunes! ¡Sí, el lunes que viene! ¡Adiós! Ay, bueno. Ay, no, qué gracioso soy.
2: Ay, no.
0: Dice, yo quería opinar, muchachos, pero ya me ganaron las ideas. Todas las ideas. Dicen... Cosas que odio de ser adulto, que te comes un jitomate ya tarde en la noche y tienes que dormir sentado por las agruras.
2: No manches. Jitomate.
0: El jitomate sí irrita.
2: ¿Neta?
0: Se no, los juro.
1: ¿Neta?
0: Sí, una vez llevé a mi chica con el gastroenterólogo porque traía este...
1: La gastritis.
0: Gastritis, ajá. Y le decía, tienes que tener una dieta de, en tu comida, pues, o sea, tienes que evitar unos alimentos. De los primeros,
1: el jitomate.
2: ¿Neta?
1: Y uno que y le mete rita. Bien machín jitomate que en la, los taquitos, que en la salsa.
2: En la torta ahogada.
0: ¿Sí? ¿Con jitomate?
1: Bueno, sí, haces como la... Con, cuando traen el...
0: Ah, ajá, como el salsita pico mexicana. De gallo, el ajá, pico de gallo. Simón. No digas mexicana, mejor di pico de gallo. Okay. ¿Y cómo estaba? No, oh, qué buena salsa. No, mejor no digas eso. Di mejor que estaba padre la salsa.
5: Saludos, bola de marranos. Para opinar del tema, yo creo que lo que más odio de ser adulto.
6: Como cuando hay, desgraciada.
5: No sé, pero yo creo que es ver envejecer a mis padres. Yo creo que es lo que más odio.
1: Oh, tocas un punto.
5: Saludos, bola de marranos, desde acá de Bahía de Banderas.
1: Ah, oh, saludos,
2: en
1: mijo.
2: En Bahía de Banderas, sí.
0: Fíjate, te voy a decir. Es triste ver envejecer a tus papás, pero es más triste no verlos envejecer.
2: Exacto, sí. Es que depende de qué lado lo veas.
0: De qué lado lo veas, así.
2: Hay una frase que dice Manolo perfectamente, que es lo único bueno que dejó en el programa.
0: Ajá.
2: Hay historias peores.
0: Hay peores historias.
2: ¿Sí? ¿Sí o no? Sí, ahí aplica.
1: Sí.
0: Sí, neta, o sea.
2: Es triste.
0: Hay gente que desde morro se les movieron sus papás, viven con sus abuelas o sus abuelitos, ¿sí? Es peor no verlos envejecer.
1: Es un proceso que a lo mejor... Tienes que mentalizarte, ¿no? Que vas a vivir.
0: Claro.
1: Tarde o temprano.
0: Porque mi papá decía una frase bien cañona. Mi papá decía muchas frases y entre ellas, esta. Es triste llegar a viejo, decía. Pero es más triste no llegar.
1: ¿Verdad? Cállate.
0: ¿Sí o no, Next?
2: Sí, lejos de ser algo feo, es una bendición ver a tus papás llegar a viejo. Es una bendición.
0: Porque no los ves.
2: Hay
0: no,
2: mucha gente cañón. En mi caso que a mi papá ya no lo vi llegar a viejo.
0: Claro, ¿y cuántos años tenía tu papá?
2: Se murió como de 45 a lo... Sí, 44, 45 tenía. Imagínate.
0: No manches.
2: Neta.
1: Yo pensé que más grande.
2: Ahorita tengo 38.
0: O sea, ya en 6
2: años. ¡No, ahora perro!
0: O sea, en 6 años llegas
2: estaría
0: a la edad.
2: Estaría en la edad en la que él falleció, sí. 45 tenía. ¿A poco no
0: es bien morro, la neta?
2: Sí, estaba chavo todavía.
0: Sí. Ahí les va un audio.
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7: Cosas que no me hacen de ser grande. Pues que cuando me abrocho los juguetes y me levanto, me mareo. Siki. También de que no puedes comer nada porque te pegan las agruras bien macizo. Tienes que traer las genoprazol de bolsillo.
0: ¿Qué?
7: Al rescate. Saludos para todos, mi gente. Ánimo, ahí andamos. De parte de su compa La Morena.
2: ¡Hernia!
1: Saludos, Morena. Oye, pero tienes razón. Yo el otro día, hace como una semana, me levanté con un ardor en la garganta. O sea, neta, me les andaba yendo, ¿eh? Neta, o sea, fue como una grura.
0: ¿Y por qué no?
1: No seguí la luz.
0: No seguí el camino. Por ese túnel no, bebé. Sí.
1: Neta, o sea, desde que te levantas. ¡Ay! ¿Qué pasó?
0: Oh,
1: sí. No, se siente bien gacho,
0: cabrón. Está bien gacho también cuando ya eres adulto que te agachas a abrocharte las agujetas y te echas un pun.
2: ¿Cómo así?
1: Se me cayó uno.
8: Que ya no puedas agacharte.
0: Cuando te quieres abrochar las agujetas, buscas un escaloncito.
1: Sí.
2: ¡Oh, sí!
8: Un machuelo. Un
0: machuelito.
1: ¿Sí? O ya de grande te caes de todo. La otra vez yo iba saliendo de una tienda.
2: Te caes de todo.
1: O de nada. ¿Neta? Yo iba a salir de una tienda de esas donde que venden cosas ahí. Una zona de esas, ¿no?
2: Ah, para carros. Ajá.
1: Una zona de carros. Y de la nada, carnal, me fui al suelo. Me sentí el más tarado, por decir otra palabra. Dije, ¿qué pasó? Te caes de la nada.
2: Y un morrillo de fondo. ¡Junten al don!
1: ¡Está bien, señor! Y yo, ¿y aquí no me dijo?
0: Cuando te levantaste así, yo nada más venía por un anticongelante.
1: Venía por un foco para el carro. ¿Qué pasó?
2: Esta tienda está bien rara. Aquí te empujan. Está bien rara.
1: ¿Quién me empujó? ¡Hijo de...!
8: ¡Te caes de todo!
1: ¡Todo te caes!
0: Y nada más cuando se cayó se escuchó. ¡Ahí!
9: ¡Penal para la América! ¡Ja,
0: la América,
1: sí, ya me agarré la rodilla. Así
2: oye,
1: como...
2: el fin de semana, ahorita que hablábamos de pues cosas de que hoy es estar adulto, fuimos a un campamento, ¿no? Y estaba ahí en un río. Entonces acabo de comer y mi esposa me dice, Yuli, ¿ya te vas a meter al río? ¿Acabas de comer?
1: Ay, ya se preocupan por ti.
2: Se preocupan por ti, ¿no?
0: Te vas a torcer.
2: Y de morro, pues te vale. Dicen que te vas a vomitar y te vomitas, te metes y te vale. Pues no te pasa nada. Ya de viejo, pues sí te duele la pancita.
0: Dice aquí, cosas que odio de ser adulto. Odio cocinar.
1: Podré ser yo.
0: Y sí es cierto. Ese sería mi mamá. Diario que pregunto, ¿qué voy a hacer de comer? Y les preguntas, ¿qué hago de comer? Y me contestan, lo que sea, sí, lo que quieras. Por mí les da un traste con croquetas.
1: ¡Órale, trague, perros!
0: Imagínate, lo que quieras, sale, sí, se croquetas. Son de las de pollo, órale.
1: Gracias, mamá.
0: Cosas que debe ser adulto, que te ofrezcan tarjetas y después las tengas que pagar. Odio tener que comer grasa y después tener que aventarte un omeprazol. Pero lo que más odio es saber que siempre le ayudan a la América con puros robos. Ahí está, ahí les van los odios.
9: Hola, señor, buen día. Algo que odio de ser adulto, que no me puedo dar el gusto de no ir a trabajar. Forzosamente tengo que generar para mantener a la familia. Como soy el proveedor, imagínate.
0: Oye, me mandaron una foto aquí de cuando me estaba comiendo un lonche en el escenario. Ay, oh, es que no podía.
1: En pleno,
0: bien macizo.
1: Dándole diente macizo, ¿eh?
0: Oh, sí. Y aparte se comieron mi lonche de pierna y me dejaron uno de jamón.
1: Ah.
8: Yo pedí uno de jamón que ni siquiera me comí y pedí una coca y un agua. Casualmente no llegó.
2: Ah, caray.
8: No supieron dónde quedó.
1: Oh, estaban ahí en la cabina.
8: Ah, alguien se
0: las tomó. Mi compadre pidió de jamón y se tragó el de pierna.
2: Ah, mira.
1: Ah, mira.
2: Nada, guaje. Sí,
0: pero ¿para qué lo pidió? Me hubiera pedido el que se iba a comer.
2: Claro.
0: Ya que estaba ahí, dijo, ah, me gustó más el de pierna. Perro, yo lo encargué, costaba más caro y ni pagaste. Hola, buenos días. Cosas que odio de ser adulto, ya no volver a reunirnos con la familia, con los primos y los tíos, porque nadie se habla con nadie. Se pelean por la herencia de mi abuela y ella aún no se va con San Pedro. Desgraciadamente, lo único que mis tíos les heredaron en vida...
1: No hagas eso, pausa, aguanta.
0: A pecho, problemas ajenos. Yo hablo con todos, a mí no me interesan los problemas, pero desgraciadamente, cuando hago fiesta... o algo, alguien no va porque no se habla con alguien, o viceversa, que todos vayan y... No, mija,
1: eso ya es terapia, tranquila, aguanta.
0: Juliet, tranquila, Juliet. No las mandes tan así.
2: Busca ayuda, amiga.
0: Sí, te vamos a pasar el teléfono de un psicólogo.
1: Tenemos cita a las 6 de la tarde, ¿puedes?
0: ¿Cómo se llama, claro, el que...?
2: Con Pacheco.
0: Enrique Pacheco, te vamos a mandar eso, mija, no estés así. No, que nosotros también vayamos y... ¿Qué más el bebé?
2: No.
1: ¿Ya ves por qué no van a tus fiestas?
0: Y que vaya chiquita. No, buenos días, aquí no me la mejor. Cosas que debe ser adulto, trabajar y nunca traer dinero. Yo pensaba que la vida de adulto y de casado era puro hacer el amor y hacer dinero. Y ninguna de las dos. Dos en cabina.
1: Y más casado, ¿eh?
0: Soy el Pilín.
1: Saludos, Pilín.
0: El Pilín. Ah. Y el Carlingas.
8: Saludos al Pilín.
0: ¡Herria!
2: ¡Herria, mi Pilín!
0: Oye. Tranquilate. Yo a veces sí le digo Herria a mi Pilín.
2: Sí.
0: ¡Herria! ¡Herria! ¡Vámonos!
2: Un sapecillo.
0: Un sapecillo en la frente. Sí. Ah, no, qué bueno que no está el bola.
1: Ahí tengo algo que me cayó 20 el fin de semana. Llegué a un restaurancito así de pollo y el vato que estaba adelante pues, pidió como un paquete como para la familia. 900 y tantos varos.
0: Ay. ¡No!
1: Yo dije, carnal, yo con eso trago toda la semana. O sea, 900 varos en comidas y lo que me digas. Y él en una comida, digo, no sé cuántas personas y cuánto fue su pedido, pero... ¿Cómo es la vida de adultos, no? O sea, para ganarte casi 1,000 varos y gastarlos en una hora o menos.
0: No ganamos 1,000 varos al día.
1: Es lo que te digo.
2: No.
0: Y el vato.
1: ¿Analizas eso?
0: Y el vato se los echó en una comida.
1: Exacto. Eso fue lo que me cayó el 20. Dije, carnal, yo andaba pidiendo mis 2 piecitas de pollo. ¡Te lo agrando! ¡No!
0: Ya lo tengo grande, mija.
2: Es que luego tus morros comen como si cooperaran también.
1: Exacto, ¿no?
0: Decía un vato, comen como si me odiaran.
2: Como si me...
0: Dice, cosas que antes de ser adulto, mi calvicie, me estoy quedando calvo, amigos. No te preocupes, Ismael, no lo habíamos notado. Se avanza. No, hombre, no, si no nos dices ni cuenta, nos damos, amigo.
2: Por dos, salud, por dos, sal. Por dos, sí,
0: Dice, lo malo de ser adulto es que ya grande llegan las enfermedades. Te descuentan el sueldo según lo que ganes.
1: Sí, ahí eso está. Es un hecho.
0: Sí, pues sí. Dice, me van a hacer llorar, señores, con esa reflexión. Varios se van a... Ya, párenle, ya no quiero ser adulto. Con los impuestos que decíamos.
2: Oh, sí, sí.
1: La neta, sí.
0: Sí,
1: cosas... Ya no soy el mismo, aparte, de, después de eso.
0: Sí. Dice, cosas que odio de ser adulto, que te encargan algo y te den muchas instrucciones, cómo debes de caerle. Por ejemplo, cocer frijoles. Que te digan cómo lo haces. Y, ah, sí, mira, hazle así, hazle así.
2: Oh, eso ya, ya.
0: Dice, oh, no, pues, un saludo para todos. ¿Por qué no ven mi mensaje? Pues porque ya lo leímos, mi rey. Pues, ¿cuántas veces quieres que lo leamos? Ya está. Este está chido. Ahorita nos están pidiendo una broma. Ahorita la vamos a hacer. Vamos a ir a la rola, señores, señores, y regresamos. Esto es La Parada Morning Show.
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1: 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Vámonos con más.
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0: 8:56 aquí nomás en la mejor FM 95.5 y nos vamos con el Bebecín. 5, 4, 3, 2, 1, ¡pela! ¡Vámonos! ¡Suéltale, Grupo Frontera!
1: ¡Qué porquería!
0: Hay que estar al tiro.
2: No sabía que me tocaba a mí. ¿Por qué me metes al ruedo?
0: El next fue el que te aventó el tiro.
2: Regresamos, banda, a poner rola.
0: ¡Vámonos!

0: 9 de la mañana en punto, señal, señores. Y estamos listos y preparados con los agarrones. 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
1: ¡Vámonos! Llega la arrolladora banda, El Limón.

0: Ya, Next, ya.
1: Vámonos, señores, señores, por el bando de...
2: Acuérdense que tenemos boletos para la arrolladora, ¿eh?
1: ¡Suéltame!
2: Ahorita no.
1: Y también tenemos boletos

0: Vamos, las líneas telefónicas, señores y señores, están abiertas. 33-36-29-93-95. Bueno.
1: Aquí nomás la mejor 95.5.
0: ¡Bien! ¿Quién habla?
1: La Pati de San Pedrito.
0: Pati, mi amor, ¿cómo Pati estás? Qué gusto saludarte.
1: Ari. Igualmente un placer escucharlos, guapos.
0: Gracias. ¿Por quién votas? Por el Javi, ¿verdad? El Javi.
2: Hola, Arrolladora.
1: Arrolladora.
0: Arrolladora. Arrolladora. El Javi.
2: La Arrolladora Banda.
0: El Javi. Por las 6 el
3: primer
0: Javi.
3: Voto para la Arrolladora.
0: Javi.
2: Arrolladora.
0: Javi.
3: Buena.
0: Javi. Bueno.
2: Arrolladora.
3: ¿Por quién vota, mijo?
0: El Javi.
4: Arrolladora.
2: ¡Saludos! ¡Saludos, barrio!
4: Aquí Don Armando.
2: Don Armando, ¿cómo anda?
4: Aquí estamos, bolita, ya andamos en la joda.
2: Al millón, don
4: al
2: Armando.
4: Al millón, mi poquito arriba, como dicen.
2: Echándole ganas, no le afloje, don Armán.
4: Hay más.
2: Abrazo.
4: Saluditos al equipo.
2: Gracias.
3: Saludos.
2: Adiós, Arrolladora. Bon de limón de don René Camacho. Qué chida rola esta, carajo. ¡Vámonos!

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0: 23 minutos aquí nomás en la mejor FM 95.5. Nos vamos. Oigan, ya hicimos la quiniela.
1: Estuvo chido,
0: me tocaron los Pumas.
1: A mí Pachuca.
0: Ay.
1: Ajá.
2: A la Claudita le tocó el Toluca.
1: Si mi compa Luis Miguel nos está escuchando.
0: A mi compa le tocó Argentina.
3: El Atlas.
4: El Atlas.
0: A mi compa el Atlas. A Luis Miguel, si nos escucha, le tocó el Tigres.
1: Al buen Ivancillo le tocó
0: el América.
1: América.
0: Y ahorita voy a subir el video.
1: A Nex Chivas.
3: A mí, las, y a mí las birrias.
1: Ya puntos 300.
0: Me encontré en el macro una bota.
1: ¿Neta?
0: Sí, ahí estaba, ya que limpiaron todo. Me encontré una bota, la publiqué en mi Facebook. Si es de alguien, pues ahí está. Ahí está. Si alguien
1: llegó sin una bota.
0: En la cajuela. Si alguien llegó sin una bota, ahí está. Yo pensé que era de mujer, porque tengo como adornillos de mujer, pero
1: ¿neta?
0: Decían que por el tamaño era de hombre, pero pues sabe.
1: Bueno.
0: Ahí está, señores y señores, vámonos con los agarrones de la Parada Morning Show. Perfecto. Por el bando de mi compadre. Ok, Bebecín, ¿verdad?
1: Vámonos, por el bando de Oscar Huitrón, Bebecín llega.
0: ¿Y si era de Cermeño?
1: Pirlán García.

0: mucho al bien.
1: ¡Abre! ¡Ay, ay, ay!
2: Usted elige qué rola se queda, vote por su rola favorita. A ver, la que sea, háblalo, mola por las cinco.
1: ¡Bueno! El vecino sabe.
3: Voto por... ¡Bolita!
1: ¡Eso, barrio!
2: Primer voto. Gracias, para Lalo Mora.
1: ¡Gracias!
3: ¡Oye!
1: ¡Ey!
3: ¡Que se pudra la boogie! ¡Un saludo!
1: ¡No! ¡Que se pudra la boogie! ¡Que ahí no le digas! ¡La gente manda! ¡La gente manda!
2: ¡Abro!
1: ¡Abro!
2: ¡No le digas así a la boogie!
4: Oye, compadre, tenemos una entrevista con Fabio.
1: Ah, órale.
4: Hoy,
1: órale.
4: Hoy tenemos una entrevista con Fabio.
1: Vámonos, señoras y señores.
2: Va perdiendo de blanca, así ya no puede
1: Lalo
2: ser.
1: ¡Lalo Mora!
2: ¡Bueno, Lalo
3: Mora! ¡Por el bolita!
1: ¡Vámonos!
2: ¡Chanclas a cero!
4: ¡Vámonos! Tengo un mensajito.
1: ¡Haz como que bostezas, bebé! Sí.
4: Tengo un mensajito. Lo más feo de ser adulto es ir en el carro o en el camión y no poderte dormir. Porque soy el chofer.
2: Por favor, no lo hagas, carnal, de preferencia.
1: ¡Vámonos! ¡Muchachos!

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0: Muy bien, son las 9:42 de la mañana. Estamos de retorno a través de la mejor FM 95.5. Y hoy es un gusto tener aquí en entrevista a mi compa Fabio. Fabio, ¿cómo estás? Buenos días.
1: Hola, hola.
0: ¿Cómo andas?
1: Bien, bien, aquí. Gracias por tenerme.
0: Al contrario, oye, para la banda que nos está sintonizando, ¿quién es Fabio? Fabio es hermano de Javi. Él está arrancando su propia carrera. Hoy van a andar por acá en Guadalajara. Carnalito, ¿cuánto tiempo ya pegándole?
1: Uf, un poquito más de un año. Entonces.
0: ¿Un año?
1: Sí, tenemos poco, pero ahí andamos.
0: ¿Cuántos años tienes?
1: Tengo 23.
0: No, pues estás bien chavo todavía, estás en la edad de la... del puro poder, caray.
1: Michael Jordan.
0: ¿Cómo andas? ¿Todo chido?
1: Sí, sí, la neta, muy agradecido. Y aquí tomando las vistas de Guadalajara. Muy bonito, muy nice.
0: Sí, ¿en qué momento dijiste, palo, me voy a dedicar también a la música?
1: Uf, muchos no saben, pero pues empezamos de morros cantando. Ajá. Sí, cantamos en la iglesia con nuestro abuelo.
0: ¿En serio?
1: Sí, sí. Cantamos y tocamos, así aprendimos a tocar la guitarra y todo.
0: Ajá.
1: Pero pues, no sé, nada más terminamos, no... Yo paré de cantar.
0: Ajá.
1: Porque pues empecé a trabajar de morro, entonces...
0: Simón.
1: Y pues, hace unos años se me volvió a dar la oportunidad, que sacó una canción. Y pues yo nunca me escuché acá, dije, yo escuché mi voz y decía, ah, no me gusta, puedo copiar. O este es su rollo. Pero luego pues... había sacado una rola, acá uh-huh. Nada más a la sorda, y luego me funcionó y dije, ay, a lo mejor sí lo puedo hacer. Qué chilo, porque pues le gusta la raza, entonces.
0: Ajá.
1: Y sí, está chilo, la neta, me está gustando, me estoy divirtiendo y pues lo amo.
0: Oh, qué chido, o sea, digamos que empezó como un hobby y ya lo convertiste en parte de tu vida, este cotorreo.
1: Sí, llevo un poquito más de un año, entonces.
0: Órale.
1: Tengo pues lo que falta. Falta, pero sí, la neta está chilo. También, pues hay un soporte bien chilo, mucha gente que pues me hace, neta me ayuda y soy muy agradecido con eso. Y también, pues mi carnal también me ayuda, me enseña cosas que él aprendió.
0: Órale.
1: Y pues sí, está chilo, pues somos carnales, es lo que es.
0: Alguien tan joven como tú, con una carrera tan nueva. Me pregunto, ¿cómo combinas? ¿Sigues estudiando? ¿Ya no sigues estudiando?
2: No, gracias a Dios, ya no. No, chido.
0: ¿Dejaste la escuela? ¿Hasta dónde llegaste? ¿Qué cotorreo?
1: Uf, pues yo siempre quise ser el primero que fuera a la universidad, pero y les decía porque yo soy el mayor, pues. Pero no se dio, perdóname. Perdóname si estás escuchando esto. No, pero es que sí, a mí
0: ¿y
1: sí
0: qué me... querías estudiar? ¿Qué te gustaba?
1: No, es que yo quería ser doctor.
0: ¡Oh!
1: Sí, yo quería ser doctor, entonces imagínate.
0: Uh-huh.
1: Que
0: oye, no... completamente diferente a lo que te dedicas ahora.
1: Sí, ¿no? Sí, no, es que ¿te acuerdas pues cuando pasó lo de COVID?
0: Sí, claro.
1: Pues todos nos cambió la vida, yo.
0: Sí.
1: Pues, yo era acá de puras as y doctor. Ajá. Listo para ser doctor.
0: ¿En serio?
1: Y todo, sí, pues ya tenía becas y todo.
0: Órale.
1: Y bien raro de, no sé, pues uno se en la pandemia eso pues a todos nos pegó bien raro y bien diferente. Sí, pues como, ¿qué estás haciendo tú en la pandemia?
0: Sí, no, pues, lo mismo.
1: Sí.
0: Pero a mí me intubaron.
2: Ah,
0: yo soy compadre, sobreviviente de
2: hubiera COVID. Sido doctor, no me estuvieras atendiendo.
1: Yo te hubiera entendido.
0: ¡Hola, vale!
2: ¡No te van a la regresa! ¡No sigas esa luz!
0: Y de pronto te topas con la música y te dedicas a este cotorreo, güey. O sea, está súper cañón de diferente el plan. Pero qué chido. Por otro lado, pues, te diste la oportunidad de probar algo tan diferente. ¿Y estás arrepentido o no? ¿Sí te gusta más la música?
1: No, pues es que también yo en mi manera de pensar es...
0: Ajá.
1: Ya he trabajado, pues te dije, he estado trabajando desde morro, pues yo morrito.
0: Simón.
1: Y pues hice muchas cosas, trabajé muchos trabajos.
0: Uh-huh.
1: Y dije, ¿cuál es el que me va a hacer feliz con mi vida y todo? Y me acuerdo, llegó un punto donde era infeliz con lo que estaba haciendo
0: en
1: mi vida. Y dije, wow. Pues tengo 20, tengo 21 años. Pues
0: no,
1: es lo que quiero hacer por el resto de mi vida, me dije una vez.
0: Chido.
1: Y dije, me voy a dejar hacer algo loco, pues algo raro, algo grande por mí. Y,
0: uh-huh.
1: y pues voy a darle un un buen shot. Y pues en eso andamos. Antes de que se acabe todo esto, pues hay que darle un buen shot a, porque nunca sabe uno, pues.
0: Claro.
1: Si se pueden hacer las cosas, así se hace.
0: Conocí a tu carnal. Conocimos, de hecho, aquí en la estación. Sí, sí. Lo hemos tenido en convivencia. Luego vino aquí al Teatro Diana, creo que fue al Diana, donde lo llenó también, y ahí me tocó conocer a tus jefes y todo.
1: Ah.
0: Y conocerlos ustedes. Y creo que...
2: Y le dijeron a mi compadre, oye, llévate al Fabio por buen camino, que no vaya a cantar. Ah. ¡Que sea doctor! No, no es cierto, compadre, no es cierto. Perdón.
0: No, pero creo que... ¿De dónde le viene a la familia el talento? O sea, ¿de dónde les viene? ¿A poco de plano esto de, lo, oh, de los no. coros los impulsó tanto, caray?
1: No, es que lo que no sé es que... Mi papá encontró un huevo de oro hace... Ay, no.
2: Y a partir de ahí empezamos...
1: El huevo de oro de la... No, pues... Es que... Pues todos tienen lo suyo, ¿no?
0: Ajá.
1: Nuestra familia nada más... Siempre... No sé, aun por más... Por lo más que corramos de la música, pues... Siempre están afuera diciendo... ¡Hey! Canten el karaoke, nunca podemos correr de la música, es algo, todos tienen lo suyo, pues, y eso siempre ha sido presente en nuestra familia, pues, entonces, digo que uno si es expuesto a las cosas suficiente, pues, puede, no necesariamente siempre, obvio sí existe el talento, pero todos pueden, si le meten machine, pues, pueden ponerse pesados, pues.
0: Ah, claro.
1: Así que también, pues, para todos los morros que están escuchando esto, también, pues, ahí está, todos... Todos pueden, eso es lo que es, por eso aquí andamos, pues.
2: Oye, yo tengo una pregunta. Dijiste que trabajaste de muchas cosas. ¿Y el trabajo que más odiaste cuál es? Así que digas, decirle, ay, nada más porque no tengo me que sacar lana. Si no, ay, tal.
1: Pues de hecho yo empecé haciendo videos. Como yo me tiré a hacer videos.
0: Ajá.
1: Primero que hice después de que no me funcionó lo de doctor. Y me acuerdo que empecé a trabajar de como, ¿cómo se llaman? Como el UP, ¿cómo se llama? De su Dobernet. The Warehouse acá. En la noche, que andaba trabajando en el UPS acá.
2: Okay. Ah, ok. ¿Cómo en la paquetería? ¿Como de velador o de qué fue?
1: No, pero en la noche, y me acuerdo que trabajé así como por 11 meses, andaba chambeando.
2: ¿11 meses?
1: No, no, no, pero andaba trabajando otras cosas y me acuerdo, le di a ese machine por como 11 meses y me acuerdo, me le está rifando, pero me acuerdo, en ese entonces estaba entrando a las 6 de la tarde y luego saliendo a las 6 de la mañana.
2: Sí.
1: Y luego iba al gym y hacía muchos videos y los posteaba, boom, boom, boom, boom, boom, hacía como 10 videos al TikTok. Y los posteaba todos como antes de que entrara el trabajo y luego pum, pum, pum. Y luego otra vez. Y me acuerdo, iba bien. Hasta que pues me fue bien en TikTok. No pude salir. No, de hecho estaba en TikTok todavía, estaba chambeando. Pero no salí hasta que una vez es como Tetris, pues las bajas. Las vas subiendo poquito a poquito. Y en una de esas me acuerdo que puse una mal. Y que me cayó un cajón, no, acá de 40 libras acá
2: en la espalda
1: y me caigo al piso acá. ¡Ayuda! Sí, una cajón, no, creo que era hasta de 60, no sé, pero... Y me acuerdo y dije, oh my gosh. Y ese mismo día fui, pues me mandaron a la casa y hago mis videos todavía. Y me acuerdo, me levanté ese día con dolor de espalda y dije, para la chamba, dije, ¿sabes qué?
2: Ya no. ¡Ay, mero!
1: ¡Ay, mero!
2: ¡Ya no quiero ir! No, ¡quiero ser cantante!
1: Mejor no voy a ser cantante.
2: No, sí, pero qué gacho, imagínate. Y es que cada quien le damos unas cosas que pues a lo mejor no nos gustan del todo, pues, ¿no? Pero hay que chambear en algo. Y qué bueno que ya estás ahora en esta carrera que te late y que está chida para todos.
1: Pues, ¿no? Oh, no, sí. No, no, pues sí, no hay cajas.
2: O sea, ya no de menos.
1: Sí, no me divierto.
2: Ya de menos. O alguien te ayuda a que las muevas.
1: No hay cajas. Sí, una cajota. Es que No, pero sí le dio muchas cosas. Le traté de vender casas acá. Yo le andaba llamando acá a gente tratando de comprar su casa. Todos los Power Rangers. Oh, sí, todos.
2: ¿Y en qué parte de Estados Unidos vivían?
1: Nosotros, nuestra familia, todos son de Nogales, Sonora. Ajá. Okay. Así que shout out a mi gente Nogales. Tacos de perro, arriba los tacos de perro.
0: Hey, yo tacos soy... de perro.
1: No, es que son lo mejor.
2: ¿Y de ahí se fueron a Estados Unidos?
1: Sí, pues... Por arriba y para abajo, siempre, nunca nos dejaron. Siempre estuvimos cerca de la familia Nogales. Y pues todos también, siempre andábamos viviendo con nuestra familia que se venía. Y luego, pues siempre andábamos. Todos hechos bola, pues.
2: ¿No? Claro, claro, así, claro.
1: Sí, siempre decimos, pues también mucho de las idas y bajas. O las idas a Nogales y trayendo toda la familia, pues. Sí, porque sí. Sí, andamos hechos bolas machines.
2: Sí. Todos. ¿Cuántos son en tu familia?
1: Pues en mi familia, acá principal, somos. El lado de mi papá somos 5. Y luego el lado de mi mamá. Pues juntos somos como. Como 10, ¿no?
2: ¿Qué?
1: ¡Ay, mi compa! ¡Ay! Es que pues también cuenta porque tengo técnicamente dos papás, pues, y dos mamás. Ajá, entonces, okay. Así, yo digo que... Entonces son como 15.
2: ¡Ay, imagínate! Todos para arriba, para abajo. ¡Ah!
1: No,
2: está cañona la cosa. No, sí, está pesado. Pero aparte, está chido tener una familia grande, convivir con tus carnales.
1: Dos navidades, sí.
2: Está chido.
0: Oye, pues bien, vamos a platicarnos un poquito de la rola. Esta rola que traes ahí, lo más nuevo. Y hoy vas a andar ahí con la presentación, ¿o no?
1: Sí, ahorita vamos a andar ahí. De hecho, yo voy a abrir. Así okay. Que, sí. De hecho, el set siempre decimos que está chido que ahora. Pues a mí me gusta abrir porque me los pongo bien sad acá.
2: Okay.
1: Acá todos. Bien sad. A todos llorar y todo. Y luego entra. Se nos amaneció. Entonces siempre se pone bien, bien chilo, pues. Ajá. Porque sí es un cambio de mood bien nice. Pero sí, nos divertimos mucho con eso. Y también, pues, ya andar haciendo presentaciones es otro trip, es otra sensación que cuando te bajas del escenario ya. Ya te quieres subir otra vez, pues.
2: Claro, está chido. Y esta rola, tú casi algo. Uh-huh. ¿Esta rola la escribiste tú? ¿Cómo la hicieron?
1: Ah, sí. ¿Qué pasó? Esta salió en un campamento, entonces.
2: Órale.
1: Pero pues es algo, es una rola también de que. ¿Sabes cuando? Imagínate. Ustedes juntos, ¿no? Andan piteando algo. Ajá. Pero pues está contando de su casi algo, pues. O no sé, si, ajá, ¿cómo, sí, andan?
2: Claro,
1: ¿cómo andan?
2: Una morrilla acá, oye, compadre, fíjate pues, que traigo esto, sí.
1: Sí, no, sí. Siempre pues platicamos acá de que, hey, ¿cómo andas? Pues,
2: hey, ¿qué pasó? Claro.
1: Sí, sí, pues somos hermanos, pues nos llevamos un año, entonces siempre andamos ahí metiches.
2: Claro.
1: Sí, tú casi algo. Pa los que les gusta llorar acá, ahí está.
2: Esa es.
0: Está chida.
2: Así es. Pues bueno.
0: Vamos a oírla. Oye, pues Fabio, un gusto tenerte por acá. Toda la suerte del mundo. Esta es tu casa. Las veces que quieras regresar. Ojalá que te siga yendo chido en la música. Y en poco tiempo, pues seguramente te va a ir tan bien que vas a tener tus propios shows. Y ya vas a tener ahora quien te abra a ti.
1: Sí, van a ir,
0: Y va, sí, vos, claro, espero. Si nos mandan boletos, encantado.
1: Yo les mando.
0: Sí, vamos. No se preocupen. Pero sí, toda la suerte del mundo es tu casa. Y la verdad, encantados de tenerte. No dejes de seguir viniendo aquí a la mejor de Guadalajara. Y aquí hemos impulsado bastante gente desde esta estación de radio. Digo, y no sería raro para nosotros volver a impulsar gente como tú, que trae todo ese punch y toda esa fuerza ahora con el nuevo estilo de música que está generando, ¿no?
2: Y todas esas ganas, sobre todo, que quieres sobresalir, que quieres echarle ganas y que valga la pena el no haber sido doctor.
0: Ya dejemos en paz, ¿verdad?
2: Ya dejemos, no, porque ahorita su mamá se va a enojar. Yo creía que era doctor.
1: Muchas gracias.
2: Gracias por estar aquí y los dejamos con tu nueva rola que se llama Tu Casi Algo.
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2: ¡Vámonos!

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0: 10 de la mañana con 21 minutos aquí nomás en la mejor FM 95.5 y vamos a hacer una bromita. A ver si nos
1: bromí,
0: sale,
1: Sin
0: rasconear, compadre, sin pues porque no te la creen,
1: ¿no?
0: ¿Eso
1: qué?
0: Sin rasconear, porque luego no te la creen y te cuelgan, ya viste la señora. Hasta okay. Te dijo bien muchas groserías.
1: Ya sí.
0: ¿Te acuerdas? Ahí estamos, y estamos grabando la broma para pasarla después. Ahí está. Ahí está.
2: ¿Bueno?
3: Sí.
2: Buenas tardes.
3: Buenas tardes.
2: ¿Se encuentra el señor Francisco?
3: Sí, dígame, sus órdenes.
2: Hola, Francisco. Me recomendaron contigo para lo de los estos que me dijeron que rentaba Uber.
3: Sí.
2: Me recomendó este señor Vaca. ¿Bueno?
3: Sí, te escucho.
2: Sí, me recomendó el señor Vaca contigo.
3: Oye, abuelita, nomás ponle ahí. ¡Ah!
0: Maldito rating, maldita sea.
3: Ya está registrada como la parada. ¡Ah!
0: Maldita sea.
3: Mi hermano Arturo, que saludos. Dile que se ponga a chambear.
1: Ya ponte a chambear.
0: Maldita sea.
3: Bueno, que no te le ponga ahí, porque dice la parada.
0: Ya está, no, mi rey, pues ni modo.
1: Estamos, ya está, Cos.
3: Para hacer una llamada aparte, quería hablar con ustedes.
1: Órale, no nos cuelgues.
3: Ya está.
0: ¿O qué querías decirnos?
3: Pero no al aire, pues.
0: Ah, ahorita te va a contestar el Next.
1: Ahí te va.
3: Ah, pásame el Next. Pásame el Next.
1: Órale, ya está.
0: Gracias. Pues ya ves que el vato no hace nada, pues ya de menos que haga algo, ¿ah?
3: ¿Eh? Sí, no, ahorita vamos a hacer un negocito por ahí.
1: Ya está, mi Frank. Bueno.
0: Ya está.
1: ¡Ánimo!
0: Ni modo, dice el vato aquí que nos mandó a hacer la broma. No manchen, no.
4: Maldito rating. La broma más corta de la historia de la parada Morning Show.
0: Sí, no manchen. Te dije que no rasconearas.
4: No, pero mi compa ya no te ha registrado.
0: Sí. Dice, ¿cómo supo? Valió barriga. Pues ni modo.
1: Oiga, vamos a presentarle al aire una nueva rola. De la Sonora Mermelada, que es lo nuevo, es lo nuevo que trae la Sonora Mermelada. Es un estreno a nivel mundial. Esta canción, pues está, la neta está bien chida. Yo creo que orgullosos de esta agrupación, porque creo que han llevado el nombre de la cumbia a otros estándares a nivel nacional,
0: Claro.
1: O sea, han llevado la cumbia a nivel nacional a otros estándares. Hoy por hoy, la mejor representación de la cumbia de Guadalajara es la Sonora Mermelada. Y
0: aparte esta, hicieron una colaboración chida.
1: Es una colaboración, platícanos un poquito de la colaboración.
0: Es una colaboración bien chida, que la rola se llama Aunque me digas adiós.
1: Así es.
0: Es una rola bien, bien perra.
1: Pero ¿quién canta? Dejamos, platícame.
0: Se las dejamos aquí. El Ratón, compadre.
1: El Ratón, efectivamente, sí. Mi compa Ratón. Viene ahí, en esta colaboración con la Sonora Mermelada. Está bastante, bastante chida la rola. Ya la puedes pedir a través de la Mejor FM 95.5.
0: Es los Falcons, pues, ¿no?
1: Los Falcons.
0: Y la Sonora Mermelada.
1: ¿Los Falcons o lo que queda de ellos?
0: Sí, pues no, hombre, está ahí también el Tamal, se me hace.
1: El
0: no,
1: Tamal, bueno, todavía, le mando un saludo a mi compa Tamal, a
0: o
1: mi compa
0: que
1: Ratón.
0: Queda, ¿no?
1: Que ahí están echándole ganas y bueno, son grandes, grandes amigos, ambas agrupaciones, tanto la Sonora Mermelada como los Falcons. Y ya la pido despedir a través de la Mejor FM 95.5, aunque
0: me digas
1: adiós.
0: Adiós.
1: ¡Vámonos!
0: Saludos nuevo, a compadre nuevo. Lalo.
1: Saludos a mi compadre Lalo.
0: Y ya unos lonchecitos de menos, ¿no, compadre?
1: El compadre Chaquetitas ya también.
0: No, él no.
1: ¿Ah, no?
0: Él no.
1: Él es fiel.
0: Nada más otros.
1: Fiel a la marca.
0: Otros que luego chillan. Yo no voy a decir nada. Ya dije que no voy a decir nada. Nada.
1: No vas

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0: ¡Vámonos! ¡Vámonos, mi gente! Ya nos vamos. Cuídense mucho. Pásenlo bien. Les recuerdo que su mejor amigo se llama Dios. Pónganse en contacto todos los días con el Jefe Supremo. Hay que establecer esa línea directa todos los días que tienes a la mano, que se llama la oración. Hay que agradecer, hablar, platicar, estar en contacto con él de una manera más intrínseca, muy pegado a él, y vas a notar los cambios en tu existencia. Pon las cosas en manos de Dios y vas a notar la mano de Dios en tus cosas todos los días. Vas a ver cómo te va a cambiar la vida, cómo te va a empezar a ir diferente, cómo vas a ser más exitoso, cómo van a empezar a funcionar las cosas, cómo te va a ir a empezar a cambiar tu existencia el estar en contacto con él. Vas a notar y vas a sentirte escuchado, vas a sentirte abrazado, etcétera, etcétera. Solo déjate llevar por su mano y vas a ver qué padre es. Cuídense mucho, pásenla bien. Soy Charlie Martínez, el Bola. Se quedan en la mejor FM 95.5. A continuación, La Coqueta, a través de la mejor.
1: Gracias, señores, señores. Gracias a Nexo Hurtado el día de hoy en los controles. Yo soy Alex González. Sonría, que es la mejor manera y la más barata de verse bien. Y recuerde, por favor, que si toma, no maneje. Si no maneja, pues entonces ¡tome! Oiga, les quiero leer un mensaje del tema del día de hoy, que está bastante chido. Dice: cosas que odio de ser adulto, que hago ya varias veces a la vez. Primero empiezo a perder comprensión, y luego me río, y luego me estornudo, y luego toso, y se me sale un pulmón al mismo tiempo. Todo.
0: Era un torpedo.
1: Sí, se ríe, tose, estornuda y se le sale un pun a la vez. Vámonos, señores, que Dios me los bendiga. Gracias, mi ex. Vámonos.

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hicieron? Ya es martes. Martes de tianguis. Bueno, no sé qué día tengan tianguis, porque en mi casa hay así como... Mi casa, su casa. ¡Ah! ¡Qué bonita, muchachita! Hay uno como... Para un lado de la colonia, y el miércoles hay otro para el otro lado de la colonia, y luego el jueves hay otro para el otro lado de la colonia. O sea, siempre te favorece un tianguis cerca. Pero yo voy al del martes. Sí, bebés, el del martes ahí. Y el del sábado a veces. El del martes regularmente, porque ahí compro mi queso, mi yogur, si quiero comprar yogur. Tengo búlgaros. Soy muy fan de los búlgaros. ¿Alguien quiere? Ya crecieron, se los prometo. Tienen así como 2 meses creciendo, engordando. Y los cuido como si fueran oro, ¿eh? Nomás les digo. Y sí me ayudan mucho con mi panza. Así que, mujer, bebé, linda, ¿quieres tener evacuaciones más cómodas? Te recomiendo que tengas unos búlgaros. Ok, bueno, en otras cosas, ¿cómo le vamos a hacer para ganarnos los boletos? Porque me imagino que todos quieren. ¿Qué quiere? ¿Qué quiere, mi amor? Boletos para Virlán García, sábado 16 de mayo. Déjenme ver. Bueno, voy a revisar, ¿eh? A ver si me dejaron de Javi, porque ayer sí hubo y adiós. Volaron como palomas. Vamos a ver cómo nos va hoy. Arrolladora Banda Limón de Arne Camacho, viernes 17 de julio. Víctor García, viernes 29 de mayo. Grupo Frontera, jueves 21 de mayo. Banda ese sábado 30 de mayo, Javi, martes 5 de mayo, déjenme ver si todavía no les fallo con los de Javi, e Intocable, sábado 23 de mayo, venga bebés, a despertarse, hoy es martes, son exactamente las 11 con 11, ¿qué tal, Pidan un deseo y con... un poquito de buena onda seguramente se les cumple. 36-29-96-96 y 36-29-96... A ver, espérate. 36-29-96-96 y 36-29-93-95. Y el WhatsApp 33-41-500-955. Hoy vamos a jugar a descubrir cuándo fue la última vez que abriste tu corazón, que fuiste vulnerable. ¿Cuándo fue la última vez que fuiste tú desde tu vulnerabilidad y qué pasó? Vamos a descubrirnos en esos momentos y qué podemos hacer cuando las cosas no salen como quisiéramos. ¿Por qué pasa? 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

Recodo. Siempre viene a ver una del Recodo, ¿no? Si me quieres ver llorar. Y más con Julito. Ahora, ellos son la arrolladora, Secretos de mi Memoria. Buen momento para invitarlos a que se comuniquen a cabina, no solo para que participen por sus boletos, tal vez quieran ir justo a ver a la arrolladora. ¿O a dónde quiere ir, mija? Y también para que me pidan una canción, porque tengo complacencias. 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
1: ¡Sí, señor! ¡Que se prenda el cerro y que nadie lo pague! Porque ya llegamos aquí a la Jalisco, la Corona Jalisco, sección 2, justamente sobre la calle Amatitán, en cruce con la calle Chapala, para que vengas por las promociones, regalos que tenemos para ti. 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Te vuelvo a repetir la ubicación, justamente en la calle Amatitán, en cruce con la calle Chapala, aquí en la Jalisco, sección 2. Señora, ¿cómo se llama? ¿Quién le quiere mandar saludos?
2: Ana Isabel Velázquez, y mando saludos a Servicios Velázquez, alias del Chale.
1: Alias del Chale, a ver, señora, ¿cómo está?
2: Bien.
1: ¿Cómo se llama?
2: Rosalba.
1: Oiga, ¿quién le quiere mandar saludos?
2: A mi familia.
1: Eso es todo, también, a ver, tú, mi niña, ¿verdad? ¿Cómo te llamas?
3: Dayana.
1: ¿A quién le quiere mandar saludos, Dayana?
3: A mi papá.
1: ¿Cómo se llama?
3: Juan Antonio.
1: Eso, mero, mira, aquí también, que viene por escoba, ¿verdad?
2: Claro, claro, acá estamos.
1: Oye, vienen por escobas y van a llegar rápido a su casa.
2: ¿Incluida? ¿Trae gasolina incluida?
1: Ahorita usted nomás carga ya. Así que vengan, estamos en la calle Amatitán, en cruce con la calle Chapala, aquí en la Jalisco, sección número 2, con Héctor Cermeño, la mejor 95.5. ¡Aquí nomás!

0: Ceden Muñoz y Lalo Mora en la Mejor FM. Vámonos con la complacencia. A ver qué va a querer mi reina. A ver qué va a querer mi rey. Pásele, pásele. Ahí está ya, ¿verdad? Bueno. Uy, nos colgó. Sí, nos colgó. Ok. 36-29-96-96 y 36-29-93-95. Por todos los boletos. Ya puedes empezar a jugar. ¿Qué estamos haciendo hoy? Ahí les va. Ayer les platiqué sobre el eje Tauro-Escorpio, que ya luego vamos a cambiar a Géminis, por supuesto, ya que el sol se vaya a Géminis. Saludos a todos los geminianos, ya mero, ya mero. Resulta que hoy Mercurio está en Tauro y está haciendo una cuadratura a Plutón en Acuario. ¿What? ¿Dices tú qué es eso? Bien, solo son cosas técnicas que no puedo evitar decirles porque de ahí salen las cosas, ¿ok? Imagínense que significa algo así como una invitación a transformar tu forma de pensar con respecto a eso que valoras de los demás. Acuario sí son grupos, pero ahí les va. Plutón, que está en Acuario, es el regente de Escorpio. Ayer hablamos del eje Tauro-Escorpio, ¿se acuerdan? Por eso que decidí que hoy el tema fuera... ¿cómo te fue la última vez que te mostraste vulnerable? ¿Por qué? Porque digamos que Escorpio es intensidad, como es agua, es fusión. Y entonces, esa forma de relacionarte cuando tú te muestras vulnerable o sensible o te abres o abres tus emociones a otros, significa un filtro. Ese filtro a veces duele, pero ahí les va. Ahí te das cuenta quién te cuidó. ¿Quién se desapareció cuando te vio vulnerable? ¿Quién te cuidó, pero te criticó? Sí, claro, duele. ¿Quién se incomodó porque tú estabas pasándola mal o triste o vulnerable? ¿Ves? Ok, Escorpio es la fusión, es la relación, es el agua, relacionarte con nuevos grupos. Por eso hoy es importante que veamos en el fondo qué pasó la última vez que te mostraste vulnerable. ¿Qué pasó? ¿Cómo reaccionaron? Vamos a ver a quién tenemos en la línea. Bueno.
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0: Hola, ¿quién habla?
1: Hola, coqueta Miriam.
0: Hola, bebé.
1: ¿Me puedes complacer con una canción?
0: Sí, ¿cuál quieres?
1: La de Hoy en tu Día, de Conjunto Primavera, dedicada para mi esposo Jesús, que es su cumpleaños.
0: Ah, pon las mañanitas, ándale. ¿Quieres decirle algo? Pero espérate, te voy a poner las mañanitas.
1: Ajá,
0: okay. Inspírate, mija, que es su cumpleaños. Las mañanitas sí. De fondo es el momento que le escupas todo lo que traes en el pecho. ¡Ah! ¡Venga, bebé!
1: Chaparrito hermoso, sabes que te amo mucho, que Dios te conceda muchos años de vida para que estemos juntos y que hoy te lo pases muy bonito con nosotros.
0: Ay, ¿qué le vas a comprar? O todavía no, me puedes decir porque va a escuchar.
1: Pues, no, ya aquí está conmigo, le regalé un peluche con prendas de su mamá que ya falleció. Y fuimos a desayunar.
0: Ya te iba a escupir cosas por lo del peluche, pero bueno, si son prendas de su mamá.
1: Y al rato vamos a ir a comernos.
0: ¡Ah, muy bien! ¡Por la comida y la cena, bebés! ¡Feliz cumpleaños!

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0: Aquí nomás la mejor FM 95.5, Los Parras, La Sangrona. A ver, bebés, creo que es momento de saludar a Cermeño. ¿Dónde andas, mi amor?
1: ¡Qué hermosísima, mi niña! ¿Cómo está?
0: ¡Bien! ¿Y tú?
1: Bien, mi niña hermosa. Fíjate que ya nos movimos de ubicación. Estamos justamente aquí en la colonia Jalisco, a una cuadra de la plaza principal, justamente en la calle Atotonilco, en cruce con la calle Ciudad Guzmán. Para que vengan, porque tenemos escobas, tenemos las camisas originales, tenemos los vasos de colección, y aparte que estamos pegando la calca, que es muy indispensable que la tengas en tu carro, porque te puedes ganar muchos premios. Así que vénganse justamente en la calle Atotonilco, el alto, en cruce con la calle Ciudad Guzmán, justamente aquí en la plaza principal de la Jalisco, Tonalá. Regreso a cabina con más música, mi coqueta hermosa. ¡Vámonos!
0: Saludos a Juanito Bailador y a Ara, por favor, que los queremos, ¿eh?
1: Te están escuchando.
0: Ay,
1: oye, que ayer fue cumpleaños de Juanito Bailador.
0: Ajá, ayer fue su cumpleaños. Felicítamelo. No, yo quería verlo, pero dice que pidió el día. ¿Tú crees, el vato? Ah.
1: ¿Cómo te quedaste?
0: ¿Cómo te quedaste, bebés? ¿Cómo lo felicitas al vato si se larga? Bueno, pero feliz cumpleaños, Juanito, te queremos. Bueno, ya, eso significa que ya no me va a contestar. Ok, bueno, entonces, ¿qué? ¿Cómo te fue la última vez que te mostraste vulnerable? Vamos a ir a lo profundo de las emociones. ¿Cómo te fue? ¿Encontraste a alguien que te cuidó? ¿Alguien que te cuidó pero nada más te se quedó para criticarte? ¿Alguien que se incomodó? ¿Alguien? ¿Qué pasó, bebé? Por los boletos. Hola, coqueta. Ahorita que andas de Walter Mercado, dime si mi pronóstico tiene suerte para ganarme los boletos de MS. Después de 15 días, quemándome, dice, jajajaja. Ay, bebé, lo siento. La última vez, esta es la vida que nos tocó vivir, ¿ok? Así es. La última vez que abrí mi corazón fue hace 4 años, que tuve una relación con una persona que solo buscaba una estabilidad económica y no una pareja. Y terminó poniéndome el cuerno porque trabajaba mucho yo. Ay, mi hijo, qué triste que además sea porque andabas trabajando. Sí, ¿verdad? Imagínate, si andabas en el table. Pues no te duele tanto, ¿verdad? Buenos días, coqueta. Quiero participar por los boletos de El Javi. Espérenme, déjenme ver si tengo el Javi. Gracias, bebé. Porque no los quiero emocionar, tengo todos, pero necesito revisar si hay Javi. No, no hay Javi. Ay, lo siento. Cuñá. No hay Javi. Busquen otros. Ah. ¿Cuál otro les gusta de la cartelera de este mes? Buenos días, coqueta. Quiero participar por boletos del Javi. Cámbiamelos, ¿eh? Si tienes uno o de Grupo Frontera, perfecto, bebé. Gracias por la opción. Con convivencia, perfecto, bebé. La última vez que abrí mi corazón fue hace 2 meses con una amiga que tenía años sin ver. Y pues fíjate que me la encontré hace poco. Los dos somos casados. Y no, pues empezamos a tirarnos la onda. Y pues siempre me había gustado. Y todo iba bien hasta que de repente se tornó en algo muy tóxico, que mejor decidí alejarme y pues ya mejor como amigos. Ok, necesito que sean más o sea, que vayan más profundamente, claro. Acuérdense que Escorpio es la profundidad de la emoción, ¿ok? ¿Cómo te fue? ¿Cómo te diste cuenta? Si me vas a decir que la morra se puso bien tóxica, explícame en dónde estaba la toxicidad de la morra. Sí, porque si ya te salió con que quiero que dejes a tu esposa. O sea, pero yo sé que, o sea, todos entendemos el mitote. 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
1: Once cincuenta y cinco.

0: 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Chiquillos, hoy es el momento. ¡Ah! Escúpanlo. ¿Cuándo fue la última vez que se mostraron vulnerable y qué pasó? Por supuesto, eso se trata de encontrar en la profundidad de ti esas veces que alguien te ha hecho sentir triste, abandonado, incómodo, traicionado. ¿Por qué? Porque te mostraste en tu parte más sensible y pues no sabes cómo va a reaccionar la gente, ¿verdad? Pero después de eso, uno tiene que aprender, amor. No puedes tener los mismos amigos que te tratan mal, que te ningunean. Ok, voy con la complacencia. 36299696 y 36299395. La primera llamada no solo pide su canción, sino que además tiene chance de ganarse los boletos que quiera. Virlán García, sábado 16 de mayo, Arrollador. Ahora viernes 17 de julio, Víctor García 29 de mayo, viernes Grupo Frontera, es jueves el 21 de mayo, Banda MS el 30 de mayo, cae en sábado e Intocable también un sábado 23 de mayo. ¡Venga! ¿Quién dijo yo? ¡Ah! ¿Quién se emocionó con alguno de estos? A ver, déjenme contesto primero porque ya no voy a alcanzar a leer esta de la Biblia. La Biblia me mandaron. Bueno.
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0: ¿Quién habla?
1: La Pati Coqueta de la colonia San Pedrito.
0: ¿Qué pasó, mi Pati de San Peter? ¿Qué canción vas a querer?
1: Pues te quiero contar mi historia.
0: Primero, dime la canción para tenerla ya lista.
1: Que una canción de la banda Arrolladora.
0: Okay, ¿quieres boletos? Me imagino de la Arrolladora.
1: Sí, señor.
0: Okay, ¿cuál canción?
1: Mi segunda vida.
0: A ver, cuéntanos. ¡Ah! ¡Cuenta! ¡Cuenta!
1: La última vez que me sentí vulnerable y no apoyada por mi familia, Coqueta, mi familia, la semana pasada.
0: Ah, ¿por qué? ¿Qué te pasó?
1: Mi madre va a cumplir 3 años este 13 de mayo que se trascendió.
0: Oh, no me digas, casi que en el día de la mamá.
1: Sí, me hagas llorar.
0: Oh, mira, te diría no llores, pero la verdad es que cuando alguien me dice no llore, no sé qué hacer porque tengo ganas de llorar. Así. Es como si cuando tengo hambre me dijeran no comas. No, pues no estés fregando. Llora, mi niña, llora. Si tienes ganas, no pasa nada. Todos hemos chillado. Dígamelo.
1: No voy a llorar porque mi mamá está feliz en el cielo y ella está descansando.
0: Ay, no, sí, yo creo que sí, la verdad, lo creo.
1: Por vía WhatsApp empecé a juntar a la familia para notificarles en memoria. Para juntarnos, irla a visitar al nicho, en el templo donde la tenemos. Y a la fecha, mi Coqueta, nadie de mis hermanos me ha contestado, me ha confirmado un sí o un no.
0: Ay, mi mami.
1: Imagínate cómo me siento, vulnerable, triste, depre. Ya no sé ni qué carga mi corazón.
0: ¿Y los quieres mandar al chorizo o te duele mandarlos al chorizo?
1: Ya los mandé.
0: Ah.
1: Literal, ya los mandé. ¿Y sabes qué, mi Coqueta? Si ellos no quieren, claro, yo le voy a mandar a oficiar su misa a mi madre. Hasta que no estén, que se vayan al pito.
0: Claro, bebé, claro. Es que es verdad. Mira, no te voy a decir que son malos, ¿eh? Solo tienes que saber que ellos tienen otra forma de pensar y otra forma de ver las cosas. Mira, te voy a decir algo que ojalá y te sirva. No para que los perdones, sino para que sepas que a veces no sabes qué hacer. Un día se murió el papá de mi mejor amiga. Mi mejor amiga, escúchame bien. Claro que yo andaba en Los Ángeles, o sea, ni tenía tiempo de ir a verla, de nada, no tenía tiempo, de nada. Solo que un amigo mío me dijo, oye, se murió el papá de Carla, ¿ves? No es mi mamá, no es mi papá, no, nadie. Es el papá de una amiga. Sé que es diferente porque no estás hablando de tu jefa, ¿no? O sea, lo sé. Pero lo que quiero que sepa, que te quede como antecedente es, no todos reaccionamos igual. Siempre que muere alguien que de alguien cercano, alguien que yo quiero, trago gordo. Porque a mí no se me ha muerto más que mi hermana. O sea, que yo me acuerde que sufrí, lloré y me llegó toda mi familia y los odiaba porque yo pensaba, ¿y ustedes por qué lloran si ni era su hermana? Fíjate, bien enferma la morra. Yo los veía y decía, ¿ustedes qué lloran si ni era su hermana? No entendía por qué lloraban. Y lloraban y yo decía, ¡ay, qué es esto! Bueno, me dolió mucho. Me fui al hospital, se me reventó la tripa. ¿Por qué? Por el coraje que me dio cuando se murió. Porque yo los veía a todos y yo decía, ¿y ustedes qué? Solo te estoy platicando esto no porque yo sea importante, sino para que veas el punto de vista de una persona que es ajena a ti, ¿ok?
1: Así es.
0: Bien, diciéndote eso, yo no lo comprendía. Y entonces cuando hay gente que fallece, yo no sé qué hacer, no sé cómo decirte, güey. No sé, solo sé quererte. Y tal vez solo estando contigo es suficiente. Pero te cuesta trabajo entenderlo. Eso sucede con el tiempo, mamacita. Entonces, cuando se murió el papá de mi mejor amiga, no le hablé a la morra. No le hablé. Nunca me dijo nada, nunca me reclamó, siempre me dejó ser. Pero no sabía qué decirle, porque realmente amaba a su papá. Lo amaba tanto, vivir un vato tan chido que valía la pena cada momento que pasabas con él, que me dolió mucho no saber qué hacer. Hoy sí sé y estaría contigo. No los estoy disculpando, solo quiero decirte que a veces no sabemos qué hacer. Y estar contigo a veces ni siquiera es suficiente. ¿Sale, mi niña?
1: Totalmente de acuerdo. Gracias.
0: Usted mándelos al chorizo las veces que quiera, si le da su gana. Perdónelos cuando quiera. Pero ojalá te sirva saber que a veces no sabe uno qué hacer. Y somos tontos. Perdónanos por ser tontos. Con el tiempo se nos quita. Mándeme, niña.
1: Yo lo veo como cobardía de ellos. Como ya que no sé, aceptan, bebé. Como que no quieren, como que no. Le tienen miedo a la realidad.
0: Es verdad, mi niña. ¿Ves? Siéntete contenta contigo porque tú eres muy valiente. 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

Aquí nomás la mejor FM 95.5, 36, 29, 96, 96 y 36, 29, 93, 95. ¿Cómo vamos, bebés? Una vulnerabilidad. Claro, espero que les sirva de algo, ¿eh? Al final de todo se trata de saber con quién sí, con quién no. No porque sean malos. Esto no se trata de encontrarle la maldad a la gente. Ñaca, ñaca. No, no, no. Se trata de descubrir qué estás esperando de los demás. Ah, ¿verdad? Para que cuando digas, no, ¿sabes qué onda? No me gustó cómo reaccionaste. No es porque seas malo. Tal vez no sabes. Pero sabes que en momentos así yo sí necesito a alguien que sepa qué hacer. Solo en momentos así, ¿ves? Para lo que sea, para lo que sea. Si es para chupar, dices, hey, yo necesito amigos que sepan chupar, no que se queden dormidos en la calle. Esos no me gustan. Es que depende de cómo seas tú y cuáles sean tus intereses. Lo que tú consideras valioso está en Tauro. Y hoy estamos hablando del eje Tauro-Escorpio. Hola, coqueta. Soy el Hot Dog. Quiero participar por los boletos del Javi. Oh, Frontera. Muchas gracias. Hola, MS. Muchas gracias. La última vez que abrí mi corazón, yo tuve un amigo aquí en Guadalajara. Era como mi hermano, que nunca tuve. Se formalizó una muy bonita amistad por cosas del destino. Se tuvo que ir a Estados Unidos. Entonces, nos hablábamos seguido. Y en ese entonces duró tiempo sin contestarme. Entonces, pues, ¿qué crees que me preocupé? Y le marqué a su esposa y me dijo que le habían diagnosticado cáncer. Y su PM, mi comadre. Ah. Entonces, cuando yo hablé con él, como siempre me decía que estaba bien, que iba avanzando con su enfermedad, yo, pues, creía que era momento de abrir mi corazón, porque era casi mi hermano. Ya no pude verlo porque él murió, pero su esposa me contó que él no quería que sufriera yo como él estaba sufriendo, que prefería que yo lo recordara como era y no como había quedado. Hoy lo entiendo, pero la verdad me hubiese gustado haber pasado y vivir hasta el último momento de su enfermedad. Ay, me vas a hacer llorar tú. Hasta la fecha creo que no he tenido ninguna amistad así como la que tuve con él y jamás he vuelto a abrir mi corazón con una amistad tan fuerte. ¡Ay, qué bonita historia, bebé! La verdad, sé que es triste porque perdiste a alguien que querías mucho, pero qué bonito venir a la vida y encontrar a alguien a quien quisiste tanto. Te lo prometo. Hay gente que no tiene corazón. Claro que no podría contar una historia tan bonita. ¡Hola, coqueta! La vez que me mostré vulnerable no fue buena idea porque de allí la gente se agarra y te quieren hacer sentir mal. Te abres con ellos y para algunos es una debilidad y de allí es de donde se aprovechan. Pero eso es mejor no demostrar o abrirse tanto con cualquier gente. Hay que saber con quién y con quién no. Que tengas un excelente día. Quiero boletos para la MS. Sí, pero ¿qué te pasó, pues? O sea, llegar a las conclusiones bonitas, pues todos. Claro, todos llegamos a la conclusión bonita, pero ¿qué te pasó para llegar a esa conclusión? ¿Cuándo fue que abriste tu corazón y qué te pasó? Ahora, tuvo que haber alguien como este chamaco que perdió a su amigo, pero que fue su amigo, lo quiso mucho. Quiero más la mejor.

Bonita, y esto es de Estrellas de Jalisco, Las Güeras. Para todos los que les gustan Las Güeras, pero prefieren las morenas.

0: 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Yo soy Héctor Cermeño y regreso a cabina con más música de la mejor 95.5. Aquí está todo el equipo, toda la vecindad, Chela Robles y sus cuates, Juanito Chivarbano y Héctor Cermeño, aquí nomás la mejor 95.5. ¡Vámonos!
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0: 12:35.
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Qué bueno que no dije ninguna mala palabra, ¿viste? Me detuve. Si no, ya habías abierto el micrófono, perro. Teléfono en cabina 36299696 y 36299395. Hoy estamos hablando de nuestras vulnerabilidades. Claro, nos ha pasado a todos, bebé. Es más, podrías pensar que... Ay, ¿cómo explico esta parte? Ok, ahí les va. Todo conecta con todo. Todo tiene como su secuencia. Todo es como un reloj. Es decir, no puede existir el 3 sin antes haya pasado el 1. ¿Ves? Todo tiene una secuencia. Y lo que pasa con la energía tiene continuidad. Por eso les digo que, así como hoy estamos hablando del eje Tauro, Escorpio y de lo que está sucediendo hoy en el cielo, les tendría que decir que mañana, de hecho, Plutón, que está en Acuario, ¿verdad? Se los dije empezando el programa, como Walter Mercado. Ok, mañana Plutón, que está en Acuario, empieza a retrogradar. Ok, por eso estamos hablando de vulnerabilidades. Todo se conecta. Todo tiene una secuencia. Es probable que te sientas más sensible. ¿A qué? A cosas que ya pudieron haberte pasado, que no sacaste o creíste que ignorando se podía arreglar mágicamente. No. Cuando estás hablando de Escorpio, de Plutón, las cosas no se arreglan así ignorándolas. Tienes que ponerle atención. Tienen que cambiar. Y el asunto cuando un planeta está retrogradando es como una oportunidad para revisar en el fondo, en este caso siendo Plutón, cómo te está yendo con ese grupo de personas con el que te llevas, cómo reaccionan. Por eso hoy estamos hablando de vulnerabilidades. Hola, coqueta, ¿cómo puedo participar por los boletos del Javi? Ya no hay. Hola, coqueta. Oh, escuchen lo que les voy a decir, ¿eh? Cuando yo les diga que no hay algo, no se tiren al suelo como chiquillos haciendo berrinche. ¿Por qué? Porque todo puede cambiar. Yo les estoy diciendo que ya no tengo boletos para el Javi, pero ¿qué tal que al rato viene Claudio y dice: oye, no vinieron por unos boletos del Javi? Y boom, resulta que Cermeño tiene tus boletos. ¿Ves, bebé? Tú no pierdas la fe jamás. Hola, coqueta, boletos para Intocable. Abrí mi corazón hace 2 años, dice. La verdad, al chavo le di todo y resultó que era casado. Fui a su casa, ya me había invitado varias veces, pero solo me dejaba afuera, nunca me pasó. Perrito este maleducado. Un día quise darle una sorpresa, llegué a la caseta y le dije al guardia: oye, vengo a la tal casa con el señor tal. Y me dice: uy, el señor se acaba de ir con su esposa. Oye, ¿crees que el guardia supiera? ¡Bien perrito el vato! Porque puede haber dicho, no, pues es, no, se acaba de ir con su esposa. De la forma más genuina y sincera y amable contigo. O puede ser que el vato sepa más de lo que tú crees y bolas, te lo escupió en el hocico. Hay gente así, ¿eh? Ay, qué bonito. Ay, mi niña. Así que fue muy sorprendida, dice. Ja, ja, ja, ja, ja. Ay, Anita. ¿Y qué hiciste después de eso? Espero que ya te fijes. Cosas que a veces uno no ve, como así, la sombra que deja el anillo, el quemado del sol en el anillo, se lo quitan, pero si te fijas tantito vas a decir: ay, perrito, me la quieres aplicar. Coqueta, participo por los boletos de la MS. Sí, ¿cómo? ¿Con ese mensaje? Buenos días, coqueta, quiero participar por los boletos de Víctor García. La última vez que me sentí sumamente vulnerable fue cuando mi disque amigas se enojaron. ¿Que por qué tengo otras amigas? ¡Hazme el favor! Dice: yo no sé por qué se enojan. Que no me digan nada. Eso las evidencia, las conozco, siento tu actitud a mi persona, pero ni modo. Yo no soy exclusiva de nadie, dice la morra.
¿Sí hay boletos para el Javi? ¡Ah, qué perrón, viejo! Mira nomás, para todos los que estaban ya en el drama. ¿Así lloraban? ¡Qué bonito! No, no, bueno, me los imagino, pero los entiendo.

Coyote y su banda Tierra Santa en la mejor FM 95.5. Vengo con la complacencia Remix. Aquí nomás la mejor. Soy migajero y no tengo remedio, dice el Remix. Ay, no puedo con el suelo en el que se avienta cada que puede el Remix. ¡Te lo juro! Bueno, el que lo que se le pegue su regalada gana, yo puedo pensar lo que se me debe mi regalada gana. ¡Vengo con la complacencia! Para que de una vez participen y ganen.

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0: pagar por nuestro inglés mocho. Ya me voy.
1: El tuyo está precioso, ¿yo qué? Ahí tengo mi coqueta. Vale. Mi niña.
0: A ti, amor. Complacencia. ¿Vas a poner al Javi, perrito? ¿Te pidieron al Javi? Quiere boletos de Javi. No, que no le ibas a contestar, que porque ni tenías tiempo, nomás a mí me lo niegas todo, todo. Cualquier cosa que yo vea y te diga, ¡oye esto! ¡No! ¡No! Bueno.
2: Hola, aquí nomás la mejor 95.5.
0: ¿Quién habla?
2: Naye.
0: ¿Qué pasó, mi Mayela? ¿Qué canción vas a querer?
2: La víctima del Javi.
0: Venga, ¿algo más?
2: Sí, quiero boletos, obviamente.
0: A ver, pues, ¿cómo le fue la última vez que se puso vulnerable con alguien?
2: Ah, mira, yo siempre me pongo vulnerable en estas fechas, la verdad, porque ya viene el 10 de mayo, ya tengo que no tengo a mi mami. Y pues en Navidad y todas estas fechas, la verdad, me pone triste, me pone vulnerable y la verdad, así como que me escondo, no quiero hablar con nadie.
0: Ay, bebé, ¿le chilloteas a todos?
2: ¿Mande?
0: ¿Le chilloteas a todos?
2: Sí.
0: Oh, ¿qué tiene? Tú chillete. El que te entienda y te abrace y te quiera, ese es tu amigo. A los otros píntales dedo. No te merecen. No, no merecen una amiga que sea linda y sensible y se abra. Aquí nomás la mejor. Yeah.

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Las mamás de ahora son videntes, bebés. O sea, nivel experto y todo absolutamente lo hacen, ojo con esto, con su celular. Sí, cómo no. 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
1: Seguimos completamente en vivo a través de la mejor FM 95.5. Ya nos movimos de ubicación. Estamos en la colonia Basilio Vadillo, justamente aquí en la calle Juan Gil Preciado, en cruce con la calle Antonio Caso. Para que vengas, porque tenemos escobas, tenemos los vasos coleccionables de la mejor, tenemos playeras, y acuérdate que estamos pegando la calca, que es muy indispensable, importante que tengas pegada la calca en tu carro, camioneta, moto, carroza, carruaje, calandria, lo que quieras, porque te puedes ganar muchos premios por medio de la calca. Y aparte te vas a ver bien chukirán. Así que te vuelvo a repetir la ubicación. Estamos justamente sobre la avenida Juan Gil Preciado, en cruce con la calle Antonio Caso, en la colonia Basilio Vadillo, Tonalá, Jalisco, con Héctor Cermeño, la regaladora de la mejor 95.5, 95.5. ¡Vámonos! Y aquí nomás la mejor.
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2: Pues vamos a empezar, ¿no? Con esto de las difunciones. Muy dramático todo lo que te voy a decir para que te pongas pilucas, ¿verdad? Es que no solo te voy a contar, ¿verdad?, de la violencia de la gente en contra de los animales, sino cuando ya de a tiro es algo enfermizo, ¿no? Un vato allá en Chicali, en Mexicali, agarró un cuchillo y fue a matar a puñaladas a una perrita porque tiró la basura de un bote, ¿no? O sea, estaba un bote de basura y el vato sale hecho en un energúmeno. Mira que es la perra que jaló la bolsa, ¿verdad? Y rompió la bolsa, saca la basura. Y este vato, en lugar, pues no sé, yo no sé qué, ni te voy a decir qué debía de haber hecho, pero sí te voy a decir lo que no debería de haber hecho, ¿verdad? Es ir a agarrar un cuchillo, regresar y apuñalar la perra hasta matarla. ¿Qué pex con eso? O sea, yo entiendo que te harte el perro y la canción, pues ponle tapa al bote. Pide que amarren al perro, haz lo que sea. Lo que no esperaba el compa es acabar en la cárcel, y puede estarse ahí varios años por el terror que infringió ahí, porque hay grupos de animalistas señalando y hay evidencia y hay así es que a lo mejor no son 3 meses como le habían dicho, ¿verdad? A lo mejor se queda hasta 4 años por la violencia y el maltrato.

vamos, aunque te duela. Entonces, estamos con... pues esas cosas, ya sabes que... en algún momento nos hicieron sentir vulnerables y... y pues, lo sacaste ahí con tus amigos y... y pues, ¿cómo podría decir esto? Salió el peine, ¿no? Salió el peine porque te das cuenta que la gente no reacciona como tú creías o querías o pensabas que deberían de reaccionar cuando tú te sientes vulnerable. ¿Qué pasó? Te ignoraron, te cuidaron, se desaparecieron, se quedaron pero te criticaron. ¿Qué pasó la última vez que te pusiste vulnerable? Porque tienes que sacarlo, digo, lo que no sale se pudre. Y sí se pudre, bebé. Bueno, pues úsalo como abono para crecer. Busca amigos que sí te traten como tú quisieras. No te quedes con eso, no vale la pena, te lo prometo. ¿Qué tal? Buenos días. Esperando que te encuentres bien. Aquí nomás la mejor FM. Bendiciones. Soy Juanito de la Clínica 79 del IMSS. Quiero mandar un saludo a mis compañeros y si me podrían complacer con una rola, Ayúdame a creer, de la séptima banda, te lo agradecería mucho porque los gordos de la parada nunca me la ponen. Ya por último quiero ganarme boletos para Frontera. ¿Podrías? Sí, pero tienes que jugar. ¡Órale! Coqueta, bonito día. Aquí nomás la mejor FM. La canción de Intocable. Alguien te va a hacer llorar. Esa quiere. Buenos días, coqueta. Quiero participar por los boletos de Birlán. Y pues yo quedé como perpleja. Dice, ah, muy bien bajado ese balón, mija. Dije, ya no me voy a volver a enamorar. Y pum, cedí. Y caí. Y ándale tú, el lunes 11, pues que me iba a casar. Y el domingo, o sea, antier, me dijo que no me quiere. ¡Ah! ¡No es cierto! ¡Qué perro, vato! A ver. Porque... ¡ah, caray! Que porque tengo un tatuaje con mi ex. Cuando él tiene una niña. Y la niña vive con nosotros y yo la cuido. Pues ese fue su pretexto. Dice, imagínate cómo me siento, cómo quedé. Y el que anda como si nada... ay, bebés, yo les diría, no se enamoren, sean perritas, no vale la pena, no valora nada. Tú diciéndole a la chica llore y yo llorando también. Sí, llore, mi niña, sáquelo, sáquelo, ve, lo que uno no saca se pudre. Está bien, mamacita, ¿para qué quieres estar con un vato que cree que te está haciendo el favor? ¿Cómo? A ver, ¿cómo? ¿Cómo me sales con que es que tienes un tatuaje con tu ex? ¡Cállate! Con ganas de pegarle unas patadas al vato, ya sabes dónde, para que le duela. Buenas tardes, coqueta. Es que mira, a veces te ponen unos paros bien mensos. Y tú, peor de mensa. Esto es en serio, peor de mensa. ¿Sabes cuántas veces lo he visto? Claro, ¿qué piensas? Ay, sí, pero es que yo lo quería tanto. Ay, pero es que no sé qué hice mal, pero hasta le cuidaba a la niña. Claro, claro. ¿Qué hiciste mal? Nada, mi niña. Entregar su corazón no es malo, creer en el amor no es malo. Por favor, hazlo y una y otra y otra y otra vez hasta que no te equivoques de vato. ¿Verdad? Ándele, ándele. Escoja bien. Para escoger bien, pues tiene que llevarse muchas frutas maduras a veces y unas regañadas de tu jefa de ¿cómo? ¡Te dije! ¿Ves? Y tú ves las... mira, te voy a decir qué es lo más difícil. Lo más difícil es ver una sandía. ¿Por qué no lo entiendes? ¡No lo entiendes! Yo no puedo con eso, ¿ves? ¿Qué va a pasar? Te vas a llevar unas sandías muy sin sabor muchas veces. Lo más difícil es un melón, bebé. Tú ves el melón y... oye, lo más difícil son los limones. Tu jefa te va a poner una regañada y tú dices, ¡ey! ¡Es que no tienen jugo! Y tú dices, ¡pero yo cómo voy a saberlo! ¿Ves? Va a tener que pasar su tiempo y unos limones sin jugo para que tú digas, ah, jefa, ya te agarré la onda.
Igual, mi niña, muchas frutas, muchos sapos, hasta que un día encuentre el correcto. Pero por favor, no creas que el amor es lo malo, ¿ok? Buenas tardes, coqueta. Yo tuve un problema con mi esposo. La verdad, no es nada cariñoso. De hecho, es bien frío. Y para él las fechas importantes no lo son. Y llega el momento en el que me despertó y abrí mi corazón y a mi hija y le platico que quería que su papá fuera pues más tierno y cariñoso, detallista, todo lo que una mujer necesita. ¿Y qué crees que contestó la niña? Ja, ja, ja, ja, me dice, si tú así lo escogiste, ¿de qué te quejas? Y pensé que éramos mujeres y nos entenderíamos. Ya veo que no. Saludos y boletos para la MS, gracias. ¡Ya! Ay, bebé, ¿qué te digo? Mira, es tu hija, no tu amiga. Búscate una buena amiga para que te entienda, porque esa pobre morrilla no puede con eso. Te lo digo con el corazón.

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Firme, Canijo y Medio, en la mejor FM 95.5. Buenas tardes, coqueta. Fíjate que la última vez que abrí mi corazón con todo fue hace como 3 meses, dice, y fue con mi esposa para decirle todo lo que siento por ella y que la quería recuperar. Ella quería separarse y gracias a Dios y pues vamos avanzando bien, dice, recuperando todo. ¡Ah! Boletos para Intocable, por favor. Ay, qué perro que te fue bien, bebé. Qué perro. Bien por la vulnerabilidad. Bien, bebé. Ni modo. Si sale algo bueno, ya le hicimos. Si sale algo que no nos gusta, ¿qué tiene? Recuerda, eso que está ahí guardado se pudre. Y si se pudrió, hay que usarlo para abonar la tierra. Dice Coqueta, mi momento más vulnerable fue en el que me casé con mi esposo con solo 1 mes de habernos visto por primera vez. No, hombre, cállate la boca. Nos fuimos a vivir a la zona sur y sin conocer a nadie. Cuando iniciamos nuestra relación, cada quien terminó con sus noviazgos. ¡Oh, qué valientes! Y por eso en su casa no me querían. Creían que le había hecho brujería. Ay, dinos la verdad, te quitaste la verruga. Mi suegra no dejaba de criticarme con los vecinos, decía que era muy poca cosa para él. No salía embarazada y mis ánimos y autoestima destrozados. Afortunadamente mi relación era excelente con mi esposo y vivía en una fantasía. Al paso del tiempo su familia se dio cuenta que sí hacía brujería, ¿no te crees? Que lo amarré en el panteón. No te creas. Dice, con el paso del tiempo su familia se dio cuenta lo que era y hasta disculpas me pidieron. Hoy ya tenemos 15 años de feliz matrimonio, un negocio que trabajamos juntos, 3 hijos y muy felices. Gracias. Y quisiera participar por los boletos de la MS. ¡Ah, qué bonito! Hola, coqueta. Yo participo por los boletos de Grupo Frontera. Sí, y el mitote. Buenas tardes, coqueta. La última vez que abrí mi cora fue hace algunos años. Dice, esta le gusta a Karol G. ¡Ay! ¿No te creas? Oh, bueno, Firme también, ¿verdad? J Balvin también. Dice, abrí mi cora, fue hace 7 años. Contexto. Había terminado una relación. Bueno, no era relación, era un infierno. Golpes, humillaciones, de todo lo peor que te puedas imaginar. Tuve una hija. No sé cómo, pero salí de ahí. Después, ¿qué crees? Tenía un novio en la secu de 16 años sin verlo y tómala que me lo encuentro. Yo sabía que era difícil para mí, pues era mamá soltera y pensaba que no iba a poder encontrar a alguien honesto que me quisiera. Es difícil. Pues, ¿qué crees que me lo encontré? Tenemos 7 años juntos y mi ex un día me vio en la calle y me quería pegar. Perro hijo este, ¿cómo que te quieren pegar? Ándale, que le digo a mi marido, le partió el hocico y jamás me volvió a molestar. Y lo mejor que pude haber hecho fue horrible. El cora a ese morro porque me amaba demasiado y ahora soy feliz. A ver, ¿fue horrible? No. Ah, perdón. Fue abrirle el cora a ese morro que me amaba demasiado y ahora soy feliz. Quiero participar por los boletos de la MS. Ay, mi niña, qué bonito. ¿Ves? No todos tenemos tanta suerte. Por eso les digo, o sea, lo que está ahí escondido nos ayuda, nos sirve a elegir mejor, bebé. La vida nadie te la va a resolver, te lo prometo. Nadie. Ni el consejo más sabio te va a ayudar a entenderte solo. Tú busca en tu oscuridad, coqueta, boletos para Intocable. Eso que te duele, las emociones son mensajes para ti y nada más que para ti. Abrí mi corazón hace 2 años al chavo de Locha, no te creas, dice, al chavo le di todo y resultó que era casado. Fui a su casa, ya lo leí, y yo llevaba, mira nomás está, y yo llevaba un ramo de flores y me vi toda mensa. No, mija, usted no se ve mensa, usted se ve enamorada, linda, cariñosa, entregada, increíble, una mujer espectacular, una mujer que merece amor, una mujer hermosa con un corazón de oro. Usted no se trate mal, usted es lo mejor que le pudo haber pasado a ese vato tarado.
no se vuelva a enredar con un menso.

la mejor FM 95.5 Latin Mafia y Yandel. Ok. Este momento para dedicado especialmente para Cosme Tadeo. Cosme Tadeo, love you. ¡Ah!

0: Ok, voy con la complacencia. ¿Quién dice yo? ¿Quién se apunta? ¿Quién se anima? 36299696 y 36299395. Y de una vez, ¿qué boletos va a querer mi reina? O mi rey, no sabemos. A ver, bueno. Ay, son un montón. ¿Qué están haciendo?
1: Estamos trabajando.
0: ¿Quiénes son? A ver, díganmelas. Ah.
1: Me llamo Karina.
0: ¿Qué pasa? Ay, qué bonito nombre, Karina.
1: Ah, muchas gracias.
0: Así me puso mi mamá. Es mi segundo nombre. Ok, Karina, ¿en qué te vamos a poder ayudar?
1: Quería los boletos para la banda MS.
0: Ok. Chisme. ¿Cómo? ¿Cuándo? ¿Qué pasó la última vez que usted se puso vulnerable con alguien?
1: Yo fui la del mensaje que te mandé que me dijiste bruja.
0: Ay, perdóname. Pero ya había leído tu mensaje. ¿Nomás hablaste de mi totera o qué?
1: ¿Mandé?
0: ¿Nomás hablaste de mi totera o qué? ¡Ya estás jugando!
1: Sí, pero pues, de una vez más seguro.
0: ¡Doble para que amarre! ¡Ándale,
1: para
0: pues!
1: ¡Para que amarre de una vez!
0: ¡Ya está! ¡Usted ya está jugando! ¡No se preocupe! ¡Suerte!
1: Sí, muchas gracias.
0: Gracias a ti. ¿Y qué canción vas a querer?
1: Quiero la de Siempre te voy a querer.
0: La de Siempre te voy a querer. ¿Esa?
1: Sí.
0: Ahora pues, saludos a alguien ahí, aunque sea tus amigas.
1: Saludos a Tacos Muñe.
0: André, pues, ¿están buenos para ir?
1: Sí, garantizados.
0: André, pues, saludos a todo el viejerío. Gracias por marcar, aquí nos va la mejor.
1: Muchas gracias.
0: ¡Ah! ¡Ustedes, chiquillas! Bueno, pues ya escucharon, Calibre 50, siempre te voy a querer. Aquí nomás la mejor FM.
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Sí, todo lo fue en la mejor FM 95.5. ¿Cómo vamos, bebé? Son las 2:21 ya. ¿Se ganaron sus boletos o qué? ¿Qué están haciendo, eh? Órale, órale. Coqueta, quisiera pedirte una canción, la del sapito. Ponles el sapito, ándale, aunque sea tantito, para que se alivianen, para que se emperre esta Belinda. Digo, no sé, creo que ya no se emperra, pero llegué a ver varios videos en donde se emperraban porque le pedían sapito, ¿verdad que sí? Aquí nomás la mejor FM 95.5, La Coqueta. ¿Cómo te va en este día? Tengo muchas anécdotas, pero te contaré uno que tuve hace muchos años. Cuando yo iba en la secundaria, había un niño que me gustaba y pues yo era bien amable con él y yo le prestaba mis útiles escolares casi siempre. Pero luego, dice, ¿por qué luego no los llevaba? Ay, perdónenme, me dio risa escuchar el sapito. Ok, me gusta el sapito sin el... Perdónenme, ¿por qué me dio risa? Ok, ahí les va. Hasta que un día él dijo que mi calculadora no servía. Y pues estaba toda rara y yo me emperré. Y le mandé a decir que gracias por la flor. Entonces, él fue directamente a decirme que qué flor, que él no me había regalado nada. Y que le prefería regalar una flor a un perro que a mí. ¡Maldito chiquillo del demonio! Y eso fue delante de mis compañeros. Yo la verdad me agüité mucho y desde esa vez ya no quise saber nada de niños. Pensé que ya lo había superado, pero creo que cada vez que lo recuerdo se me apachurra el corazón. Porfa, quiero concursar para los boletos para la MS. Gracias de antemano. No, hombre, gracias a ti, mamacita. Ay, ¿ves cómo lo tienes que sacar? Ay, sí, hay gente bien grosera. No te agüites por eso. Pero también hay gente linda, bebé, gente linda que te va a agradecer una sonrisa, que te va a agradecer un buenos días, te lo prometo. Ay, sí. ¿Ves cómo se pudre dentro de nosotros dolores de hace mucho tiempo? Sácalo, mamacita, ya saca ese pelado. Era un morrillo de más, menso, pues, ¿qué quieres? Cuando uno está chiquillo está bien menso. ¿Ves con la doña que le platica a su hija y que su hija le dice, ay, pues así lo escogiste tú, ¿ves? Dices, claro, pues esa morra, ey, te juro, esa morra no la dejas ir con una compañera de la escuela y te odia, ¿eh? Esa morra no le compras los tenis que quiere o las pinturitas que quiere y esa morra dice que eres la peor mamá del mundo. ¿Pues tú crees que no te va a contestar así? Hola, Coqueta, quiero participar por los boletos de La Arrolladora. Aquí nomás el 95.5. Mi nombre es Mario. Sí, Mario. Ajá. ¿Y a qué horas? Estoy viendo mi reloj, ¿eh? ¿A qué horas vas a participar? Buen día, me encantaría ganar experiencia. La experiencia para ver a Víctor García. Sí, bebé, suerte, pero tienes que participar. Juega, cotorrea. En este programa se cotorrea porque en esta vida estamos todos juntos, ¿eh? Aquí nomás la mejor FM, Coqueta. Quiero boletos para Virlán García. Soy Omar. La última vez que me puse vulnerable fue cuando una señora me pidió de favor arreglarle un departamento. Y dijo, pues te lo pago cuando lo rente. Después le fue muy bien y nunca me pagó. Dice, ¡ah! No me digas, y yo perdí mucho dinero para pagarle a la gente. Ah, no me digas. Pensé que tú eras acá de los que arreglaban tú solito, ¿verdad? Es que luego hay gente que arreglan ellos. No me digas. ¿Tuviste broncas ahí con los chalanes? Y luego dice, y por eso dije, más vale que digan que eres un canijo a que diga que eres bien pen. Bueno, lo demás no lo puedo leer por obvias razones. Ay, no, sí, con el dinero está bien feo, bebé. Sí, sí, sí, no, ya, ahí sí, ni qué te digo. No te puedo decir, sí, ayuda a la gente, porque no es tu corazón, es tu negocio, amor. Ya en el negocio uno es dando y dando pajarito volando, la verdad. Mereces que te paguen por lo que sea que estés gastando y por el tiempo y por lo que sabes hacer. Hola, Coqueta, bueno, esta pregunta ayer, ah, caray. ¿Cómo estás? Una pregunta. Ayer me gané los boletos para ir a ver a Virlán García, pero no me acuerdo cuándo me dijo Claudia que fuera por ello.
No sé, déjame veo. Yo creo que se los ganó en la parada, ¿verdad? Espérame, ahorita veo. Porque no me los aprendo. A ver, aquí está Birlán. Si ganas boletos para Birlán, tienes del lunes 11 al jueves 14 de mayo. Repito, del lunes 11 al jueves 14 de mayo, de 9 de la mañana a 5 de la tarde. Bueno, resuelto eso, vamos pues. ¿Qué onda, coqueta? Buenas tardes. Yo me sentí vulnerable cuando era niño. ¡Ay, mijo! ¿En serio? ¿Desde ese momento no ha habido momento para superarlo? Dice, cuando llegaban las Navidades y veía cómo todos los niños tenían sus juguetes que pedían y yo y mis hermanos solo teníamos un carrito. Ahora sí que me sentía como el de la canción del viejo caballo de palo. Tienes el viejo caballo de palo. Nos quitaste el sapito. ¿Por qué nos quitaste el sapito? ¿Cómo eres? Bueno, para la siguiente nos pones el viejo caballo de palo. Para agüitarnos todos. Dice, es triste recordar y ver tanto niño en Navidades por las calles y nada. Participo por los boletos de la MS. Ay, bebé. De esas cosas vulnerables, creo que la mayoría de nosotros, ¿no? Así como que puro rico en la mejor, se me hace que no. Aquí nomás la mejor.

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0: Todos los días son viernes. Coqueta, las cosas que me hacen ser vulnerable. Pues es de esas veces cuando necesitas pedir ayuda y no reconoces que no puedes. O al iniciar una conversación con un extraño cuando está lejos tu familia.
1: Ay, bebé, pues ¿dónde vives?

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Vicente Fernández y Alejandro. La canción se llama El Rey. La reconoces y la sabes y te la cantas. A ver, ya me voy. Ay, me hacen falta marcar algunos ganadores, así que aguántenme, aguántenme las carnes. Dice Coqueta, estaré al pendiente por si me gano los boletos del Javi, solo que no puedo contestar llamadas. Alechita dice. A ver, ahorita reviso si es de las que participaron por teléfono. Oigan, me están dando buenas noticias para todos los que nos están escuchando y tengan ganas de ir a ver a Javi. Hay boletos, hay boletos. Lo único que me están pidiendo es que vengas a las instalaciones de La Mejor FM, los primeros que lleguen, Avenida Novelista 5199, Colonia Jardines Vallarta. Repito, Avenida Novelista 5199, Colonia Jardines Vallarta, con la calca y con la copia de su identificación. 15. ¡No! ¡Qué perro! ¡Qué buena onda! No, pues ¿quién los quiere? ¡Ay, qué lindos! Miro la mañana, el hermano lo vi, seguramente traía más boletos. ¡Ay, mi hijo, te queremos! ¡Ay, mi hijo, tan lindo, tan buena onda! Gracias. Bueno, entonces, los que quieran ir a ver a Javi, es hoy es martes. Entonces es hoy, bebés. Entonces hoy tienen que venir por sus boletos. Y entonces los primeros 15 que lleguen, pues tienen sus boletos. ¡Vamos todos a ver al Javi! Por los demás boletos, ya saben. Hola, Coqueta, aquí nomás La Mejor. Tu amigo César Ordaz, el cuate, apenas aliviana apenas alivianándome la cruda. ¿De qué trata el juego del día de hoy? Ya me voy, mi cuate. Hola, Coqueta. Yo le di todo a la que iba a ser mi novia y se fue con otro. ¡Chin, bebé! Le podemos echar la culpa a la morra. Y pobrecita, porque pues también es cierto, o sea, uno va aprendiendo a encontrar a la persona correcta. Y cuando encuentras a la persona correcta, ni una se hace mamarrachadas. Por no decir otra cosa, ni la otra se hace mamarrachadas. Entonces uno va aprendiendo, bebé. Pobrecita, si eres la persona correcta y después se dio cuenta. Y pobrecito de ti, si no has aprendido a decirle que no a la gente que no merece estar a tu lado. ¿Ves? Somos nosotros. Aprendemos de nuestras experiencias. Ve tus experiencias como algo que te sirven a ti y nada más a ti para pasarla mejor. No para renegar de la gente, porque no vamos a poder cambiar a la gente. Pues la gente no está aquí para darte gusto, amor. Está aquí en lo que aprendes a encontrarte. Y al mismo tiempo encontrar a alguien que corresponda a lo que tú tienes para dar. Boletos para Grupo Frontera, sí, cómo no. Mi momento más vulnerable fue cuando hablé con mis hijas y les dije que tenían que volar y hacer sus cositas solas. Solo que le pedí a Dios, pues, que me cuidara siempre y que las cuidara en todo lo que hicieran. Y si un día ocupaban de su papá, pues estaría para apoyarlas. Quiero participar por boleto. ¿Pero qué pasó, bebé? O sea, el chiste es, ¿qué pasó? Sí, tuviste un momento vulnerable en el que abriste tu corazón y dijiste, es momento de esto. ¿Pero qué pasó? Eso es lo importante. Porque, claro, el asunto es que guardado en nuestro corazón hay cosas que tenemos que sacar. Porque esas cosas a veces tienen que ver con dolores muy profundos, que no hablamos, que no sacamos y siguen lastimándonos. Y es por eso que alguien en algún momento dice algo como, ¡ah! ¡Las viejas son bien perras! ¡Y nomás también interesadas! Y esos comentarios son de una persona que encontró a alguien que no correspondía a su amor. Pero eso no significa que todas las mujeres seamos unas perras. Y eso, y al revés, no significa que todos los hombres son unos mendigos, malditos, hijos de su... Ay, perdón, me fui. ¡Ah, sí! ¡Los quiero y hasta mañana!

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3: Martes 5 de mayo del 2026. Yo soy Miguel Ángel Fernández. Esto es Duro y a la Cabeza y es Sin Censura. ¡Viva Puebla! Joaquín Guzmán Loera, ex líder del cártel de Sinaloa, solicitó formalmente su extradición a México mediante una carta enviada a la Corte Federal del Distrito Este de Nueva York. Esto es un nuevo intento por modificar su situación legal tras haber sido condenado a cadena perpetua en USA. El fiscal de Jalisco, Salvador González, informó que los homicidios dolosos en el estado registraron una reducción del 44% durante el primer cuatrimestre del 2026 en comparación con el del 2025. De 501 homicidios pasó a 279. Esto representa 222 víctimas menos. Y aunque no es mucho, tampoco es poco. La Fiscalía General de la República advirtió que aplicará todo el peso de la ley a quienes resulten responsables de la presencia, sin autorización federal, de los agentes de la CIA. Esto en un operativo de la policía de Chihuahua en la Sierra de Pinal, en el municipio de Morelos. 5 vehículos de una empresa refresquera fueron secuestrados en el municipio de Chalma, Veracruz, y posteriormente incinerados hasta la última llanta. Esto por integrantes del Frente Nacional de la Lucha por el Socialismo. Los manifestantes campesinos indígenas sostienen que sus movilizaciones responden a la represión estatal y la criminalización de sus integrantes. La madre de un pequeñito de tan solo 3 años que falleció de golpe de calor tras permanecer por más de 12 horas dentro de un vehículo en el fraccionamiento La Rioja, en Mexicali, ya fue detenida por autoridades bajo el delito de omisión de cuidados. El

0: informe del Instituto Newman y del Sistema Nacional DIF documentan que pese a las solicitudes de adopción en México, que aumentaron de 1,037 a casi 2,000 en el último año, los obstáculos legales y administrativos mantienen a muchos niños en centros de asistencia hasta que cumplen la mayoría de edad y no se puede concretar la adopción. Y bueno, hay tristeza en el mundo del boxeo. Muere Eduardo Lamazón, Don Lama, Lama Lamita, comentarista de boxeo, murió a los 70 años. Lamazón se convirtió en uno de los comentaristas y analistas de boxeo más conocidos del país por realizar sus tarjetas extraoficiales en tiempo real durante las peleas. La tarjeta Lamazón.
1: 10 puntos para el Canelo Álvarez, 8 puntos para Jamie Kirkland.
0: El reportero del barrio trae su dramática nota roja. Y en los deportes, la bacha y el cerillo. Sí, ya está la bacha y el cerillo completos. Y nos van a hablar de la Conca Champion. Así que comencemos con la sagrada misión de informarle, porque aquí no le explicamos las noticias con peras y manzanas. No, aquí con huevos.
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0: Joaquín Guzmán Loera, ex líder del cártel de Sinaloa, solicitó formalmente que lo extraditen a México. Escribió una carta y se la envió a un juez federal del Distrito Este de Nueva York. Este es un nuevo intento por modificar su sentencia legal tras haber sido condenado a cadena perpetua en Estados Unidos. Bueno, ahora nos enlazamos con el licenciado J.C. Chávez para preguntarle sobre su cliente, licenciado. Anda pidiendo que lo regresen a México. ¿Qué pasó? ¿Ya no le gustó el sueño americano?
3: Mira, tú, ¿cómo te llamas tú, Mickey? Primero que nada, quiero decirte que mi cliente es inocente, ¿me entiendes? ¿Ah? Inocente de no haber pedido antes su regreso. Allá lo tienen en una suite, pero sin room service, ni visita. ¡Y sin banda sinaloense! ¡Qué es lo que más duele!
0: Oiga, licenciado, cadena perpetua, aparte le dan otros 30 años. ¿No suena como un error administrativo esto?
3: Ahí está el detalle, ¿me entiendes? Mi cliente dice que no le leyeron bien las letras chiquitas, que había evidencia contundente, pero contundente contra él, ¿me entiendes?
0: Y ahora su cliente está escribiendo cartas para enviárselas al juez y parece que al juez no le llaman la atención estas cartas.
3: ¡Exacto! Ya mandó varias, pero le están aplicando el visto, ¿me entiendes? Y no contestado. Aquí lo que quiere es un juicio más cálido, más mexicano, con juez, café y sospechas, ¿me entiendes?
0: Oiga, ¿y cree usted que sí pueda proceder todo esto y lo regrese?
3: Pues mínimo acá tendría sol, frijolitos y quién sabe, hasta gira de entrevistas, ¿me entiendes?
0: Bueno, sí, licenciado, pero lo que está claro es que en la celda en la que se encuentra no hay mucho margen de maniobra. Es dramático todo esto.
3: Pero hay fea.

0: Amigas y amigos, hoy Duro y a la Cabeza baja la guardia porque el mundo del boxeo perdió una de sus voces más sabias, más elegantes y más queridas. Don Eduardo Lamazón, el inolvidable Don Lama Lamalamita.
1: Porque yo me enamoré pronto del boxeo en cuanto lo conocí. Te estoy hablando de cuando era un niño. Yo tenía 10 años aproximadamente.
0: Argentino de nacimiento, mexicano por decisión. Llegó a este país en 1979, invitado por José Sulaimán, y desde entonces se volvió parte del ADN del boxeo nacional.
2: Fue el 17 de mayo cuando contendieron en el Fórum de Inglewood y fue de emociones a destajo, de lucha sin cuartel.
0: Durante más de 4 décadas, Don Lama no solo narró peleas, las explicó, las enseñó, las convirtió en historia, con esa famosa tarjeta de Don Lama que más de uno respetaba, incluso más que las de los jueces.
2: 10 puntos para el Canelo Álvarez, 8 puntos para James A. Kirkland.
0: Fue voz, fue pluma, fue maestro, un hombre que entendía el boxeo no como golpes, sino como arte, como estrategia y corazón. Por eso, generaciones enteras aprendieron a ver el ring a través de sus palabras.
1: El boxeo femenino es de pocos países. Es de México, Argentina, Japón, salvo en Europa, pero no prende en todo el mundo.
0: Hoy el ring se siente más silencioso, pero su legado sigue sonando en cada campanazo, en cada análisis, en cada aficionado que aprendió a amar este deporte. Gracias a él. Descansa en paz, Don Lama, aquí en Duro y a la Cabeza. Y la mejor siempre tendrá su casa.
1: En una ocasión frenó un, y iba yo caminando en la calle y frenó un camión de carga, así feo frenó, y me dice: oiga, usted es el Dalai Lama. Sí.
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que en el país sí hay decesos, ¿ah? Pero hubo más en aquel entonces, y te voy a decir por qué, loco. Porque te voy a hablar de lo que ocurrió, se va, en la batalla de Puebla con un comandante de un ejército francés que se las daban de muy acá y que eran los más chicles del mundo, pero se vinieron a dar tres acá, ¿va? Sentoncitos donde tú ya sábanas, ¿pa' qué?

0: aliarse y apoderarse del territorio nacional para caerle a Estados Unidos. Pero se toparon con el mismísimo Comanche Machín Zaragoza. Don Nachito Zaragoza era un general, era bien taimado, bien tranquilo, pero no le prendas mecha, loco, porque te avienta sus 6,500 guarros, ¿verdad? Y es que eran los franceses, ¿verdad? La neta, hay que darle honor a una deidad que nos ayudó a ganar esta batalla, ¿verdad? Y se llama el dios Tlaloc, loco. ¡Qué nube negra traían los franceses encima de ellos! Y se les llovió ese machín. Desde que salieron de Veracruz hasta que llegaron a Puebla, loco, una nube negra les mantuvo el dios Tlaloc allá arriba. Y ahora, hijos de su, ¡póguense, mendigos! Y tenían que arrastrar las carretas y empujar los cañones. Oh, ya cuando llegaron a Puebla, ya lo que menos querían era darse de balazos. Dijo, ya que nos maten, ya que nos importa, estaría mejor estar en el cielo que en este castigo. Total, que a la hora de la hora, era un 5 de la mañana y despejóse el cielo bien raro, así como que por arte de magia, loco. El sol cayó a plomo y el primer cañonazo se escuchó a punto de las 11:15 de la mañana, cuando Zaragoza dijo, ¡arre, Lulú! Y un tambache de Zacapuastlas, ¡ah! Y la raza de Tetela del volcán, ahí donde se come ahorita una asesina bien machín, se les dejaron ir al frente a los 4,000 francesillos que se las daban de muy jamoneros. ¿Lo que hubieras visto? Muy indiada, pero a machete pelado les hicieron pegar la carrera para atrás, loco. Y bien vivos los franchutes dieron así como una vuelta en U y se fueron sobre los fuertes, ¿va? Loreto y Guadalupe, pero o sea, ahí también había amor, loco, y les empezaron a dar querencia. A fin de cuentas, te voy a decir que Simona, a Dios gracias, las armas mexicanas se bañaron de gloria ese día, pero al día siguiente ya no, loco. Ahí sí, ya no las persinamos. Llegaron los franceses, sitiaron Puebla, tomaron Puebla y después trajeron a su Maximiliano, que a Dios gracias y a los tamaños de Don Benito, lo aventó para Europa con las botas por delante, pero esa ya es otra historia. Yo por lo pronto hoy sí celebro machín. Y arriba Tetela del volcán, tan tan, se acabó, corta.
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0: Y en los deportes, la Bacha y el Cerillo. Sí, ya está la Bacha y el Cerillo completos y nos van a hablar de la Conca Champions.
17: La Bacha. La Bacha. La Bacha. ¡Dame la Bacha!
20: La Bacha, la Bacha, la Bacha. Sentido pésame, por supuesto, nos unimos a ese dolor de nuestro gran Eduardo Lamazón.
21: Así es, carnalito. Hay luto en el mundo del boxeo y en todo el ámbito deportivo. Se nos va don Eduardo Lamazón, dejando un gran hueco en nuestros corazones y en el análisis boxístico deportivo.
20: Grande, don Lama, grande. Además, un caballerazo, carnal, siempre, güey, la neta, con nosotros, uf.
21: Recordado por todo su legado dentro y fuera del cuadrilátero. 10 puntos para don Lama, Lama, Lamita.
20: Bueno, vamos a la UEFA Champiñón League, porque como decía don Lama Lamita, que siga la vida adelante. UEFA Champiñón League, semifinales de vuelta.
21: Ahora sí, ahí está la Champions League, hoy sale un finalista, va. Será el Atlético de Madrid, será el Arsenal. En la ida empataron 1-1.
20: Y no se olviden ustedes, de repente los veo medio distraídos. Está la Copa de Campeones de CONCACAF y también semifinales para atrás de vuelta.
21: Ahí está también la Copa de Campeones de la CONCACAF, la CONCACHAMPIÑONES. También hoy sale un finalista. Tigres en el Volcán recibe a Nashville SC y Tigres va arriba en el global 1-0.
20: ¿Y qué me dice usted, muñecazo, de lo que se está viviendo ahorita? Que el América, que si metió más gente, pues ¿qué tiene? Que juegue con 15. Si se lave, no pasa nada. Ay, chale, odienlo más.
21: Pues sí, pero ya salió la Federación Mexicana de Fútbol a rescatar al equipo del patrón. Estuvieron todo el día de ayer así escondidos, doblándose, retorciéndose para modificar el reglamento para que el América no saliera perjudicado. Y ve, no hay alineación indebida, todo está muy bien.
20: Pero en sí, ¿qué dice el reglamento de la Liga MX sobre una alineación indebida? Porque ese es el tema, pa.
21: Pues de acuerdo al reglamento, si lo aplicamos chido, o sea, si fuera fase regular, pues nada más pierde en el escritorio el América, vea, y queda el marcador final 3-0 a favor de los Pumas. Pero como se da en fase final, o sea, en liguilla, se supone que el equipo infractor debería quedar eliminado. Pero no, como repito, hay que salvar al equipo del patrón. Y luego dicen que Azcárraga no mete las manotas en su liga. Pero pues no, carnalito, dicen que no hay crimen ni delito que perseguir. La Federación Mexicana de Fútbol, la Comisión Disciplinaria. Pero eso sí, hacen responsable al árbitro. Y aún así le van a aplicar una multa económica al Club América. Pues no, que no es culpable, pues, te digo.
20: Y o sea que estaría el reglamento insistiendo, señalando y proponiendo la eliminación completa e inmediata por alinear indebidamente a casi 15 jugadores al mismo tiempo. Y bueno, para todos esos que aman y quieren el fútbol, del Estadio Azteca, ¿verdad? Recientemente remodelado, se van a poder llevar un pedacito a su casa porque se está cayendo así a trocitos.
21: No, pues ahora sí te manchaste de mole, carnalito. Pero sí, aficionados denunciaron en redes sociales el desprendimiento de fragmentos de concreto en distintas zonas de las butacas del Estadio Azteca, evidenciando presuntas fallas en áreas que ya habrían sido intervenidas como parte del proceso de remodelación. Ahí hay videos que se están haciendo virales en redes sociales que denotan un desprendimiento en una estructura que recientemente fue arreglada para el Mundial 2026. Y los videos son del partido de ida de los cuartos de final entre el América y Pumas. A través de fotografías y videos, los asistentes mostraron restos de concreto suelto en las gradas, lo que generó preocupación por la seguridad de los espectadores, que hasta el momento no se han reportado personas lesionadas por estos desprendimientos. Pero pues, Las imágenes provocan críticas hacia el estado de las instalaciones, especialmente considerando que el estadio se encuentra en proceso de modernización de cara a futuros eventos internacionales como el Mundial. Pero nadie ha dicho nada, ni la administración del estadio, ni las autoridades correspondientes. Pero, o sea, deja tú de la seguridad, luego se aloca la banda y los pueden usar como proyectiles, ya sea para arrojarlos a la cancha o para agredirse entre ellos mismos. Ah, ya ves que aquí la gente está, como decía la canción aquella emblemática de Johnny, la gente está muy loca. Bueno, carnalito, ya vámonos, porque mira, nada más, hay mucho fútbol, mucho que comentar, y aparte se nos fue Don Lama. Huele alto, Don Lama, Lama, Lamita. Y tú mejor no sabías de decir por qué te dicen el cerillo.
20: Hasta que le hagan una estatua a mi Lama, Lama, Lamita, les digo. Un menumento.

Por hoy el tiempo se nos ha terminado. Le damos un respiro a la información, pero prometemos regresar para exponerte las noticias como son. Duro y a la cabeza es Miguel Ángel Fernández, Arturo González, Eddy González y la producción de Luis González, el Señor X. Una producción original de MBS Radio. El señor del costal se porta bien para que no nos lo llevemos.

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1: 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Nos encontramos aquí en la colonia El Coli Urbano, sobre Avenida del Coli y Avenida Nicolás Copérnico. 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Yo soy Araceli Robles y los dejo con más música a través de La Mejor.
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2: 3:59.

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0: 7:07 y arrancamos en la mejor FM 95.5. Y gente hermosa, buenas tardes y muy buenas tardes. Tengo el gusto de saludarlos aquí nomás en la mejor, la estación número uno, la estación que tiene los mejores y grandes eventos. Tenemos boletos para Birlán García este sábado 16 de mayo, Campo Santa Cecilia, en Tonalá, y además contarán con un elenco impresionante. Escucha muy bien, Crecer, Germán, Los Venados de Nayarit, La Banda del Cerrito, este 16 de mayo, para que estés bien pendiente. Y que crees que la mejor FM hace presencia como siempre, así que boletos para la arrolladora Banda Limón de Don René Camacho, para Víctor García en el Teatro Diana, para la Banda MS, para Grupo Frontera, para Intocable, sábado 23 de mayo en la Plaza de Toros, un nuevo Progreso presenta. Y también una cosa para Javi, así que tengo los últimos boletos aquí en la cabina. Las primeras personas que vengan aquí con su copia de INE, Avenida Novelista 5199, Colonia Jardines Vallarta, entre Carlos Dickens, Avenida Novelista 5199, con su copia de INE y su calca pegada, se van a ganar boletos para el Javi. El evento es hoy, recuerda, Police Attention, no que. Martes 5 de mayo, hoy 9 de la noche en el Auditorio Telmex. Así que los últimos boletos del Javi están aquí mismo en la cabina, señor. Así que estate bien pendiente, bien presente por tus boletos. Y tenemos un montón de mensajes a través del 33-41-500-95-5. A ver qué dice la gente hermosa, qué dice, ¿qué pasó?
1: ¡Vámonos! Aquí no mames, compas hermano. Aquí no mames,
0: compas de
1: 95.5.
0: ¡Sí, mijo!
1: Quiero boletos para Birlán García,
0: carnal. Y cambió mi suerte.
1: Aquí te venimos escuchando.
0: Gracias, mijo.
1: Así nomás, aquí de parte del Chuyito Figueroa.
0: El Chuyito Figueroa.
1: Un saludo para toda la Tusa, loco.
0: A toda la Tusa, mijo, les mando saludos. Y pronto vamos a ir a visitarlos allá, a esa bonita colonia. Con mucho gusto. Hoy fuimos allá para aquel lado de Tonalá, Vamos a ver con ese audio que dice más o menos por ahí. Suéltalo, suéltalo.
1: Sí, mi compa Cermeño.
0: Ahí está, mijo. Abrazote, te mando. Y vamos con ese audio que dice más o menos por ahí.
2: Mi compa Cermeño, aquí nomás 95.5. ¿Cómo anda? Aquí, César, no se lo dan aquí, mi compa.
0: ¿Qué onda?
2: ¿Sabes algo para la cruda, no, mi enferme? Ando reviviendo. Aquí nomás 96.5.
0: Ando malito, mijo. ¿Cómo amaneció el agua? No, mijo, se siente bien feo eso, lo. Más de peor que el aguante. Así que, vámonos, échale, mijo, hay que curársela, porque ya con este calor se parece uno charal de Chapala, imagínate nomás. Así que hay que echarle ganas, vale. Así que vámonos con más música. 4:10 p.m. llega nada más y nada menos que esta canción de Los Coyulitos. Popurrí de cumbias. 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Escuchas a tu compa Cermeño y aquí nomás, la mejor.

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0: Alejandro Fernández, sin despedida. 4:18 p.m. y vámonos con más música. Sin antes mencionar, comentar que anda la regaladora de la mejor FM por todas las calles de la ciudad. Allá está la vecindad. Hay un nuevo integrante de la vecindad, por supuesto, Juanito. Está Chela Robles y sus cuates. A ver, Chelito, ¿dónde andas?
1: ¡Cheli! El día de hoy nos encontramos aquí en la colonia Paseos del Sol, sobre a calle Araceli Sousa y avenida Enrique Ladrón de Guevara.
0: ¿Tu tocaya?
1: Mi tocaya.
0: A ver, otra vez. ¿Dónde andas? A ver.
1: Colonia Paseos del Sol. Ajá. Sobre calle Araceli Sousa y avenida Enrique Ladrón de Guevara.
0: Eso, ¿qué estás regalando, Chali?
1: Traemos camisas, vasos, escobas y claro, también andamos pegando la calca.
0: ¿La calca?
1: Le traemos a Arturo en friega.
0: Eso. Pobre Arturo, oye. No. El nuevo integrante de la vecindad. Sí, señor. Oye, ¿y Juanito dónde está?
1: No, Juanito. Está debajo de la sombrita.
0: Oye, se pone abajo de la camioneta, para que no le pegue eso.
1: Está bueno, pues. Trae los brazos ahí todos resecos.
0: El chamagoso para jugar gato. Está bueno, pues. ¡Gracias, Chelito! Ay, estos muchachos no se componen de veras. 4:20 p.m. y llega Carolina Ross y los horóscopos de Durango. Mal agradecido se llama. Y aquí nomás la mejor, con Héctor Sarmeño. Sí, señor.

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1: 4, 23.

¡Ya no duela! ¡Nada! 4:26. Dice, Sensei, ¡qué gusto! Tu outfit muy fresco. ¡Gracias, mijo! Te mando un abrazote enorme. Gracias por visitarme hoy, mijo. Vámonos con Vicente Fernández. Por presumir a mis amigos, les conté. Y acá entre nos, aquí nomás la mejor, con Héctor Cermeño 95.5. 4:26. Por presumir.

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1: 439.

41 minutos, codiciado junto con Carin León. Déjenme dormir, se llama esta canción. Y aquí nomás en este 5 de mayo, celebrando, como no, con mucho gusto, llega la arrolladora banda Limón de Don René Camacho Morena. Oigan, las personas que estén cerca de aquí de Jardines Vallarta, les tengo una sorpresa porque tengo los últimos boletos para Javi, el concierto del día de hoy en el Telmex. Todas las personas que vengan con su copia de INE tienen hasta las 5:30 para que puedan sacar aquí su copia de INE, aquí en recepción con Marta Fernanda. Así que vénganse porque tienen que traer su copia de INE. Y aquí nomás la mejor, con Héctor Cermeño, 95.5, 4:42.

8 minutos, son los Parras, la sangrona. Vámonos recio, sí señor. Mándame tu WhatsApp al 3341-595-5 y todavía siguen los últimos boletos. Ya están viniendo muchas personas por ellos para el evento de hoy en el Auditorio Telmex, hoy martes 5 de mayo, 9 de la noche. ¿Quieres tus boletos para ver a Le Javi en presencia en el Telmex? Para que cantas Eres una Diabla y todos los éxitos, los puedes encontrar los boletos aquí en Avenida Novelista 5199 MBS Radio con tu copia de INE. Vienes y te damos tu boleto doble aquí nomás, la mejor, con Héctor Cermeño.

entiendas mejor. Vámonos con más música. Llega la banda Fresa, esta canción, Solo Tú. La banda Fresa escuchándose en la mejor, en la mejor. ¡Ay! Recuerdan que en el ratito, en un momento más, voy a regalar boletos para Virlán García, para la banda MS, para Víctor García y para Intocable. No te vayas porque los mejores boletos los consigues aquí nomás, la mejor 95.5 con Héctor Cermeño. Vámonos, 4.55. ¡Y!

en lugares pequeños. ¡Está loco! Los meros grandotototes. Y son de esos de que tiene que vender fecha adelantada medio año antes. Así es, Edén Muñoz se presenta en Guanato, se presenta también en la CDMX, se presenta en Monterrey, se presenta en Ciudad Juárez, en el sureste mexicano va a rellenar. Así es que muy pendientes con esta gira, con este tour, como en los viejos tiempos, porque Edén Muñoz regresa al camino.

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Te dije, 5 de la tarde con 11 minutos. Y ándale arrancando la mejor FM 95.5. Dice, aquí nomás, quiero boletos para Javi, para llevar a mi hermanito, por favor. Nos queda súper en corto el auditorio Telmex. ¿Qué dinámica tendrán? Nada hermosa, solamente vente con tu copia de INE aquí a Avenida Novelista 5199, Colonia Jardines Vallarta, aquí a MBS Radio. ¿Te traes tu copia de INE? Y con eso te vamos a entregar tus dos boletos, ¿eh? Es muy indispensable que tengan su copia de INE aquí, que la traigan y se van a llevar sus dos boletos para ese, para el concierto de hoy, ¿eh? Y recuerda que ya son los últimos boletos. Dice acá, buen día, me encantaría ganar experiencia para ver a Víctor García. ¡Órale, mijo! Acá tenemos boletos, todos los locutores tenemos boletos para ver a Víctor García el viernes 29 de mayo en el Teatro Diana, 9 de la noche. Y además, ¿qué crees? Que podrá ser uno de los afortunados.

por boletos para Intocable Placing. Soy María Guadalupe. Allá está Valle de los Molinos. ¿Cómo no, mija? Ahorita ponemos tu canción, Sas. Tenemos llamaditas, chiquis, por las 5, por las 6, por las 6, por las 5. Tenemos montón de boletos. A ver, aquí estoy revisando la lista contemporánea que tenemos. Martes voy a regalar boletos para Virlán García y además que va a estar Crecer Germán, Los Venados de Nayarit y la banda El Cerrito. Hoy martes se van esos boletos. Hoy martes se van boletos de nada más y nada menos que para la banda MS, que va a estar en la Arena Guadalajara. Así que no te despegues de los turnos en vivo para que puedas ser uno de los afortunados ganadores. Mándame tu WhatsApp al 3341-595-5 y vámonos con más música. 5 de la tarde con 13 minutos ya y llega la banda Estrellas de Jalisco. Las Güeras, la mejor FM. Escuchas a Héctor Cermeño. La temperatura en Guadalajara es de 34 grados y aquí nomás la mejor. ¡Vámonos!

cuando te decía, y si se avientan todos, tú también. Ahí entendías todo. Madres, felicidades. 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

carnales, esta canción, Me Derrito. Bueno, yo creo que es para todo Guadalajara, por el calorón, ¿verdad? Así que vámonos con más música. Dicen que Guadalajara es una gran olla y nosotros somos unos tacos al vapor. Con esa calor que está haciendo tremendo, pues nada más que 34 grados. Y espérense porque los calores de mayo se vienen intensificados. Así que hidrátense mucho, muy bien, tomen mucha agua. Y también pues, pórtense bien y pues anden frescos, ¿verdad? Vámonos con música, llega Remix. Esta canción, Soy Migajero. 5 con 18 minutos en lo mejor con Héctor Cermeño, 95.5. Vámonos.

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La UBI a través de la mejor FM 95.55 de la tarde con 22 minutos. Dice, ¿qué onda, mi cermeño? ¿Cómo andamos? ¿Qué tal el calorcito? Apenas unas buenas cerbatanas bien elásticas. Apúntame para boletos de la MS, ando chambeando cerca de la estación. Saludos a todos los que todavía andan crudelios por el Día de la Santa Cruz, como mi brother. Gracias, mi compa Sarmeño, y aquí nomás la mejor, ¿no, mijo? Pues aliviánese. Y vámonos con Julián Álvarez, esta canción de mente, aquí nomás la mejor, con Héctor Sarmeño 523.

0: policial en voz del único reportero que te lo dice sin pelos en la lengua. 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
1: Montes, montes, alicantes, pintos. Oye, fíjate que sí es así como de repente de miedo esto que te digo del satélite de la NASA que está vigilando la Ciudad de México, en donde revela que se está hundiendo 2 centímetros por mes ciertas zonas, principalmente la del centro, ¿verdad? La del centro, eso es muy delicado, está de terror eso del satélite, mirando cómo están ocurriendo las cosas, ese es del hundimiento. Tiene que ver, pues, con muchas cosas, ¿verdad? Ahí los científicos han explicado que se ha sacado agua, que se ha sacado arena, que los mantos, que las plataformas. La neta, se está hundiendo. Y si dices 2 centímetros por mes, estamos hablando de entre 20 y 24 centímetros por año. Y a mí me da mucho miedo.

0: 5:30.
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4: Los 90 minutos se ven con 7.
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3: 536.

de Grupo Firme. Esa canción se llama Jabón y Medio, a través de la mejor. Y vámonos con más música. Linda Morenita llega a diferente nivel y los plebes del rancho. Aquí nomás la mejor, con tu compa Sarmeño. ¡Vámonos!

te dijo, ahorita que lleguemos a la casa. Madres, felicidades, te desea la mejor. 541.

Antonio Ros, tu recuerdo divino. Aquí nomás la mejor 95.5 dice, quiero participar para los boletos de la MS. Órale, vénganse para Coquey, con mucho gusto. Estén pendientes cuando el locutor indique y con eso. Mientras tanto, vénganse con su copia de INE porque estoy regalando boletos para Javi. El evento es hoy y tienen que venir a la de ya con su copia de INE martes 5 de mayo, 9 de la noche, Auditorio Telmex. O sea, hoy, vénganse con su copia de INE aquí a MBS Radio y con eso tienen sus boletos. Vámonos con más música. Llega la banda Corona del Rey y el Jackie. ¿Por quién me deja? Se llama esta canción y aquí nomás la mejor con Héctor Salomón. ¡Vámonos!

Colombia. ¿Cómo es que se hace? Por supuesto, en la mejor FM 95.5. Recuerden que tenemos hoy boletos para Virlán García. ¿Quieres ir a los Campos Santa Cecilia en Tonalá? Pues, ¿qué esperas? Así que en un momento más voy a regalar boletos. Y llega el final de nuestra historia. La arrolladora, aquí nomás la mejor, con Héctor Cermeño.

componiendo. Arriba el ánimo, porque llegó la adictiva que soltó un sencillito por ahí que se llama El amor de su vida. Es romántico, con mucho sentimiento, ¿verdad?

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